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0: Ya marcamos las 7 de la noche con 7 minutos aquí en The Mix Radio.
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0: Pastilla Aria Vega. Esto es lo nuevo de Aria Vega. Vamos a darle con así se llama la canción. Está buena, está buena. El mismo flow de Aria Vega que ya la gente le gusta, que ya la gente sabe, que ya la gente lo vuelve TikTok. Ahí está la nena de Kim con otro palo. Hey, bienvenidos esta noche a La Parla de Mix Radio.
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0: Como siempre, como cada noche, desde este punto y hasta las 11 de la noche, aquí estoy. Llego para acompañarte.
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0: ¿Cómo les fue hoy? ¿Cómo les fue? ¿Cómo estuvo esta mitad de la semana? Semana medio extraña porque hoy apenas es miércoles, pero mañana es jueves, pero el viernes es festivo, o sea que el jueves es como más o menos un viernes, o sea que hoy no sería tan miércoles, sino más o menos sería como un jueves. Digo yo. Bienvenidos, bienvenidas, arranca La Parla de Mix Radio. Ahorita más adelante les voy a presentar invitado esta noche. Toquemos el tema de la noche, el tema de hoy. Hablemos esta noche en La Parla hasta que se acabe la noche ya en modo Mix Radio. Orly DJ ya al aire. Y si se les ocurre algún temazo, alguna canción por ahí, me la recuerdan, me la mandan, me dicen, hey Orly, dale play a esta canción. Mientras tanto, voy con una del Dalmatian. Aquí está Dalmata con la Z y la L. Dulce Carita, comenzando La Parla en Mix Radio. Me.

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aquí estamos en Mixer Radio a esta hora de la noche. Primera hora de la parla de Mixer Radio. Ya les adelanté por ahí que ahorita se habían invitado de la noche en un rato. A tirar el tema de la noche. A tener opiniones expertas. Pero también que ustedes puedan opinar y participar y preguntar.

Mix Radio y para Gisela también, que me dicen que están ahí a esta hora de la noche. Todo Mix. Aquí me dicen, hey, Orly, ponte amigo, le conté de Don Omar. Ese es, dile a ella, ¿no? Como Ignati Valentino. Se puede. Esta. Uy, qué tema. Hugo Molina acaba de pedir ese tema. Uy, qué buena canción, bro. Creo que es esa, porque él me dice...

0: Se la habían pedido, ¿eh? El propio Hugo Molina me dijo: Orly, acuérdate de este clásico, dale play. Ahí está en Mixer Radio, en la emisora que comanda en la noche.
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0: Zion y Lennox, Bandida, se llama esto. Otro clasiquito por ahí para esta noche. Mix Radio para esta noche en La Parla, para ponerte modo mix. Bueno, les había dicho que hoy íbamos a tener invitado especial. Ya alguna vez había estado por aquí en La Parla, hoy está de regreso, está de vuelta. Una vez más, vamos a recibir esta noche para hablar, bueno, creo que de varios temas al final, pero sobre todo de uno que últimamente ha estado moviéndose mucho por redes sociales. Vamos a recibir, para tener la opinión de un experto, al doctor González, al doctor Alfredo. Oye, Doc, ¿cómo está? Bienvenido nuevamente por aquí, por La Parla de Mixer Radio. ¿Cómo vamos?
1: Buenas noches, Orly, Dios te bendiga. Gracias por invitarme. Y bueno, nuevamente estamos aquí también en Mix. Vamos a hablar de varios temas, entre esos, pues, sobre los péptidos.
0: La moda de los péptidos. Oye, sí, hace como una semana, en el arranque, hubo como toda una polémica alrededor de los péptidos, ¿no? Hubo muchos oyentes por ahí opinando también del tema. Y por redes sociales vi también que se estuvo moviendo el tema. De hecho, vi a mucha gente que tiene muchos seguidores, que la sigue mucha gente, que estaban también como justo en estos días reviviendo ese debate alrededor de uno de los temas, creo que recientemente más polémicos en temas de adelgazar, ¿no? Porque los péptidos son básicamente para adelgazar. Pero, Doc, para entrar en materia de una, entremos así, como el médico, al grano, como el dermatólogo. ¿Qué es ese tema? Porque hay gente que está escuchando y dice, ay, ¿cómo así? ¿Qué es eso? ¿Con qué se come?
1: No, Orly, mira, una definición bastante sencilla y bastante entendible sobre los péptidos es que son aminoácidos que actúan a nivel de proteína, actúan a nivel de mensajero, a nivel celular. ¿Para qué? Uno, para adelgazar.

0: otros para manejo de la diabetes, uh-huh. otros para manejos o tratamientos para la piel. O sea, tienen diferentes tipos de enfoque, pero la gran parte de ellas se ha evidenciado que se usa para la obesidad.
1: Ok. O sea, como quien, si son aminoácidos, quiere decir que nosotros naturalmente los tenemos en el cuerpo.
0: Normalmente tenemos precursores, ¿ya? De esos aminoácidos. Uh-huh. Pero normalmente en tu alimentación, en tu diario vivir, uh-huh. obviamente nosotros consumimos aminoácidos, ¿ya? ¿Qué hacen estos aminoácidos? O sea, es una carga un poquito más elevada para que actúen más a nivel intracelular, ¿me entiendes?
1: O sea, como quien dice, es como si le metieras mucho más de lo que habitualmente tienes al cuerpo, algo así.
0: Exactamente, para que me entiendas. Algo muy sintético.
1: Una forma fácil de decirlo, de entenderlo.
0: Exactamente.
1: Okay, exacto. Ahí ya creo que es la forma en la que más o menos la gente se puede hacer una idea. Así lo entiendo yo también, más o menos, como que de pronto en términos médicos a uno le queda un poquito más enredados. Pero ya si uno aterriza un poquito la idea. Bueno, de eso vamos a estar hablando esta noche. Si ustedes tienen preguntas, si quieren saber algo, si quieren aprovechar que tenemos ahí un médico, un experto en la materia, en la salud, aquí en vivo, en Mixer Radio esta noche, en La Parla. Si le quieren preguntar, manden nota de voz al 301-301-1039. ¿Qué ibas a decir, Doc?
0: Orly, que pregunten de todo.
1: De todo.
0: ¿Para qué se usa? ¿Cómo se usa? Ojo, para que tengan una idea responsable, uh-huh. de cómo actúa, de qué puede causar, cuáles son los riesgos de usarlos mal, ¿ok?
1: Ok. O sea, pero pregunto yo, ¿un médico podría formularlo? O sea, ¿los médicos son los que formulan hoy en día estos péptidos?
0: Debería ser o no así. Son. Debería ser así, pero en estos momentos esos medicamentos son de venta libre. Okay. Cualquier persona los puede comprar.
1: O sea, no hay como una regulación.
0: No hay una regulación actualmente que prohíba el uso de esos péptidos.
1: Okay.
0: Normalmente, por mi experiencia, lo estamos usando médicos, especialistas, nutricionistas, personas que han estudiado y han hecho diplomados sobre el tema. Uh-huh. Ya. ¿Cuál es el riesgo de esto? El mal uso. ¿Por qué el mal uso? Porque esto puede hacer que tengas, pueda comprometer tu integridad, tu vida.
1: Ok. Bueno, el Doc ya me adelantó algo por ahí ahorita, que decía que este tema de los péptidos incluso está relacionado hasta con temas psicológicos, tiene por ahí un impacto también en el aspecto psicológico de las personas, y de eso vamos a estar hablando más adelante, así que si ustedes tienen preguntas sobre este tema, sobre los péptidos, pueden enviarla al 301-301-1039, participar esta noche, cualquier duda que tengan, cualquier cosa que quieran saber, aprovechar y que después no lo vayan a buscar en TikTok, sino que aprovechen que hay un médico y le pregunten al médico. Y que no, yo lo vi en TikTok. No,
0: pregúntenle. Ey, Orly, el enfermo busca al médico.
1: Viste, pregúntale al médico, no al TikTok. Una campaña de La Parla de Mix.

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0: El flow que tiene esta canción. Tengo que decir que entiendo como la mitad de lo que dice la canción, pero me gusta, me gusta. Me gusta el flow que tiene este más, esta canción también para esta noche. Como un aura tiene la canción. Para ponerlo en términos de la generación Z. Hey, estamos a esta hora de la noche en La Parla de Mixer Radio. Y hoy tenemos invitado, que es el doctor González. Porque, bueno, empezamos hablando ahorita. Vamos a estar hablando de varias cosas, pero ahorita empezamos a hablar de los famosos péptidos que nuevamente en estas últimas semanas se han vuelto virales en redes sociales. La gente ha vuelto a hablar del tema y les dijimos, hey, manden preguntas. Lo que le quieran preguntar al médico invitado hoy, al doctor, manden ahí su pregunta a través del 301-301-1039. Doctor, si alguien dice, hey, Doc, es que me empezó a salir una verruga por acá, no sé. ¿Se puede o no se puede?
1: De todo un poco. Vamos a hablar de todo.
0: Bueno, pregunten de todo un poco. Vamos a ver qué están preguntando las personas para qué. Sobre todo el tema de péptidos. Hola.
2: Estoy bien. El 608, el propio rey. Ey, ven acá, yo soy así de contextura delgada, pero ando con culo de barriguita y ya. Si yo soy sospechoso, ¿qué? Me rebaja el estómago nada más, ¿o qué? O rebajo todo.
0: La barriga.
3: Amigo, buenas noches. Mira, esto se usa más que todo en personas obesas. Pero los péptidos no hacen milagro. Los hacen ver que hacen milagro, pero ellos no hacen milagro. Ellos solo actúan a que la persona baje de peso en un 10%. Pero ellos no bajan grasa visceral.
0: ¿Y usted, qué es la grasa visceral?
3: La grasa visceral es la que tenemos en el abdomen. Uh-huh. O sea, la que está en la parte posterior de los intestinos. Lo que recubre los intestinos, uh-huh, o sea, lo que está en la piel, uh-huh, eso es grasa visceral. Okay. Grasa abdominal es la que está, obviamente, el tejido celular subcutáneo, o sea, el que está después de la piel, uh-huh, antes de llegar al músculo. Eso también es grasa. Esa grasa no se baja.
0: O sea, no es como que con el péptido puedas bajar grasa localizada. Que tú dices que, ay, yo nada más quiero que me baje la barriga, como dice el oyente.
3: No, esto no es.
0: Eso no funciona así.
3: No funciona así.
0: Ah, bueno, esa no, por ahí no va la cosa, no. Muchacho. Ahora dijiste algo, Doc, que era como el milagro de los péptidos. Así lo están llamando.
3: Los están llamando el milagro de los péptidos. Porque es que la gran mayoría de la población colombiana, barranquillera, a uh-huh nivel mundial, uh-huh, incluso hay famosas, Orly.
0: Famosas metidas en el tema de los péptidos.
3: Las Kardashian.
0: Las Kardashian están involucradas en el cuento de los péptidos. ¿Pero qué? ¿Están publicitando o están usando? ¿Cómo es el tema con ellas? ¿Qué se
3: están
0: sabe?
3: Están promocionando lo que son los GLP-1, que son unos tipos de péptidos que se usan también para adelgazar, para bajar de peso, uh-huh, pero es que ellos tienen una gran particularidad, uh-huh, que ellos actúan a nivel de la saciedad.
0: O sea, para que no te dé hambre.
3: No te dé hambre. Ya. Entonces ahí tienes que tener mucho cuidado porque tienes una línea súper delgadita.
0: Ok.
3: Porque si no consumes buena proteína, uh-huh, no haces ejercicio, uh-huh, vas a empezar a perder masa muscular.
0: Ahí sí se complica la cosa. Se pone peor la cosa.
3: Exactamente.
0: Vamos a ver qué dice la gente por acá. Hola.
4: Buenas noches. En la parte. Yo soy in drive, todo el tiempo paro aquí manejando, usted sabe, comiendo y esa barriga va creciendo y va creciendo hasta el punto que estoy llegando a los 100 kilos ya. ¿Cómo hago para bajar esa barriga? Gracias a Dios.
3: Bueno, mira, te lo hablo por experiencia propia. Yo hace un tiempo pesaba más o menos unos 112 kilos, Orly.
0: Sí.
3: Y yo no he usado péptidos en realidad. Uh-huh. Pero sí.
0: Pero la gente piensa que sí, porque dice, ¿cambiaste? Sí.
3: No, y tengo amigos que son bariátricos y me han dicho, hey, ven acá, ¿con quién te operaste? ¿Te hiciste la manga? Yo no he hecho ninguna manga, cero de nada. Yo lo que hice fue, uno, concientizarme, uh-huh, ya, de cuidar, uno, mi integridad y mi salud. Uh-huh. Empecé primero con una, bajándole a los azúcares, a ciertos carbohidratos.
0: Ok.
3: Y después me estimulé haciendo ejercicio.
0: Okay.
3: Obviamente, por ciertas condiciones patológicas que poseo, no puedo hacer, digamos, como que mucho hierro y ese tipo de, uh-huh, cosas. pero el ejercicio para el amigo conductor es muy fundamental.
0: Una vez se dice que no, es que no me da tiempo, pero pónganse a pensar cuánto tiempo se gasta uno viendo el celular ahí, como pasando ahí, no, o sea, ese ratico lo puedes usar para salir a caminar, para dar vueltas en el parque, no sé, una cosa así.
3: No, amigo, y póngase pila, porque una persona en 100 kilos con un perímetro abdominal grande, ajá, mi hermano, la varilla se baja.
0: Sí,
3: sí, tiene, señor.
0: O sea, en la grasa que uno pueda tener en el cuerpo influye en su desempeño, sí, sexual, claro, también.
3: Porque hace resistencia a la insulina y empiezan las enfermedades metabólicas y sí, empieza también, Orly,
0: o sea que,
3: a bajar el deseo sexual y todo ese tipo de cosas.
0: O sea que para las mujeres podría ser un buen consejo. Si el tipo tiene poquita barriga, el tipo está duro. Puede ser, puede ser. Ay, bueno, muchachos, pila, ojo con el tema de la barriga. Yo veré, tienen de aquí a que se acabe el año para solucionar el tema de la barriga.
3: Entonces, para el consejo del amigo, mi amigo, coja un tiempo para hacer ejercicio, normalmente que sea en la mañana, trote primero, acondiciónese primero, aliméntese bien, y a medida que va bajando, no creo que sea necesario que uses péptidos. De igual manera, tendrías que consultar con un profesional de la salud para poder hacerte una valoración médica general y saber si estás apto para usar algún tipo de péptido.
0: Ok. Otro oyente, hola.
5: Buenas noches. Esos péptidos nosotros los podemos comprar en cualquier parte o con una receta.
3: Lo ideal es que se compren con una receta médica, pero he evidenciado que no, son de venta libre. Uh-huh. Algunos, la gran mayoría de ellos tienen que manejar una cadena de frío. O sea, que los compras y tienes que tener una cabita.
0: Yo he visto hasta por estados que gente pone que tiene péptidos a la venta. O sea, he visto hasta por estados de WhatsApp gente que dice que estoy vendiendo el no sé qué de la marca. Y lo publican ahí. Yo me imagino que ahí de pronto se puede comprometer la cadena ahí como del producto, ¿no?
3: Sí, claro, porque esto, la gran mayoría de ellos debe de ser refrigerado. Es que, Orly, esto se usa es para la diabetes. Se usa para problemas, algunos problemas hormonales o problemas dermatológicos, uh-huh, porque ellos sintetizan hormonas también, o sea, ellos no solamente se usan para adelgazar.
0: Ok, su función también está relacionada con otros temas.
3: Exactamente.
0: Hola.
6: DJ, estos son anorexígenos que actúan como la patología psicológica que afecta a las personas que caen en la anorexia, valiendo la redundancia. Entonces, el uso de péptidos debe ser responsable y no a la deriva, porque es una situación compleja. Claro está, debe estar acompañado de una receta médica.
0: Sí, más o menos lo que estábamos hablando, ¿no?
3: Exactamente, pero lo que el aporte que dijo acá el oyente es demasiado, full importante. Uh-huh. Mira, cuando mencionas las personas con anorexia, yo ahorita compartía con Orly, uh-huh, sobre la parte mental.
0: Claro.
3: Esto tiene un componente mental bastante responsable. Si tú eres una persona que tiene un autoestima súper bajo, eres una persona de que no quieres comer porque tienes anorexia o en su defecto bulimia o otro tipo de patología, uh-huh, que ya tiene un componente mental en un 80%, uh-huh, mi hermano, no uses péptidos.
0: Sí, sí, sí.
3: ¿Por qué? Porque te van a comprometer tu vida. O sea, esto, la gran mayoría de personas que yo he podido evidenciar en tratamientos con péptidos, hermano, se ponen malísimos. Hay algunos que le da calambre, le da diarrea.
0: O sea, si tiene efectos secundarios.
3: Sí, claro, tiene.
0: O sea, que te lo digan, esto es una maravilla. Serio. No, o sea, hay que saber que
3: esto es un sacrificio. Créeme que conozco gente que, por lo menos, mira, hay algunos de ellos que se usan diarios, uh-huh, para no decir marca. Uh-huh. Hay otros que se usan semanal. Uh-huh. Entonces, el que se usa semanal tiene una carga más grande que el que se usa diario. Exacto. Por ponerte un ejemplo, algunos de ellos se usan 0.6 diarios, uh-huh, a nivel subcutáneo. Se debe usar, puede ser en el brazo, en el abdomen. Y diariamente tiene un efecto. Es decir, una persona que está en un tratamiento con péptidos y le das Coca-Cola, se va en vómito.
0: Mejor, o sea, dicho, enseguida el cuerpo reacciona.
3: Reacciona, porque es que estás compitiendo con algo que te está, digamos, a nivel celular, te está ayudando, pero a la vez te está causando un síntoma bastante berraco.
0: sea, eso no es un juego, gente. Eso no, no es un juego. Por eso es que el Doc arrancó diciendo, hey, lo importante aquí es que ustedes, y bueno, sea la decisión que sea que tomen con respecto a esto, lo hagan de la mano de un experto en la salud, un médico, un nutricionista, alguien que de verdad tenga el conocimiento para poder valorarlos y saber si es viable o no. Bueno, ¿qué le quieren preguntar a nuestro médico invitado, al doctor González, que hoy está con nosotros aquí en Mixer Radio? Manden su pregunta en nota de voz al 301-301-1039, porque luego de un par de canciones venimos con notas de voz, con oyentes. Esta noche en La Parla por Mixer Radio.

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0: y el Dalmatian. También aquí en Mixer Radio. 8:50 minutos, casi llegando a las 9 de la noche. Hoy tenemos invitado el doctor Alfredo, a quien ustedes le pueden preguntar por ahí lo que quieran. Aprovechando que tenemos un médico aquí invitado hoy en la parla de Mixer Radio. Hey Doc, estábamos hablando hace un rato del tema de los péptidos y la gente estaba haciendo un montón de preguntas. Pero sobre todo, Doc, tengo que decir que en estos minutos que sonaba música, muchos hombres, después que tiraste una frase, me están llegando mensajes al WhatsApp de Mix. Están preocupados. El Doc dijo algo y que, hey, ojo con el tema de la grasa abdominal porque... eso baja la varilla, digo el Doc. Eso afecta el desempeño sexual. Ey, los hombres están preocupados, Doc.
1: No, y es una realidad, mi hermano.
0: Es un tema que yo creo que puede hacer o puede estimular hasta que un hombre se esfuerce más por adelgazar.
1: Claro.
0: Porque dice, uy, ese baldo me lo toques. ¿Cómo así? ¿Cómo es la cosa?
1: Claro, claro que sí. Tú sabes que a nivel del pubis hay grasa. Ajá. Si eso está gordito ahí, no se ve casi el producto.
2: Más chiquito.
1: Exactamente. Pero a nivel metabólico, la parte médica, hey, claro que sí. Eso hace que tengas mal desempeño. ¿Por qué? Porque no vas a rendir lo que en realidad tú como persona puedes rendir. Uh-huh. Tú sabes que eso tiene una parte mental, pero también una parte metabólica.
0: Claro.
1: Y mi hermano, yo te digo una cosa, que una persona joven, barrigoncita y con ese problema, mi hermano, ni la clínica Boston.
0: No, yo creo que si tú eres alguien que, por ejemplo, hace actividad física, o sea, el cuerpo se expone, no sé, a hacer cardio, a alzar pesas, obviamente vas a tener mejor desempeño, o sea, vas a tener más resistencia también, claro, que eso suma.
1: Claro, si tú cambias tu estilo de vida.
0: Y si tú te ves mejor con tu cuerpo, te sientes mejor, te vas a sentir más seguro, o sea, claro, bacano, todo.
1: Yo me siento como un pelado de 20 años.
0: Eso es un complemento.
1: pero, ey, claro, hay que cuidarse, hay que ejercitarse.
0: Bueno, mira, para la gente que está escribiendo y preguntando, hey, ¿cómo así? Que me preocupé, Doc. Ahí está el dato.
1: Sí, claro. Entonces después terminan comprando ya
0: la pastilla azul.
1: La azulita, y entonces, y a ver, ¿cómo le grabé eso, mano?
0: Cuidado. ¿Ah? Vamos con preguntas. A esta hora de la noche tenemos varias pendientes por aquí que está preguntando la gente esta noche. Hola.
3: Orly, mi hermano, buenas noches. Yo estoy modo mío escuchando 1103.9. Y yo te digo una cosa, que lo mejor para eso es el ejercicio. Yo juego 2-3 veces a la semana, yo como de todo. Y me mantengo a la línea normal, mi hermano.
0: A la línea. El tipo dice, no, yo como bastante, pero yo siempre ahí a la semana estoy haciendo ejercicio.
1: Sí, es que la idea es saber comer. O sea, ahora con el cuento de que una dieta inteligente, ahora todo es dieta inteligente. Claro, obvio, si tú te comes medio pollo, uh-huh, y tú mañana en la mañana te vas a ejercitar, obviamente, hay un equilibrio, ¿me entiendes?
0: Ah, okay.
1: La cosa es que te comiste medio pollo, una hamburguesa, un perro caliente.
0: Y nada de nada.
1: Y nada.
0: No hay movimiento.
1: Y te pusiste a ver string, alguna cuenta string, y te quedaste dormido. Está grave.
0: Ahí sí, no hay manera de que adelgase. A ver, hola.
4: Buenas noches. El amigo ese que quiere bajar la barriga tiene que hacer ejercicio. Eso no hace milagro. Y sí, funciona, porque mi esposa hizo eso, se puso eso, y con el esfuerzo de ejercicio y todo eso, bajó 10 kilos.
1: Ojo, el tratamiento con péptidos no son baratos.
0: Valen un billete.
1: Son costosos.
0: ¿Cuánto se puede estar gastando una persona que hoy decida, ojalá de la mano de su médico, pero que decida hacer el tratamiento de péptidos? Más o menos, ¿cuánta plata hay?
1: De 4 o 5 millones.
0: 4 o 5 millones de pesos, vale, más o menos.
1: Más exactamente.
0: O sea, no es gratis.
1: No.
0: O sea, ni que son 500 mil pesos, no.
1: No, y lo peor es
0: barato.
1: Hicieron el tratamiento, ajá, lo dejaron y pum, si no te cuidas te hace rebote. Te engordas
0: efecto
1: el doble.
0: Rebote.
1: Sí, señor.
0: O sea, que más bien tiene que ser, si la gente lo usa... obviamente tiene que venir acompañado de cambiar la mente también, ¿no?
1: Exacto, por eso te decía inicialmente cuando empezamos, hey, la parte mental es muy fundamental.
0: Que uno tiene mente de gordito, o sea, si uno no cambia la mente de gordito, uno, a veces estoy así y digo, wow, me provoca comer esto, por echarle encima salsa no sé qué y ta, ta, ta.
1: Mira,
0: ta, ta,
1: hay,
0: con
1: hay,
0: una gaseosa,
1: hay un coach, amigo, donde el gimnasio donde yo voy, y él me decía, hey, yo a la gente lo primero que le pregunto es la parte mental.
0: Claro.
1: ¿Por qué vas a adelgazar? ¿Por qué quieres adelgazar? Ya, un saludo ahí a Jonathan Vergara.
0: Bueno, ahí está el saludo para el Doc también esta noche. A ver si esta fue la que ya pasó, a ver.
4: Buenas noches, el amigo ese que quiere bajar la barra.
0: Ah, este ya pasó. ¿Qué le quieren preguntar a nuestro médico invitado, el doctor González, esta noche aquí en Mix Radio? Hola.
5: Hola, buenas
2: Orly, pregúntale si le podemos meter un cianuro ahí y le inyectamos a la suegra.
5: Ey, si le hace daño.
1: Ey, la suegra se porta bien, ¿vale? ¿Cómo este va a salir con esa?
5: A este no lo van a invitar el fin de semana.
1: Eso sí no tiene flow, como dicen en el arranque.
6: Hola. Herda, Orly, estoy preocupado, ¿viste? Porque ay, que yo ahora vengo y me veo y veo en la barriga. Me tengo que subir la barriga para poder ver, ya tú sabes qué, el pajarito.
5: Señales que preocupan. Si tú vas al orinal y tú miras así, miércoles, te toca esconder la barriga para verlo, ya.
1: Está grave, mano. Está grave, mi amigo.
5: Está grave la cosa.
1: Sí, señor, hacer abdominales. ¿Eh? Y te digo una cosa, Orly. No es una mentira. Hay un gran porcentaje de jóvenes obesos con problemas de disfunción eréctil, viejo. Uh-huh. Pues que diariamente en tu consulta, doctor, tengo problemas.
5: No me funciona.
1: Tengo problemas de erección. ¿Qué hago?
5: Ok.
1: O sea, es gravísimo, man.
5: O sea, ¿en qué? Bueno, no sé ya a partir de qué edad de pronto sea más normal el tema de la disfunción eréctil, pero. ¿Un joven de qué más o menos estamos hablando? ¿20, 20 y pico o qué?
1: Mira, oscilan las consultas desde los 20 a los 30 años.
5: O sea, ya es preocupante, es una edad en la que debería estar al 100.
1: Donde esa edad no te pueden ni tocar. O sea, a nivel
5: hormonal. No me hormonal, mires, que mejor dicho.
1: A nivel hormonal está fuerte. Ajá. Pero sí, la gran mayoría te consulta.
5: Hey, ¿Qué factores contribuyen a que eso pase? Por ejemplo, en la vida de una persona. De alguien joven que nos está escuchando y dice, miércoles, y últimamente me está pasando que nada, el pajarito no levanta la cabeza, el periwiki no,
1: miércoles,
5: no funciona.
1: Imagínate esas detonaciones en barra. Mira, uno, la obesidad. Uh-huh. Lo que es el índice de perímetro abdominal mayor a 100, hay riesgo.
5: Okay.
1: También a las personas que consumen mucho alcohol, las personas,
5: el exceso de alcohol,
1: el sedentarismo, el alto nivel de azúcares o de harinas. Uh-huh. ¿Por qué? Porque todo ese tipo de cosas, pues, te pueden ocasionar que tengas problemas con tu metabolismo, o sea, uh-huh, con tu funcionalidad, para que me entiendan los oyentes. Imagínate, si tú eres una persona, no, doctor, yo tomo todos los fines de semana, yo consumo frito,
5: no hago ejercicio,
1: está grave. Yo podría decir aquí y afirmar que esas detonaciones están graves.
5: Tan graves, graves.
1: Eso no es diario.
5: Y no, mi amor, esto no es lo que tú crees, esto no me había pasado, ñerco, ya te toca decirlo dos y tres veces, ñerco, ahí sí se complicó la cosa.
1: Sí, sí, ya después viene, oh, mi amor, me duele la cabeza, y no sabe por qué le duele la cabeza a la esposa.
5: Amor, pero tienes la cara roja.
1: Después se van de pastillita.
5: Eso puede estar pasando. A ver. Otra pregunta que le quieran hacer al Doc esta noche, al doctor González. Oye, Doc, ¿tú tienes redes sociales como para que la gente también que te quiera preguntar cositas por ahí? ¿Cómo apareces?
1: Sí, claro, yo aparezco en Facebook, uh-huh, como mi nombre, Alfredo Mauricio González Gómez. Y aparezco en Instagram como Mauricio-07 Gómez. Ahí me pueden, pues, buscar por ahí.
5: Para... Y pilas, porque el Doc ya me adelantó que se viene contenido de salud por ahí.
1: Sí, claro. Ya en esta semana, pues, voy a abrir una página de Instagram y de TikTok y de YouTube para hacer contenidos también sobre la salud, porque de verdad que es súper preocupante.
5: Súper preocupante ya la cosa. Hola, buenas noches.
7: Orly, buenas noches. Ahí pongo mi caso. Estoy un poquito barrigón. El control que comencé, como lo acaba de decir el amigo, porque quiero bajar, porque quiero verme bien, quiero estar saludable, porque una persona joven no puede estar en el sobrepeso. Hay que comer sano y cuidarnos de la salud. Ese es uno de los temas, porque quiero bajar. Ahí compré la caminadora y a darle, ya iniciamos desde hoy la rutina. Una hora diaria.
1: Excelente, mi amigo, te felicito. Mira, hay algo muy importante, y el cuerpo tiene mente, corazón e intestino. Esos tres amigos del cuerpo son amiguísimos. Si tu mente está mal, tu corazón está mal, tu intestino está mal.

0: camino.
1: Ese es el camino. Ey, yo quiero porque yo me quiero, porque yo me amo.
0: Eso.
1: Ya tenemos que amarnos.
0: Claro, así es que es, así es que es. Porque si no, ella te empieza a ver gordito. Y su entrenador del gimnasio.
1: Oye, no tengo nada en contra de los gorditos ni nada, pero tú sabes que la mujer, ey,
0: yo he pasado por ser flaco, por ser gordito, por estar medio flaquito, por todos los procesos.
1: Ey,
0: pero nada mejor como de verdad cuidarse uno y tener hábitos sanos.
1: Las mujeres tienen ojo de cámara. Tú estás con ella comiendo.
0: Te están escaneando.
1: Exactamente, y pasa el man ese tronco de pecho, escaparate.
0: Yeah.
1: Y hacen el ojito y lo miran por un lado, rapidito. Y tú quedas como que... Ey, ven acá.
0: Ella comparó en ese momento.
1: Sí, comparó ya.
0: Ey, hombre, ¿por qué estoy con este si puedo estar con él?
1: Yeah. Y dice, Hércules, estoy barro. Vale.
0: Oye, ¿será que a mí me han aplicado esa? ¿Será yo?
1: Quiero escuchar a una mujer que lo diga.
0: Vamos a ver. Que se reporten también las ladies, las mujeres. Esta noche ya volvemos en la

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0: Oiga, sí, es verdad lo que dice el amigo. Cuando uno tiene esa barriguita así, ya 100 kilos, ciento y pico de kilos, se le baja el mango. Es verdad lo que dice el hombre, oiga. Mucha razón. Me está pasando lo mismo. El deseo sexual no es el mismo. El mango se... Hacer ejercicio, mi papá.
1: Viste que sí, la gente sigue hablando del tema, porque bueno, para la gente que se acaba de conectar, arrancamos hablando esta noche, por ejemplo, del tema de péptidos, de si son buenos, malos, en fin, de recomendaciones sobre el tema con nuestro invitado, el doctor González. Pero también mucha gente ha estado inquieta con el tema del desempeño sexual. Cosas como la grasa abdominal que estaba hablando el Doc ahorita, la falta de actividad física, influyen ahí. Y bueno, ustedes le pueden preguntar al doctor González lo que quieran esta noche, que está como invitado. Mucha gente aprovechando para preguntar sobre ese tema de los péptidos. Ahí hay notas de voz de eso también. Gente preguntando por hábitos, por el tema de salud. Y sobre todo, Doc, me dicen que hay gente hasta más... escribiéndole ya al Doc a su teléfono o a sus redes personales, preocupados por el tema.
2: Sí, me dice, hey, Doc, ven acá, yo soy barrigón, mano. He tenido problemitas también, pero ¿cómo lo soluciono? Yo, la tiene fácil, al ejercicio, papá.
1: Un poquito de ejercicio.
2: Al ejercicio.
1: Y ya. Vamos a ver qué estaba diciendo la gente por acá. Hola.
3: Hey, Orly, buenas noches, mi hermano. Escuchándolo desde acá, desde los lados de los Miami, Brickell. Ah, mi hermano, definitivamente no hay nada como lo natural.
1: Como lo natural. Hay gente que de pronto dice, bueno, si yo quiero bajar de peso, tengo que hacer una dieta estricta, yo tengo que dejar de comer todos los carbohidratos, o ¿cómo es la recomendación ahí?
2: Bueno, mira, inicialmente hay que definir qué es dieta. La gente cuando hablan de dieta cree que van a dejar de comer. Uh-huh. La palabra dieta es alimentación. Okay. ¿Ya? Es... ¿cómo vas a manejar tu alimentación? Ya, un ejemplo, empiezas a tener una dieta hipocalórica, o sea, baja los carbohidratos, baja las grasas saturadas, tratas de comer un poco más de saludable. Ejemplo, en la mañana te comes 4 huevos cocidos, uh-huh, te estimula, tomas agua, tratas de no tomar jugos. Entonces, ese tipo de...
1: Hay gente que no toma agua, ¿no? En el día toma muy poquita agua.
2: Pero el agua es fundamental.
1: Sí, hay gente que... Yo he escuchado gente que me dice, o sea, que, hey, es que a mí no me gusta el sabor del agua. Yo conozco, tengo una conocida que me dice que no le gusta tomar agua. O sea, tiene que tomar agua con saborizantes. O sea, con sabor a algo.
2: Peor todavía.
1: Porque dice que no le gusta el sabor del agua y no es capaz de tomar agua sola.
2: El agua, tú sabes que el agua...
1: El cuerpo es agua.
2: Quita la sed. Obviamente, para hidratarte existen otro tipo de sales para poder hidratarte. Uh-huh. Pero el agua es fundamental. Imagínate tú con estos calores que están haciendo estos días y no vas a tomar agua. Horrible, o sea, pobre riñón. O sea, si tú tienes un trabajo que es todo el día sentado, tienes que tomar mínimo de 6-4 litros de agua, ¿me entiendes?
1: O sea, exacto. Me imagino que cada persona de pronto necesita una cantidad de agua diferente, pero más o menos así, para que uno diga, bueno, en promedio, para llevar una cuenta de vasos de agua que yo me tomo más o menos en el día.
2: Mínimo de 1 litro a 2 litros de agua.
1: Mínimo.
2: Y eso, cuando vas a ir a miccionar o a orinar, esa orina va a ser súper concentrada porque obviamente no tomaste agua.
1: Ok. O sea, si la orina sale muy amarilla, de pronto quiere decir que me faltó tomar agua.
2: Exactamente. Cuando tú ves que tu orina está concentradita, es más amarillita, es porque no tomaste agua durante un tiempo prudente. Incluso yo te puedo hacer un examen, uh-huh, y puede marcar cetonas. Las cetonas, obviamente, cuando se marcan en orina es porque hay deshidratación.
1: Hay deshidratación de la persona. Hola.
4: Estamos escuchando mi radio. Oiga, le voy a hacer una pregunta. Doctor, lo que pasa es que yo tengo un vale. El vale. Bueno, me contó una amiga de la mujer que estábamos tocando un tema. Y el vale, cuando está con ella, enseguida se llega, ¿sí me entiende? Entonces, ¿qué le puede recomendar a esa persona?
2: Primero hay que ver si esa persona está padeciendo alguna enfermedad mental, entre esos ansiedad. La gran parte de mayoría de personas que tiene eyaculación precoz, que es lo que estás diciendo tú, el primer, uno, son obesos. Dos, son personas que de pronto se autoestimulan. Te hablo de la masturbación.
1: Ok.
2: Ya, la masturbación en un grado puede ser bueno, porque tú mismo te estás estimulando y te estás sabiendo cómo estimular.
1: Ok.
2: Pero en exceso te puede causar de que tengas ese tipo de problema. Entonces, hay que observar en una consulta ¿cuáles son los factores de riesgo que tiene esa persona?
1: Doctor, tengo una pregunta importante.
2: Dale, sobre el tema. Dale.
1: Es cierto que le sale.
2: Me gusta que me pregunte.
1: Le salen pelos en las manos a lo que.
2: Pregúntale a un tío mío que me decía. Me dijo: ven acá, mijo. Tú tienes pelo en las manos. Y yo me miraba así escondidito. Y, ¡epa!
1: Hola.
5: Esa
1: fue la nota de vos. ¿Qué pasó ahora? Otro oyente. A ver, ¿qué le preguntan por aquí al doctor González, médico invitado esta noche en Mixa Radio? Hola.
6: Buenas noches. Oh, Orly, Dot. Ojo, Buena charla. Muchos puntos para tenerlos en cuenta. Excelente.
1: Ah, ok, él quería dar su punto de vista sobre lo que estamos hablando esta noche aquí en Mix Radio. Un oyente más. ¿Quién le preguntan al doctor Alfredo González? Soy invitado en Mix. Hola.
7: Hey, Mix 103.9 ya, la que comanda. Hey, Doc, una preguntita ya capciosa ya. Ya que están, que pregunten lo que quieran y tal. Hey, una pregunta. Yo con la mujer mía en la intimidad, papi, firme, todo chévere, bacano. El man responde bien elegante ya. Pero, marica, cuando me da cosa, de pronto tiré una canita al aire. O en algún momento, este man se quiso poner pesado y me dejó falción y ya. Entonces, de pronto, a veces evito la canita al aire por esa vaina ya, porque me da miedo que pase la misma vaina ya. Igual, ahí, ¿qué hace uno? Porque de pronto esa vaina es psicológica. Ya me entiendes, entonces hay que tal que, ajá, una fiestecita, una vaina y se presentó una canita y ¿qué hace uno?
2: Bueno, mi hermano, primero que todo, cuando pasa este tipo de situaciones, obviamente es porque estás ansioso, estás con una persona que no te conoce, es una persona que por primera vez o por segunda vez, o no sea cual sea el caso, te va a ver. Obviamente, a todos los hombres nos preocupa el desempeño, por eso siempre hacemos la pregunta, mi amor, ¿qué tal te pareció?
1: Sí, ¿cierto? Sí, sí.
2: ¿Tú has visto que siempre la gran mayoría de personas pregunta, ¿qué tal me fue?
1: ¿Te gustó?
2: ¿Te gustó? Obviamente, pues tu esposa te va a decir que bien.
1: Ella te va a mentir.
2: No, yo no sé si te va a mentir o no. Pero cuando tú pues tienes una relación extramatrimonial, claro, o ese tipo de cosas, pues obviamente juegan muchos factores. La ansiedad, que te van allá a pillar. Entonces, pues
1: puede ser un tema mental también.
2: Es un tema, digamos, con un 80% mental. Ya. Entonces, si usted tiene esa inseguridad, no. Cero canitas al aire.
1: Pórtese bien
2: con la que está en la casa, que esa en las buenas y en las malas está ahí.
1: De pronto ella te tiene un muñequito allá apoyado. este ya se echó el perfume que se echa cuando se.
2: Oye, Orly, pero sí es un tema que es full preocupante.
1: Ajá.
2: De bastante preocupación, porque en realidad hay bastante personas que consultan por eso. O sea, la gran mayoría de personas, la consulta es, no, doctor, lo que pasa es que yo voy a salir con alguien y, y no sé, me da miedo quedarle mal. ¿Qué puedo tomar? ¿Qué puedo hacer? Ey, si tú tienes un estilo de vida saludable, de pronto estás en una terapia de péptido, que es el tema inicial y todo ese tipo de cosas, y aliméntate bien, duerme mínimo 8 horas.
1: Dormir influye, claro, en que el amigo funcione bien.
2: Claro, el cuerpo necesita recuperarse. Tú tienes un carro que 12 horas le estás dando.
1: Dando chancleta.
2: Ey, ese carro mínimo en la noche descansa algo.
1: Déjalo un ratico quieto.
2: Lo dejas quieto. Pero si tú lo tienes, lo trabajas en la mañana, lo trabajas en la noche, mi amigo se va a cansar. Todo tiene un límite.
1: Hay que dormir.
2: Ya. Entonces, si usted quiere ser un Erox en la cama, papi, descansa. Tenga cambios de estilo de vida saludable.
1: Date un break.
2: Vaya a un especialista.
1: El estrés, la ansiedad,
2: sí,
1: también.
2: Claro.
1: Ok. Vamos a ver. Un oyente más. Antes de ir con música, ¿qué le están preguntando esta noche a nuestro médico invitado, el doctor González en Mix? Hola.
8: Doc, una pregunta.
5: ¿cuánto es una masturbación sana o excesiva? ¿Cuánto es lo recomendable? ¿Cuánto se puede hacer? ¿Qué dicen los estudios de la masturbación excesiva? ¿Okay? Y lo otro, con base a adelgazar, las inyecciones que se están utilizando últimamente, ¿qué tan recomendables son?
2: Bueno, voy a iniciar con la segunda pregunta. Después te contesto la primera.
1: La primera.
2: Lo de los péptidos sí se están usando. Algunos son muy, digamos, muy seguros porque no te pueden hacer que desarrolles alguna patología, pero sí requieren un manejo bastante interdisciplinario de seguimiento porque esos medicamentos tienen efectos secundarios. Recuerda que esos medicamentos inicialmente se usan para la diabetes. Tienen diferentes tipos de accionar, pero cuando se usan para la obesidad hay que tenerlos muy en cuenta y hay que tenerlos muy vigilados. Uh-huh. Lo que me preguntabas inicialmente sobre el número de masturbación, yo creo que ni yo ni cualquier persona te podría responder eso porque hay una ley que cualquiera persona la puede deducir que todo en exceso es malo.
1: Claro.
2: Entonces yo no te recomiendo que te hagas mucho eso porque obviamente tus neuronas las puedes ocupar en otras cosas mejores que te pueden hacer crecer como persona. Pero si eres una persona que practica mucho eso, no lo practiques mucho. ¿Por qué? Porque vas a quedar mal. Entonces vas a una cita, uh-huh, y vas a quedar el carro sin batería. Yeah. Y eso sí es grave, mi hermano.
1: Sí, de pronto que no se le vuelva ya un tema como compulsivo.
2: Sí, claro, siempre, como... claro, porque es que obviamente si tú te inclinas mucho en eso, tú estás desarrollando una patología mental. ¿Me entiendes? La vida es un equilibrio. Todo se debe ser ni en muy exceso,
1: sí, sí, sí,
2: ni no hacerlo, o sea...
1: No te excedas, no te excedas. O sea, nadie te va a dar una cifra, no hay una tabla que diga, hey, tantas veces está bien y tantas veces está mal.
2: Tú,
1: pero hay que saber...
2: Cuando venga Beorly, tiene el manubrio de bicicleta pintado ahí.
1: Cálmate, vale. Cuando ya se te ponga colorado ya, mijo, porque... Ya...
2: ¡Papi! Eso que bota humo.
1: Ay, si ya tienes callos en las manos, pelos en las manos, ya te pasaste, ya. Ya te fuiste lejos. Ya.
2: Pobre próstata.
1: Aquí está Toby Love. Tengo un amor, ya regresamos. Pregunten lo que quieran de salud. Óyeme.

0: La parla de Mixer Radio a esta hora de la noche. Hoy tenemos médico invitado, el doctor González. Siempre que aparece por aquí aprovechamos para preguntarle, mejor dicho, de todo lo relacionado con salud. Hoy la razón por la que vino el doc es porque anda muy, muy viral, muy polémico el tema de los péptidos. Ya el doctor ahí tiró sus recomendaciones sobre el tema. Igual si tienen alguna duda también la pueden mandar, o de cualquier otro tema de salud. Porque ahorita, por ejemplo, antes de irnos, algunos oyentes estaban hablando de eyaculación precoz. Estaban hablando también algunos oyentes por ahí que estaban haciendo preguntas sobre la disfunción eréctil también. Bien, han preguntado de todo un poco. Oye, pero Doc, las mujeres casi no hablan de esos temas, ¿no? O sea, ha llegado mucha nota de voz de hombres, pero las mujeres no se han manifestado.
1: Y te digo que la gran parte de uso de péptidos es mujeres. Y del otro tipo de cosas,
0: ¿tú sabes? También.
1: Obviamente. O sea, aquí no me va a venir con el cuento que las mujeres no.
0: A las mujeres también hay cosas que le bajan el deseo sexual. Sí, disminuyen, claro, el deseo sexual.
1: Hay mujeres que tienen obesidad y también se les baja el libido, mi hermano.
0: También hace parte ahí de la conversación. ¿Para qué? Para los oyentes que me han dicho por ahí también, que han estado intentando escribir, nosotros tuvimos como una actualización en el sistema de WhatsApp que manejamos, no en el número sigue siendo el mismo. Así que si han intentado escribirnos y dicen, hey Orly, yo estaba intentando mandar un mensaje y nada, no llega, no sé por qué, pueden aplicar la de eliminar el contacto de Mix y agregarlo de nuevo. Y ahí les puede funcionar. Y ahí sí nos llegan los mensajes, porque hay varios oyentes que han dicho por ahí que han intentado comunicarse y nada, no es que los hayamos bloqueado, no los bloqueamos. ¿Quién anda modo Mix? Hola.
2: ¡Juicio!
0: ¿Qué pasó? ¡Juicio! Ah, no te dejo incompleta, vamos a ver qué decía aquí, hola.
2: Oye, y esto sucedió en mi familia. Mi mamá tomó péptidos para adelgazar. Tenía un cuerpo muy lindo y se descuidó y se engordó un poco y tomó los péptidos y le afectó psicológicamente. También el tipo que utilizó, porque por respetar el autor, los derechos del autor, no mencionaré el nombre, pero ese fue retirado del mercado por la afectación psicológica que tuvo. Entonces, que sean responsables, que sean muy responsables con el uso de estos suplementos. No sé, corríjanme si es suplemento o digamos fármaco.
1: Ok. Sí, es cierto. Yo sé cuál es el que dices tú.
0: Hubo uno que lo retiraron del mercado, o sea, prohibieron su venta.
1: Sí, porque, como él decía, si tiene afectaciones, puede afectarte a nivel mental. ¿Por qué? Porque obviamente cuando tú usas este tipo de péptidos, mentalmente tú quieres estar espléndida. Si eres mujer, quieres estar mejor, quieres no tener barriga, quieres... Tú sabes que en estos momentos está de moda los gimnasios. Y los cuerpos, actualmente se exhibe mucho el cuerpo.
0: Por redes sociales.
1: Cosa, entonces eso afecta, ¿me entiendes? Y los péptidos básicamente, como dije inicialmente, son aminoácidos, ya que tienen un uso para tal cosa, de que se está usando para bajar de peso, para control de la obesidad, se está usando. Lastimosamente, por el caso de tu familiar, creo que me dijiste que era tu mamá, pues, mi hermano, ahí está el ejercicio.
0: Si es la opción sana.
1: Sí.
0: La vía correcta es esa. ¿Quién anda en modo Mix? Hola.
3: Buenas noches, escuchando mi 103.9. Una preguntita: ¿qué tipo de ejercicio puedo iniciar si estoy padeciendo de la presión arterial alta? Y más o menos, ¿cuánto tiempo? ¿Qué tipo de ejercicio? Y más o menos, ¿cuántos kilos debería bajar mensual, ya que estoy en esa problemática de la presión arterial alta?
1: Por lo menos debías de bajar 1 kilo por mes, sería lo ideal. Pero primero habría que revisar mucho el tema de tu hipertensión arterial. No sé qué medicamentos estás tomando o de qué frecuencia lo estás tomando, pero te recomiendo que primero tu dieta, o sea, tu alimentación la modifiques, que sea hiposódica, o sea, que sea baja en sal, sea hipoglúcida, ya. ¿Cómo así hipoglucia? Que sea bajo en glucosa, o sea, bajo en azúcares.
0: Okay,
1: ¿ya? Y bajo en sodio, o sea, tú sabes que la sal es cloruro de sodio.
0: Ajá.
1: Entonces, cuando tú consumes mucha sal, a nivel de la sangre, por decirlo así, el uh-huh. eritrocito chupa mucha agua, entonces se invade más y eso hace que hagas más hipertensión. Entonces, primero la alimentación.
0: Cambiar la alimentación.
1: Exacto. Eso es lo primero. Posteriormente, pues, obviamente, vayas a tu consulta, tu médico tratante te revise. Ya, a partir del concepto médico que te dé, uh-huh. te recomiendo, si es favorable, que empieces a caminar, claro. después a trotar. Y después, pues, obviamente, llegues a un gimnasio, que haya profesionales, uh-huh. Personas que estudian para eso, preparadas, exactamente, que te pueda hacer una rutina de inicio. Que no tenga un sobreesfuerzo.
0: Claro.
1: Y te vaya a causar que, obviamente.
0: Sí, porque cada caso es diferente, ¿no?
1: Sí, sí. Tú sabes que eso es como los carros, Orly. El carro mío es diferente al tuyo.
0: Claro. Lo que le sirva a uno.
1: Yo le echo refrigerante y tú le echas agua y el otro le
0: echa. Uno le echa refrigerante azul, el otro verde. Entonces.
1: Exactamente. Entonces todo cambia.
0: O sea, tengo una llamada por aquí. Vamos a ver. Hola, buenas noches.
4: Hola, buenas noches.
0: ¿Con quién?
4: Con Yanula.
0: ¿Cómo estás?
4: Gracias a Dios.
0: ¿Qué quieres preguntarnos hoy?
4: Amigo, vengo a contarte la historia por la cual están hablando sobre los hombres con eyaculación precoz.
0: Cuéntanos, a ver, ¿qué quieres contar?
4: Bueno, imagínate que yo soy la de la historia. Claro, no vayas a identificarme, bueno. Ni número ni nada.
0: Bueno, estamos al aire, cuéntanos.
4: Sí, me gusta esto, me gusta. Pero mi número de reservas, ¿ok?
0: Ok, ajá, cuéntanos.
4: Bueno, mira, te cuento, te voy a echar mi historia. Imagínate que yo había salido con el muchacho, ajá. Me reservo el nombre del muchacho, claro. Ajá. Yo había ido con él para un motel que se llama La Luna, ya. Bueno, entonces el man... Yo iba todas las entre semanas en moto. Yo iba y tal, bueno, amor, viste y tal, nos encontramos acá. Ajá. Vamos a ver de que el man, cuando llegábamos allá, no duraba ni 2 segundos. O sea, más era lo que yo me demoraba en arreglarme que lo que el man hacía el amor. ¿Tú puedes creer eso?
0: Uy,
4: y es joven, tiene 30 años.
1: Una pregunta para usted. ¿Él era tu pareja permanente o él tenía una pareja aparte?
4: Yo, imagínate que yo era la moza. Con esto te digo todo.
1: Miércoles, grave eso, grave, gravísimo. Pero cuéntame algo.
4: Y tras de eso, escucha, espérate. Y tras de eso, cuando estábamos allá, tú puedes poner tu esposa, pero al amante tú vas a hacerle de todo. Ni siquiera al amante le hacía ni el sexo oral, ni le agarraba los senos, ni si la besaba, nada, o sea, eso era un, mejor dicho, como dicen por ahí, un pinche boli.
0: ¡Mierda!
1: Ven acá, amiga, pero hay algo que no entiendo, hay algo. Ajá. Bueno, vamos a ponernos claro.
0: Sí.
4: Ajá,
1: inicialmente me dijiste que tú eres la moza, o sea, tú eres la J2, ¿no?
4: Sí, claro, orgullosamente.
1: Okay, te hago una pregunta. ¿Los encuentros anteriores a ese episodio fueron buenos o fueron malos?
4: Todito, siempre, toditos. El man era porque la soltaba y la cosa, pero todos. Y si tú vas a complacer a tu moza, que sea bien, no te vas. La plata, como dicen ustedes los hombres, la paga, la plata mía, me la pagas. Ni siquiera me echaba el segundo.
1: Nada, amiga.
4: Siempre era el primero y ya, y toma y vete.
1: ¿Pero cuánto duraba, amiga?
4: ¿Cuál? No, ni 2 segundos. No te digo que el man del motel cogió y me enamoró.
1: Pero
0: yo creo que estás exagerando. 2 segundos.
1: Pero bueno.
4: Los que recogen las sábanas y todo eso.
1: Ven acá, amiga, pero ¿cuántos años tiene el paciente, o sea, la persona?
4: 30 años recién cumplidos.
1: Y barrigoncito, ¿está barrigoncito?
4: No, hombre, está en su vaina. Está
0: flaco.
4: En su momento. En la flor de la juventud, como uno le llama normalmente.
1: Joder, amiga, pero que...
0: ¿Qué podrá hacer
1: ahí? O sea, amiga, que usted quedaba como medio de pan y medio de queso.
4: Exacto, tú me has dicho, yo quedaba iniciada, porque eso no se puede nombrar, o sea, algo.
1: O sea, el man era un ensucia, ya tú sabes.
0: No, pero dos. yo no puedo creer que ella diga que 2 segundos, 2 segundos no es nada, 2 segundos. No,
1: imagínate ya. Uno, dos.
4: Imagínate que un día ya la había introducido y me dijo que no te muevas, tío, ni siquiera me había movido.
1: ¡Arda! Bueno, yo pienso que de pronto el amigo.
0: ¿Qué ha pasado ahí,
1: de pronto
0: ¿qué
1: el amigo
0: ahí? ¿Qué podía pasar?
1: Ansiedad. Yo pienso que el primer digamos, consecuencia es: uno, no era la pareja. Dos, tú eres la moza. Tres, obviamente estaba en un sitio que normalmente a él lo podían pillar y a ti también. O sea, tú tienes pareja también.
4: No.
0: ¿Y es soltera?
4: Yo soy soltera, claro.
1: ¿Y qué grado de amistad tienes tú con esa persona que te...
4: Imagínate, yo llevaba 2 años con él y lo terminé por lo mismo. Ya me cansé de que me diera plata, pero, o sea, no hacía bien su trabajo.
1: Grave.
0: O sea, yo estaba con él por el billetico, pero en la cama, nada de nada.
1: Mira, ella pues tuvo el valor de llamar y de contar el caso.
0: Ajá.
1: Pero estas consultas son diarias y son muy
0: habituales.
1: Demasiado habituales.
0: O sea, pasa, pero sí, es que ya 2 segundos, ya es
1: sí,
0: preocupante.
1: Pasó,
0: o sea,
1: una horrible noche, pobrecita. No, amiga, pero pero tú no estás en sobrepeso ni nada, ¿no?
4: No, para nada, mi amor. Como te digo, 90, 60, 90.
1: ¿Y qué edad tienes tú?
4: 27 voy a cumplir ahora en diciembre.
0: Imagínate. 27 añitos. Uf. El 30, o sea, para que eso fuera tremenda faena. No,
1: imagínate, ella dice que el man, nada de eso.
0: Ajá.
1: O sea, el man, pues, joven. O sea, tiene varias condiciones. Uh-huh. Pero hay que ver si el amigo.
4: Horrible. ¿Cómo se puede tú, un man? ¿Cómo es que se llama que tenga 30 años y ni siquiera la moza le haga absolutamente nada?
0: Bueno, pero Doc, ¿tú entonces te la juegas más bien porque, bueno, quién sabe si de pronto el tipo tenga algo de salud, no sé, no, habrá que ver, pero ¿tú crees que es un tema mental?
1: No, hay un componente, de que hay un componente mental en este caso que ya está diciendo, sí lo hay, o sea, plenamente lo hay, pero también hay que ver si el hombre tiene una patología de base o si el hombre, no sé, consume alcohol, anfetaminas, drogas.
0: ¿Tú sabes si él consume algo, si toma mucho, consume alguna otra sustancia? ¿Conoces
4: bueno,
0: algo de sus hábitos de vida?
4: A mí lo que
0: vida,
4: me
0: ¿no?
4: habían dicho era de que consumía perico, pero el perico...
0: Eso afectado, que me
1: sí,
0: imagino.
1: Claro, ahí está la causa.
0: Eso, o sea, claro. Bueno, ojo, para la gente que está escuchando y que, bueno, no vamos a juzgar a nadie,
1: no, pero,
0: eso es pero la que causa. Sirva, pero que sirva también de lección o de recomendación para el que la quiera tomar.
1: Por eso es muy importante saber la historia clínica del paciente, los antecedentes. Fíjate que ahora estamos por la parte de antecedentes y ella me dice que esa persona consume anfetamina.

0: Hicieras toque para ver si se
1: levanta.
0: Eso ni con levántate, César.
2: Tampoco funcionaba cuando practicaba oral.
3: Tampoco. Y ya de ahí era que ya, y hasta decir que tú, lo que pasa es que tú eres muy rica, y ya, así era lo único que le decía.
0: Yo pienso que una libre noche de un hombre, obviamente, porque está el ego, o sea. Ajá. Fundamentalmente, esa persona de pronto ahora no está contigo, pero si de pronto está escuchando, se debe sentir bastante mal, porque en realidad pues no funcionó. Pero desafortunadamente, pues el uso de anfetaminas, tú sabes que eso normalmente hay muchos jóvenes y uh-huh. adultos mayores que lo usan.
2: Sí.
0: Y eso obviamente
2: tiene consecuencias en la salud.
0: Súper gravísima. Tú sabes que, como lo dijo la chica aquí en la llamada, ey, eso es muy importante, ya. Pero algo más importante es hablar con la pareja, dialogar. Ey, tengo un problema, ayúdame.
2: No, pero es que ella no es la pareja, o sea, ella es la...
0: Obviamente,
2: ella era la amante.
0: En este caso, ella es la amante, pero...
2: Para el que está en pareja...
0: Pero yo creo que ya teniendo 2 años de mal episodio, yo, amiga, tú casi es ahí, vale.
2: La platica, pues, el billetico.
3: La necesidad, uno lo lleva a estas cosas, como te digo, o sea, la plata era la que me fijaba yo.
2: O sea, pero
3: porque más así como era de mal polvo, te voy diciendo, Salman solucionaba, yo lo llamaba, mira amor, necesito tanto, y me lo enviaba, dame el Nequi, mándame lo que tal, o sea, era muy pendiente en ese sentido, pero... Lo único malo era eso.
0: Pero tú nunca lo estimulaste en el punto G de él ni nada. O sea, te hablo, claro, que si le gustaba la cuñita.
3: Demasiado hasta el top y todo, pero sí. Nada, nunca te...
0: Pero sea grave, nada, porque...
3: Oye, Orly.
2: Voy a preguntarte, ¿cuál es el... O sea, científicamente, ¿dónde está el punto G del hombre?
0: En la próstata.
2: O sea, la estimulación...
0: La estimulación...
2: Anal.
0: Por ahí.
2: Sí, pero esa vaina, loco, ese primero el hombre es uno, yo no voy para esa. ¿Y tú practicaste eso con él? ¿Tú probaste eso a ver si de pronto por ahí funcionaba mejor la cosa?
3: Sí, claro, pero nada me quitó, porque solamente, o sea, él primero se dejó estimular, pero ya después de lo otro, de dejar meterse a algo, o sea, y no, porque él decía que era un hombre.
2: Ya él decía, ya, aguanta ahí.
0: No, pero, o sea, volviendo al punto inicial, o sea, hey, es tan grave el caso de este señor que ni con estimulación, porque o sea siempre hay una estimulación que es... Tú sabes que los hombres somos visual,
2: ajá,
0: auditivo,
2: sí,
0: y tocado.
2: Sí, de todo, con el tacto, todo.
0: Exactamente. Un caso muy diferente de la mujer, que es tacto. Y obviamente también oído, porque la mujer se enamora por el oído.
2: Bueno, yo siento que la oyente, según su versión, ella la daba toda. Porque ella
0: sí, decidió, la daba toda.
2: Yo probé de todo lo que él me decía que le gustaba, que así, que acá, que no sé qué, este tipo de estimulación, la otra, que sexo oral. Bueno, todo lo que ella podía hacer, lo hacía, y nada funcionaba. O sea, ya llega un punto de pronto en que yo me imagino que para el tipo obviamente no era lo que él esperaba, para ella tampoco. Pero cómo estuvieron 2 años juntos, así también.
3: Tomás. Era de que yo hablé con él y todo, y, o sea, personalmente hablamos y le comenté que estaba mal de todo eso, ya que estaba mal, que me gustaba que me hiciera otras cosas, etcétera. Pero nunca nada, el man tampoco entendió.
0: Pero ¿cuál era la justificación de él? O sea, ¿qué te decía?
3: ¿De cómo?
0: Que cuál era la justificación.
2: Él que te decía cuando no se desempeñaba bien, cuando no funcionaba.
3: No, solamente me decía que no sabía por qué y no me daba más justificación, solamente, pero me decía que no lo dejara, que yo estaba muy rica, era lo que me decía.
2: Oye, ¿y nunca en esos 2 años probaron con la pastillita azul, alguna no sé,
0: aceitico?
2: Sí, alguna cosa por ahí de esas que supuestamente...
0: O digamos objetos sexuales.
3: Nada, yo le decía, pero él no me decía nada, o sea, era muy callado en ese sentido, no sé si era porque le daba pena, no, o porque ya yo llegué a un momento de que tantas cosas, tantas repeticiones de él llegarse enseguida y no responderme como debía, eso como que no sabía él cómo hacer o cómo te explico, o sea, cómo darme alguna buena justificación para él. Nunca me dijo, vamos a hacer esto con tal cosa, no, nada de eso.
0: Oh, tremendo, ¿ah?
2: Complicado,
0: ¿no? ¿No será que el man le tenía la oración del pájaro macuá del otro lado?
2: De pronto.
3: Uno no sabe, porque ajá, de pronto dicen que lo tenían rezado con este tema, cosas así. No, o sea, se han visto que hay mujer

0: hacen esas cosas para que a los hombres no les funcione en otro lado, y si les funciona, le funciona así como le pasó a mi ex.
1: Bueno. Yo pienso que la historia le decía al man, ey, nada de J2.
2: Si el tipo, bueno, quién sabe de pronto cómo era el desempeño con la esposa del tipo.
1: Bueno, eso no, oye, ¿qué sabes de eso, amiga?
2: ¿El que te decía? ¿El que te decía?
0: Atento. Hasta donde yo sé, era muy atento con la esposa.
2: ¿Y tú, no, pero en la cama. Él te decía, no, con mi esposa me estaba pasando lo mismo.
0: Porque nunca tuvimos esta conversación.
2: De eso no hablaba.
1: Nada. Pero ven acá, pero si tú tuviste con el man 2 años, algo te contó. O sea, no me digas a mí que no.
0: Algo no me contó, no, nunca le pregunté porque nunca me interesó su esposa ni nada, o sea, siempre iba a ver por él, por la plata, y más nada, el momentico de los 2 segundos.
1: Una curiosidad, y la esposa no es amiga tuya, ¿no?
0: No, para nada, no, yo no le hago eso a mis amigas son sagradas.
2: ¿Tú no la conoces?
0: No, yo no la conozco, sí la conocí un día. Que la trajo a la puerta de la casa y yo le dije, no la quiero más aquí, y nunca más la trajo.
1: Pero, Yana, que ¿dónde conociste tú ese sujeto, ah?
0: Uy, eso es una larga historia.
2: ¿Historia larga?
1: No, pero sí. Bueno, mira, o sea...
2: Conclusión de toda esta historia.
1: Conclusión de la historia que está contando la amiga, claramente hay un factor de riesgo y un factor bastante... un radical libre que le llamamos los médicos,
0: todo eso,
1: que es la cocaína. Obviamente, si consumía cocaína, obviamente el man se tomaba los tragos, ¿me entiendes?
2: Sí. ¿Y esa combinación?
1: Esa combinación es mortal. Teniendo 30 años y pasarte eso, gravísimo.
2: No, hay gente que seguramente siente, no sé, digo yo acá, que cuando se toman los tragos o, bueno, consumen cualquier cosa, van a creer que, bueno, el cuerpo o la persona se desinhibe un poco. Pero físicamente, seguramente afecta su desempeño sexual.
1: Pasa que las anfetaminas tienen mucho control a nivel del sistema nervioso central, o sea, y eso deteriora demasiado. Por eso es que las personas que consumen perico, cocaína, tienen movimientos involuntarios. No sé si te dan cuenta que sí. El famoso pianista, el que hace mueca, que está comiendo dulce. Ya, entonces, imagínate, si te está alterando el sistema nervioso central. Y tú necesitas, uno, concentrarte porque estás con tu pareja, estás tratando de tener un buen encuentro y tú teniendo ese detonante ahí, obviamente no vas a funcionar.
2: No, no vas a funcionar igual.
1: O sea, todo el tipo, todo... Es que hay personas que dicen, no, doctor, yo consumo cannabis.
2: Ah, ya colgó la oyente. Se fue.
1: Ajá. Yo consumo cannabis y no juegue, yo soy un monstruo. Puede que a ti te vaya bien, pero a otra persona no. O sea, en realidad la amiga, pues,
2: ya era esa. Quería preguntarle algo más, pero ya colgó. Se fue. Tenía una pregunta más para él.
1: No, pero puedes mandar un audio.
2: No. Quería preguntarle cómo estaba en este momento su vida sexual, ¿no? Porque, bueno, ella dice que tuvo 2 años de malas experiencias, al parecer, con este tipo. Como ella dice, no, solamente estuvo con él por el tema del dinero. Pero que estaba insatisfecha. Quería preguntarle cómo está, ya que no hemos tenido tantas mujeres, sino más bien hombres participando, quería preguntarle.
1: ¿Qué hizo ella en ese tiempo, obviamente, no?
2: Si ella misma solucionaba de otra manera. Dejémoslo ahí.
1: Sí, sí.
2: Que nos cuente.
1: Sí. Nos mande nota. Antes de irme, ¿no? Que tire la nota.
2: Que nos mande nota de vos. Oye, por aquí hay gente reaccionando, creo yo. Hola, buenas noches.
3: Hey, Orly. ¿Quién es esa víctima? ¡Erda, pobrecito, vale! ¡Está boleteado! ¡Está boleta el piqueboli!
2: ¡Ey, ey, cuidado! ¡Sin groserías! ¡Hola, buenas noches! ¡Hello!
4: La opinión de la muchacha esa. Ya, 2 segundos, o sea, que la hat y hat acá. No, creo. Ella creo que está inventando más de cuentos, pero bueno, el man es un polvo de gallo. Imagínate, el man es un polvo de gallo. Porque imagínate, 2 segundos no es nada.
5: Bueno, yo pienso que
4: ya, la metí y la. ¡Ah! Es un polvo de gallo, papá.
2: No, es que 2 segundos, 2 segundos.
1: No, eso es demasiado, María.
2: Imagínate 2 segundos.
1: No, incluso. No te aterres, Orly, que yo he tenido casos de personas que con un besito ya.
2: Sí, sin nada.
1: Sin nada, ya.
2: Como que, ay, que me besaste muy rico. Sí. Hola.
6: Orly, papi, dale el número mío, dile que ahí juegue, yo sí le hago de todo, toda esa vaina.
2: Bueno, vamos a decir algo porque estamos cogiendo el tema muy, muy, muy de parche. O sea, aparte de toda la broma, aparte de todo lo que ya logramos hablar ahí con la oyente, es importante que si alguien nos está escuchando y dice, ¿y saben qué? chicos, a mí sí me ha pasado, busquen ayuda. O sea, y hay que dejar el tabú. Uno como hombre también tiene que dejar la pena, buscar ayuda de un experto, de un médico, de un psicólogo, mira, si es necesario.
1: Mira, Orlia, alguien me decía a mí, una persona muy llegada a mí me decía, ey, uno es lo que uno come. Uh-huh. Y es real.
2: Sí.
1: O sea, si tú te alimentas bien y tienes buen estilo de vida, tú te vas a desempeñar bien. Pero si tú eres una persona que comes comida chatarra todos los fines de semana, tomas alcohol, te acuestas a las 12 de la noche y te levantas a las 4 de la mañana, mi amigo, te estás matando.
2: Sí.
1: Créeme que Jardines de la Eternidad la tienes cerquita, por decirlo así. Así que, o sea, hermano, o sea, cuídate. O sea, en realidad, qué pesar escuchar que una mujer lance ese tipo de experiencia, porque ey, es una mujer que está dolida, ¿viste?
2: Ella tiene su espinita.
1: No, es que ella lo contó con
2: le salió del alma.
1: O sea, ella está dolida. O sea, ella como que le gusta el man, pero el man nada.
2: Bueno, ahí queda entonces reflexión para esta noche. Cuídense. Intenten de a poquito tener mejores hábitos de alimentación. Si pueden hacer actividad física, háganlo. No pongan tantas excusas. Si se tienen que hacer ver por un médico, vayan, háganlo. Hablen este tipo de cosas. Busquen asesoría de un experto como nuestro invitado hoy, que es el médico o el doctor González. Oye, Doc, redes sociales, antes de que te vayas.
1: Bueno, Facebook, Alfredo Mauricio González Gómez aparezco, y aparezco en Instagram como Mauricio-07 Gómez. Ahí si tienen alguna inquietud me pueden escribir, claro, por inbox.
2: Sí,
1: me dicen, hey Doc, mira, tengo este problema. Obviamente, con uh-huh, todo el respeto, te claro, vamos a responder. Pero sí te voy a decir algo para concluir, Orly, es ojo con el uso de péptidos. Uh-huh. Eso no es un juego.
2: Uh-huh.
1: Esto puede atentar contra tu salud.
2: Uh-huh.
1: Y obviamente puede causarte afectaciones bastante graves.
2: Okay.
1: Entonces, si tú deseas bajar de peso y lo quieres hacer porque tienes económicamente cómo invertir, hey, búscate un profesional que uno te mande exámenes previos para ver cómo está tu condición médica, porque es muy importante saber tu historial médico. Ojo, no uses péptidos si no sabes. Cada quien es zapatero para su zapato.
2: Sí.
1: Entonces, por favor, para lo de la chica, que pues obviamente estamos hablando de disfunción eréctil también, desafortunadamente, pues hay que recomendarle que le diga al amigo que consulte a un urólogo para que posteriormente le pueda ayudar en su caso.
2: Bueno. Y gracias al Doc Alfredo por venir esta noche, por estar con nosotros en la parla de Mix Radio. Y ahí se llevan entonces todas esas respuestas a lo que querían saber, a lo que querían preguntar esta noche de mitad de semana, de miércoles, en Mix Radio, la emisora que comanda.
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0: Instagram. Voy a aprovechar también por ahí para poner en modo mix a esta hora de la noche a Diana Mariño también, que anda esta noche en modo mix escuchando
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0: Diana, modo mix esta noche. Gracias por estar ahí conectada también.
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0: Y toda la gente que sigue reportándose por ahí, preguntando sobre lo que hemos estado hablando esta noche. Temas de salud con nuestro invitado que estuvo por aquí, el doctor González. Ey, esa última llamada dejó a más de uno pensativa. Ah, pero queda la enseñanza para ustedes, para mí, para todos. Es que cuando este tipo de cosas pasan, lo mejor es siempre acudir al médico. Dejar los tabús a un lado, los miedos. Y por supuesto, acudir a los expertos. Si les gustó, se viene segunda parte muy pronto, así que estén ahí pendientes. Voy con esta de Bele. Oh, iba a ser un chiste, pero no. Es que como me sale en la programación. No lo planeé, no lo planeé. La parla de Mix al aire.

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0: En Mix 103.9 son las 6 en punto.

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0: Gracias, papito Dios. Gracias, gracias, gracias. Al fin es viernes.
1: Hoy no es viernes. Es jueves con cara de viernes.
0: Y es viernes, Sammy, es viernes. Buenos días, somos la Jaida.
1: Buenos días a todos, buenos días, bravo, ¿cómo están?
0: ¿Cómo amaneciste?
1: Bien, con sueño. Pero ya, hoy es viernes.
0: Ya mañana no tienes que madrugar.
1: Hay que trabajar, pero no madrugar.
0: Así es.
1: La gente celebra mucho los festivos y creerán que nosotros también, pero nosotros trabajamos los festivos. Solo que nos levantamos un poquito más tarde y eso para nosotros es un gran...
0: Es una ganancia, es una ganancia. Bastante. Es una ganancia sin intereses, Amalajay, una ganancia, una ganancia.
1: Bueno, buenos días.
0: Buenos días, nuevo día, nuevo show, como dice sí. Samara Haidar. Me la acabo de tumbar y en su cara esa frase.
1: Mierda.
0: Porque es de ella, le pertenece a ella.
1: Mía,
0: la
1: solo
0: tiene patentada. Tiene copyright y todo. Le llegan las regalías a ella y todo. 6 de la mañana, 7 minutos. ¿Cómo amanecieron? ¿Qué ha pasado? ¿Qué se dice? ¿Qué más de nuevo? ¿Cómo durmieron? ¿Durmieron para la izquierda, para la derecha, boca arriba? ¿Roncaron o no roncaron? ¿Tú roncas, Sam?
1: No sé. Nunca nadie me ha dicho eso. Yo creería que yo no ronco, pero cuando estoy muy cansada sí hago ruidos.
0: ¿Tú babeas, Sam?
1: Sí, a veces.
0: ¿Anoche babeó vecino? ¿Anoche babeó vecina?
1: Dicen los expertos que cuando uno babea es porque uno está muy cansado.
0: Hay otra teoría, y no sé si es conspirativa o conspiranoica, Samara Haidar, que cuando el ser humano babea a la hora de dormir es porque realmente está descansando, logra desconectar de manera eficaz el cerebro. Entra el cuerpo en un estado de paz, de calma, de tranquilidad y comienza a salir el líquido que a algunos les huele un poquitico barro. Y
1: a algunos, a todos.
0: Hay uno que, Sammy, hay uno que le huele más barro que a otro, Sammy.
1: Sí,
0: hay
1: obviamente.
0: Uno que,
1: pero
0: hay uno que no se lava
1: no
0: la boca.
1: No creo que la baba huela muy rico a las 5 de la mañana. Pienso yo.
0: Para fregar a otro tanto que se la pique y la baba le huela feo.
1: Te huele a leche cortada.
0: Huele a rinconcito de estufa.
1: Anda, ¿y ahora qué hicieron?
0: Querido amigo oyentes, aquí mientras dialogamos acerca de cosas bonitas para despertar en este jueves con cara de viernes, estamos experimentando también un ataque cibernético.
1: Anda.
0: Nuestro WhatsApp está raro. No sé, Sammy, qué hay que hacer aquí. Vamos a ver, iniciar con... Digo yo, Sammy, vamos a darle aquí. ¡Pa! Nada, Sammy. Ahora, ¿será que hay algún ingeniero de sistema que llegue un momentico aquí a la emisora para que nos ayude? Porque los de nosotros ya están dormidos.
1: Anda, ¿y ahora?
0: ¿Qué hacemos?
1: Dale, iniciar sesión ahí, para ver.
0: Dale. Nah. Eso, muy bien. Iniciar con Google. Tan, tan, tan. La radio es así, compañero.
1: Sí, ah, esa.
0: Ahí está, usted mete un botoncito, aplica otro, espicha otro, y toca ese botón y...
1: Le hunde el botón de...
0: O sea, el botón
1: pero,
0: hace clic.
1: Está como raro el chat.
0: ¿Tú crees, Samara Haidar?
1: Sí. Espérate, yo te ayudo con algo, ese no es.
0: Bueno, muchas gracias, Samara Haidar. Ok, 6 de la mañana, 10 minutos. Queridos amigos oyentes, hoy es un día... Para nuestro país, importante.
1: Ya, bravo.
0: Porque, Sammy, mira.
1: Ya te lo arreglé porque tenías el que no era.
2: ¡Ay, caramba!
0: Mira tú.
1: Crees que yo te buscaré bruta, pero no.
0: Yo no he dicho eso en ningún momento.
1: Quien me ve a mí, yo sé.
0: Yo no he dicho eso en ningún momento, ¿viste? Para nada, tú eres nuestra.
1: Yo soy rubia, pero no bruta.
0: ¡Anda!
1: Tenemos el chat ya actualizado.
0: Buenos días para todas
1: ahorita
0: las rubias.
1: Ahorita no te iba a escribir nadie.
0: Un saludo para todas las rubias no. Que ya a las 6 y 11

0: se las dejaron caer.
1: No, fíjate que esa hipótesis de que las rubias son brutas, eso lo logró fue las películas gringas. Pero realmente las rubias no son brutas, la mayoría de las mujeres exitosas son rubias.
0: Sammy, no es momento para hablar ni negativo, porque estamos apenas abriendo el chuzo y haciendo el nombre de Dios. Pero, Sammy, aquí hay un caso en Colombia que yo voy a mencionar solo el nombre. Ayer. Usted que va al otro lado dirá, oye, sí. O usted dirá, oye, no. O de pronto usted me escribe ahí al WhatsApp y me dice, mira, pedazo de rico. Porque estamos en un país libre, ¿no?
1: Sí, claro.
0: Natalia París.
1: Natalia París, la vieja.
0: Yo nada más.
1: Con esa brutalidad se ha ganado un poco de billete.
0: Yo no he dicho nada, solo mencioné un nombre. Ya. Pelea.
1: Lo único que sí, en las películas de gringos, la rubia muere. Siempre.
0: Siempre, y siempre muere de primero, ¿verdad?
1: Siempre muere de primero y muere feo.
0: Uy, no. ¿Cómo es que dicen ahora todo es
1: menos mil de ahora?
0: Discriminación. Ay, qué discriminación con las rubias, que la matan primero en la película de terror.
1: Pero es verdad.
0: ¿Tú crees?
1: Siempre muere primero. Okay. Y el negrito las trata de salvar.
0: Ey. Ojo con esa palabra.
1: Eso no tiene nada, si no es rubio, no es
0: el
1: rubio,
0: afroamericano.
1: Ay, no, por Dios. Bueno, en fin.
0: 6 de la mañana, 12 minutos. Hoy es un día súper especial porque mañana, aquí en Colombia, y lo traigo a colación hoy porque mañana no hay arranque por obvias razones, porque mañana es festivo y no tendremos arranque. Pero mañana, sea usted del lado que sea, o si está arriba, o si está abajo, si gana billetes, si no gana billetes, mañana, enérgicamente, ajá, nuestro país va a tener un cambio. Si va a ser positivo, si va a ser negativo, si va a continuar igual, yo no lo sé, pero sí vamos a experimentar un cambio energético.
1: Sí, cambio.
0: Porque hay cambio de gobierno. Es como cuando llega un nuevo gerente a la empresa, o una nueva o nuevo director de recursos humanos, o el nuevo presidente de la compañía en la que usted trabaja.
1: Eso es un reality.
0: O sea, se cambia la energía en la compañía. Y por lo general, no siempre, ese nuevo gerente, esa nueva gerente, o el nuevo o la nueva presidente de la compañía, viene con su gente.
1: Claro.
0: Y esa gente viene con su energía. Y uno como empleado le toca amoldarse a esa energía. ¿Entiendes mi punto de vista?
1: Sí.
0: O sea, así como nos amoldamos al gobierno saliente, ahora a nosotros, a todos como colombianos, a todo, nos
1: hay
0: toca.
1: Hay uno que no, hay un pelado por aquí, Barranquilla, que no soporta eso, pero bueno.
0: Bueno, algunos, y está en todo su derecho.
1: Pero tiene que aceptar ya.
0: Estoy hablando desde la energía. La energía que vamos a experimentar. Quizás unos más que otros, quizás unos ni le prestan atención a esa vaina. Pero vamos a experimentar muchas cosas. Yo de verdad deseo, de todo corazón, que a todos nos vaya bien.
1: Ay,
0: a
1: sí,
0: todos,
1: de verdad,
0: a todos,
1: necesitamos
0: a todos,
1: que nos vaya bien.
0: A todos, que usted en su casa tenga para poder comprar el arroz, la carne, para poder hacer una tajada.
1: Que se sienta usted bien, que tenga seguridad también. O sea,
0: que usted en su casa pueda guardar la liga para poder comerse una salchipapa. Hay gente, Sammy, que no se ha podido comer una salchipapa, Sammy. Hay gente que no ha podido ir a la playa a meter las paticas en el agua. Hay gente que no ha podido ir a Santa Marta. De pronto, un momentico, uno iba a Santa Marta como... La economía ha cambiado todo. Ojalá este nuevo periodo, ojalá. Y el que viene más arriba también, ojalá, y nos vaya bien a todos, porque muchas personas han experimentado por estos días cosas muy difíciles. A otras todo le ha salido bien.
1: Así
0: es. Chévere. Dígame cuál es el truco, porque yo estoy barro. Es más, si hay un empleo en la tarde, voy para esa de 2 a 6. Ojalá todo salga bien y sean 4 años potentes para todos, independientemente usted esté o no esté de acuerdo. Ya yo no estoy de acuerdo con algunas cosas, sin embargo deseo que todo salga bien, todo sea favorable para cada uno de nosotros, que nuestra economía crezca, que el país avance.
1: Y mañana hay concierto, bravo, mañana bien, hay concierto mañana, aquí gratis, nena, gratis.
0: Mañana nos reciben con un conciertico bien chévere. Que la energía fluya, fluya. Ya le vamos a contar cuáles son los artistas que van a estar gratis.
1: Metieron unos nuevos en el flyer.
0: Yo te dije que venían sorpresas. Ayer te lo mencioné, pero como buena mujer nunca crees.
1: Pero los que fue bacano. Ese concierto va a estar bueno, bravo.
0: Sammy, ¿estás oyendo?
1: ¿Qué?
0: De pronto hay una sorpresa en tarima que no va a aparecer en el flyer.
1: De pronto.
0: Ay, ¿sabes?
1: Cuenta.
0: A la gente le gusta.
1: Cuenta
0: así,
1: que como yo soy pequeña la reina del carnaval, hoy no te digo.
0: pero si hoy ya lo van a decir.
1: No, todavía no, pero yo hoy voy a saberlo, vas a ver.
0: Hoy lo dice.
1: Yo lo sé porque lo sé. Tengo infiltrados en la casa.
0: Mira, conmigo esas manipulaciones no funcionan. La sabía vacila con todos los fierros, compadre. Bueno, a las bendis, preparados, preparadas, porque ya viene la primera ronda de las cosas que no tienen flow. Vamos a recibir este nuevo día con toda la alegría, el entusiasmo. Vamos a darle la patadita de la buena suerte a la maluquera, a la loquera. ¿Qué? Que se abra, que se vaya de aquí. Vamos a sonreírle a la vida. Vamos con toda, con toda, con toda, con toda, familia. Es jueves.
1: ¡Vamos! ¡Dame una sonrisa! Ay, no voy a pelear por política hoy, de verdad.
0: Ah, buena energía, no, solo nada, buena energía, buena vibra, buena energía, ya, buena.
1: ¡Basta!
0: ¡Vamos, vamos, vamos!

0: la melodía de la calle. Estos son los vaqueros. WY Record.
1: 6 de la mañana, 24 minutos, 6:24. Luego de esa canción vienen las cosas que no tienen flow. Aliste su teléfono y envíe su nota de voz. Y cuéntenos qué cree usted que tiene y qué no tiene flow. Piso 21, te amo, Barranquilla.

0: Estamos de regreso aquí en el arranque de Mix por Mix Radio. ¿Qué más? ¿Cómo están? Buenos días. ¿Cómo amanecieron? ¿Qué se dice? ¿Qué más de nuevo? ¿Ya desayunaron? ¿Desayunaron lo mismo de ayer o alcanza para hacer desayunos distintos diarios?
1: Yo comí lo mismo ayer. Papaya.
0: ¿Papaya?
1: Sí. Yo parezco como un lorito, puro papaya. Dicen que la papaya es buena en ayuna. Por si usted sufre de gastritis, coma papaya en ayuna.
0: Ok.
1: A mí me ha funcionado. Y sí, no me ha dado más gastritis. Obviamente me cuido, pero si a alguien le sirve el dato, no es importante.
0: Pruebe, eso tiene flow.
1: Pruebe para ver, exacto.
0: Tiene flow compartir información positiva. Cosas que dan resultado. Eso se comparte, esas cosas se comparten.
1: Así es.
0: Todas esas cosas hay que compartir. Eso tiene mucho flow, Samara Haider. Entonces, tú encabezaste las cosas que...
1: No. Uy, niño, no, eso no tiene nada de flow. La papaya quita la gastritis.
0: La papaya.
1: Bueno, según a mí me funcionó. No voy a decir que Sammy dijo eso.
0: Hay gente que no le gusta la papaya.
1: Esa, y cada cuerpo es diferente y actúa diferente.
0: Por ejemplo, como todos después de cierta edad comenzamos a pelear con ciertas cosas en nuestro cuerpo, algunos están peleando con el sobrepeso, como en mi caso.
1: ¿Sobrepeso?
0: Es que,
1: ¿está grueso? ¿Sobrepeso?
0: Es que,
1: no, tampoco.
0: Sí, sobrepeso, claro que sí.
1: No, yo creo que está grueso. Sobrepeso es otra cosa, bravo, que exagera. hay que hacer ejercicio, da mucha flojera.
0: Sammy, tú sabes que yo soy un deportista
1: de bajo rendimiento.
0: Eres una ridícula, viste, se lo va a decir a tu papá. Yo conozco a tu papá, viste. Tu papá es tronco y calidoso. No te hago nada porque...
1: No, mentira.
0: Yo soy un deportista de alejitos.
1: De alejitos. No, pero el cuerpo tiene memoria y tú fuiste full deportista.
0: Sí. Afortunadamente, sin embargo, lo que pasa es que conmigo sucede algo bastante particular. Es que yo soy adicto al arequipe.
1: Merda.
0: Y arequipe tiene una carga de azúcar muy grande.
1: Exagera, pero ahí no arequipe sin azúcar.
0: Ese no me gusta.
1: Bueno, entonces no sé.
0: Viste. Entonces, por eso te digo que conmigo es un caso particular. Entonces, el tema es que yo me como el arequipe.
1: Solo.
0: Sí, y es gracioso, no se sale de mi cuerpo y se me pega aquí a los laditos,
1: sí,
0: mira, se me pega aquí a los laditos, por los cachetes, se adhiere a mi
1: ¿podría
0: cuerpo?
1: Podría reemplazar el arequipe por un arequipe, te voy a traer uno que probé sin azúcar, es más, probé unos brownies sin azúcar buenísimos.
0: Anda, ¿en serio?
1: Ando un poco fit.
0: Mira tú, ahorita se pone la careta de trotona como otro compañero.
1: Y ahorita digo, ay no, que estoy flaca haciendo ejercicio y me pongo son péptidos.
0: ¡Uy, no!
1: ¡Uy, no, mentirosa!
0: ¡Uy, no! ¡Anda, nena, está flaca! Sí, amiga, estoy dándole con toda la gimnasia.
1: No está mal que usted se ponga péptido si quiere, pero no diga mentiras.
0: ¡Bustera! Vamos con los oyentes, Samara Haider. Están que se hablan cosas que no tienen flow. ¡Hola! ¡Buenos días!
2: Muy buenos días, bravo. Dios triplique todas esas bendiciones, todos esos deseos. Gracias, bravo. Sammy.
1: Hola.
2: La mejor, Sammy.
1: Saludos, mi amor.
2: Siempre te lo digo, Sammy, eres la mejor.
0: Sammy, la mejor,
1: saludos,
0: la mejor.
1: Saludos, mi amor.
0: La mejor, Sammy, la mejor. Préstame 50 barras. Dice por acá, buenos días, señores, saludos desde Sincelejo. Nos levantamos escuchando Mix Radio. Amaneció lloviendo fuerte en Sincelejo. Por aquí está que cae. Hola, buenos días. Cosas que no tienen flow.
3: Buenos días, bajo. Soy Lucas David y llegó Mix.
0: Hola, Lucas.
3: Chistes. Ahí les va el chiste del día. Sammy, veo, ¿ustedes saben cómo llama el gallo a la gallina?
1: ¿Cómo llama el gallo a la gallina?
0: ¿Cómo llamará el gallo a la
1: gallina? Ven.
0: Ya sé cómo le dice. Niña, ven acá. No sé.
1: No sé.
0: ¿Tú sabes?
1: No, es gallina, ven, no.
0: No sé.
1: Ven. No sé.
3: Sí.
0: No.
3: No sabe.
0: No.
3: Ven para acá. Esto fue Mix Chiste con Lucas David en Mix Radio. Mañana vengo con más. Chao.
0: Luca, mañana no, porque mañana recuerda que es festivo. Ahora si te toca clase, Lucas, miércoles, no sé. Hola, buenos días, cosas que no tienen flow.
4: Pues va ganando porque al tiburón yo lo sigo como un 7 de agosto.
1: Ah, porque Junior también cumple mañana.
0: Y vamos a celebrar el cumpleaños del también Junior. Y nosotros aquí en Organización Radio Olímpica también estamos de cumpleaños porque nuestra emisora hermana, Emisora Atlántico. Son las 6 de la mañana, 33 minutos. Aquí está la Billos Caracas Boys. Los manes están de cumpleaños. O sea, nosotros estamos también celebrando. Entonces, también vamos a celebrar mañana el cumpleaños de Emisora Atlántico en el Malecón.
1: Así es.
0: A ver qué más está por acá, mi querida Sammy. Hola, buenos días. Hola, hola, buenos días. Buenos días, buenos días. Este audio no se reprodujo. Hola, buenos días.
5: Escucho mi 7.9, el sonido de la calle. Bendecido día, Mr. Bravo. Querida Sammy, buenos días.
1: Buenos días.
5: Saludos, saludos.
1: Saludos, mi vida.
5: Cosas que sí tienen flow. Escucho a mi 7.9, el sonido de la calle. Cosas que sí tienen flow. Que mañana es festivo, 7 de agosto. Día de la batalla de Boyacá, que marcó la independencia de Colombia, y también se posiciona nuestro presidente Abelardo de la Espriella y ya se le acaba.
0: Brother, qué pena te interrumpo, por favor, nada de política.
1: Sí,
0: nada,
1: gracias,
0: de
1: por favor.
0: Nada de política, nada de política. Por acá te envío un saludo, Sammy. Mira, dice: ¿qué? Buenos días, Samara Haida. Uy, no.
1: Haidar.
0: Haidar. Dice: cordial saludo. Desde Valencia, España, en sintonía.
1: Venga, tío.
0: Que dice, transmiten buena energía. Gracias por alegrarnos con sus ocurrencias. Un nuevo oyente, Mao Páez, desde otro continente. Muchas bendiciones en este día. Un saludo, viejo Mao. Ahí vemos que usted sí está con su careta de trotón. Mira,
1: El citro
0: está trotando.
1: Hace ejercicio.
0: Bueno, está mostrando la hora. No sé si también esas son las calorías que
1: se... Tiene pinta, esos relojes que ponen así porque se ponen a trotar.
0: Es cierto, porque están ejercitándose.
1: Y se ponen así y tal, y se compran unos anillos. Ahora hay unos anillos.
0: ¿Para qué?
1: Tú pones el anillo y el anillo te mide. El anillo te mide las calorías, las energías. Todo es un anillo.
0: ¿En serio?
1: En serio. La gente cada día le gusta gastar la plata en lo que sea.
0: Los millonarios son así, Sammy. ¿Qué hacemos? Tronco el reloj, cuando te corté ese reloj, no puedes mandar uno para Colombia, ¿verdad?
1: Ahora.
0: 1:22, al parecer, presuntamente es la hora. En teoría debería ser entonces en este momento la 1:35 en España.
1: En España.
0: Hola, buenos días. Por acá envían un saludo. Dice: oye, bravo Sammy, mañana también cumple mi niña. 9 añitos, se llama Abigail. Felicítenla, ay, por favor, Abigail. ¡Feliz cumpleaños, Abigail! Que lo cumpla feliz, muy feliz. Deseamos todos en esta reunión, tus amistades, llegamos aquí a compartir esta gran bendición. Bendición de mamá. Hola, buenos días. Cosas que no
6: hola,
0: tienen flow.
6: Hola, soy Ana Rojas y voy para el colegio veterinario.
0: Hola, Ana.
6: Cosas que sí tienen flow. Que hoy por fin es jueves y mañana, como no hay que ir al colegio, me voy para el Lupin Park. O sea, hoy me voy al Lupin Park. Entonces, eso sí tiene mucho flow.
0: Es cierto.
6: Y cosas que no tienen flow son dos cosas.
0: A ver.
6: O tres, no sé. La primera es que Bravo no quiso ponerme audio completo.
1: Ayer, Bravo.
6: Ahí yo les tenía una anécdota, un story time. Y podría decir que era como tipo chisme, pero como a ustedes no les gusta, yo no sé. Bueno, eso no tiene flow, que Bravo es todo un egoísta. Y bueno, y otra cosa que no tiene flow es que hoy me tenía que ir vestida de campesina al colegio y estoy vestida como una campesina. ¡Qué pena! Pero bueno.
0: Pero te ves bien.
6: Espero que no te hayas olvidado de mí, Bravo. Ya lo estoy pensando. Chao, los a quiero.
0: ¿Qué dijo?
1: Que no sé
0: qué dijo al final.
1: De ti, Bravo. Dijo algo de Bravo. No. Está peleando contigo, Bravo.
0: No. Pero ¿por qué a las mujeres les encanta pelear conmigo? Yo no entiendo. O sea, yo no les hago nada.
1: No, ya no, o sea, espera.
0: Che, porque uy,
1: porque
0: no.
1: Tú ayer no le quisiste terminar.
0: Sammy, lo que pasa es que la niña habla bastante.
1: Ella quiere ser locutora.
0: Debería abrir.
1: Muéstrame la foto de ella que no la conozco, bro.
0: Debería abrir un canal de YouTube porque habla como podcaster.
1: ¡Ay, divina! Te ves divina, mi amor.
0: Se ve muy linda, se ve muy linda. Quedó perfecto ese atuendo.
1: Quedó igualito.
0: Así es. Vamos con más oyentes por acá. Hola, buenos días. Cosas que no tienen flow.
7: Hola, Sammy. Hola, Bravo. Fofo, yo soy Mía del Colegio Mausi Norte.
0: Hola, Mía.
7: Ahora
0: hola,
7: no
0: Mía.
7: Estoy con mi mejor amiga Francesca Carrioni, pero esta es cosas que no tienen flow de las dos. Cosas que no tienen flow.
0: A ver.
7: Que cuando estaban compitiendo sobre las boletas de Lupin Park, no nos las ganamos. Ah. Y dimos información, dimos anda. Todo, o sea, literalmente hicimos todos los pasos. Cosas que sí tienen flow.
0: A ver.
7: Que ya hoy es jueves y el viernes festivo. Sonríela a la vida.
1: Que la leña. Yo amo a los niños que hagan esa canción.
0: Hola, buenos días.
8: Muy buenos días, Sammy. Buenos días, Bravo.
0: Ah, compañero.
8: Para todos.
0: Amén,
8: cosas
0: brother.
8: Que tienen flow.
0: ¿Qué sería?
8: Joda. Ese like que se tiró Bravo anoche en TikTok. Buena música, buena mezcla. Que
0: gracias, mi hermano.
8: Bastante. Bendiciones, hay que darle gracias a Dios que estamos vivos, tenemos salud, empleo y ganas de seguir adelante.
0: Así es, mi hermano, así es, vamos a romperla.
1: Tenemos salud, empleo, ganas, no sé cuántas, pero y lo importante es que tenemos.
0: Lo que sí tengo ganas es que alguien me mantenga.
1: Sería bien.
0: Que alguien me mantenga.
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0: Estoy dispuesto a barrer, a trapear, a lavar los baños, no. Llevar a los niños al colegio.
1: ¿Tú quieres otro trabajo?
0: Hacer la compra, buscar alguien
1: me
0: mantenga.
1: Necesitas una mujer, una sugar.
0: No,
1: que no te tenga
0: ya,
1: haciendo nada, sino en tu casa.
0: Yo,
1: así.
0: No, yo ya tengo
1: y
0: mujer.
1: Mi amor, ¿qué vas a hacer?
0: Abuelita, tengo a mi hermana y me llevo a mi mujer.

0: por ella.
1: El lamento de una gárgola. William Omar Landrón. Don Omar. 6:45. Oigan, si tienen toxicapítulo, Sammy, regáñalos, por favor, porque vamos a comenzar con esto.
2: Miren, hoy es jueves con cara de viernes, así que por favor, no se hagan echar. Gracias. Traigan o manden lo que sea el toxicapítulo, ya mismo.
1: Excelente ambiente, la

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1: 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Estamos de regreso aquí en el Arranque de Mix. Por Mix Radio. La emisora que comanda, la que comanda. Sammy, ¿qué tal si nos vamos rapidito a la segunda ronda?
2: Bueno, ¿sí? De una.
1: Entonces, aquí está la segunda ronda de las cosas que...
2: No. Uy, niño, no.
1: Eso no tiene nada de flow. Nada de flow. Por acá saludan, dicen buenos días, saludos. Hablando de papaya, papaya puesta, papaya partida. ¿Alguna vez ha partido usted papaya? ¿Alguna vez le han partido la papaya que usted llevó a la casa? ¿Alguna vez?
2: Espera, yo, ¿eso no es toxicapítulo?
1: No, dura 15 segundos.
2: Ah, porque arriba pusieron algo parecía toxicapítulo.
1: Amigos de Mix, una pregunta. Si mi novio y yo queremos casarnos, él no tiene casa, yo sí, ¿está mal? Si nos vamos a vivir a mi casa, ojo, no digan mi nombre.
2: Entonces ya no pongas el audio, bravo, que van a saber que...
1: Esto aplicaría para un toxicapítulo.
2: Pues sí, pero tendría que grabarlo.
1: Amiga, a ver, vamos a escribirle. Amiga.
2: Amiga, cuéntanos la historia. Necesitamos de ti.
1: Es más, ¿sabes qué? Vamos a fijarla aquí en el chat.
2: Quedaste fijada, mamá.
1: Listo, estás fijada para que seas seria y te organices. ¡Qué lindo dilema! Sería épico debatirlo. Se van a casar. Ella tiene casa y él no. Ella lo ama. Y entonces, claro, seguramente alguien le dijo... Tú te vas a casar con ese man que ni siquiera tiene casa. ¡Lista!
2: Y que el día de mañana después te va a pelear tu casa. ¡Lista! ¡Tu casa!
1: ¡Lista! Dejen la toxicidad tan temprano. Además, hoy tenemos una super actividad. ¿Trajiste los 2,000 pesos?
2: No traje nada.
1: Sammy, tú nunca traes los 2,000 pesos
2: no
1: cuando tenemos
2: el quinto. Eso porque eso es feo.
1: Vamos a jugar hoy en la actividad de viernes. Como mañana no hay
2: mi mamá
1: clase.
2: No me dejaba jugar esas cosas.
1: Ira.
2: Yo nunca, y cuando jugaba con miedo.
1: ¡Embustera!
2: Ni ese ni el escondite chino. O el escondite americano.
1: Pero yo conozco el escondite americano, pero el chino no.
2: Ese es uno que yo me inventé. China, te cogen por aquí, te cogen por allá.
1: Hoy vamos a jugar aquí, en el Arranque de Mix. La verdad, o te atreves. Transmisión en vivo a través de Kick y también a través de www.mixradio.com. Hola, buenos días, cosas que no tienen flow.
3: Buenos días, bravo, buenos días, Sammy.
1: Buenos días, vecina.
2: Buenos días.
3: Espero que tenga un excelente viernes.
1: Eso.
3: Preguntas y respuestas.
1: A ver.
3: Y dos amigos que son abogados, ¿son amigos con derecho? Y la segunda. ¿Por qué el pato envidia tanto a una silla? ¿Por qué? A ver.
1: ¿Por qué? No, ni
3: porque idea. Tiene cuatro patas. Saluditos al jefe Pedro, a la jefe Patri, a todo el personal de la Clínica Centro. Bye.
2: De la Clínica Centro.
1: Uy, no, en esa clínica andan desocupados.
2: Verdad que sí, para estar mandando audio hasta ahora aquí.
1: Y que porque un pato envidió una mesa. Está bueno.
2: Tiene cuatro patas.
1: Hola, buenos días. Cosas que no tienen flow. Hola.
4: Hola, Sammy. Hola, mi amor. Uy, niño, no. Eso no tiene nada.
1: Dime.
2: Esa es la de ayer.
1: Esa es de ayer.
2: Sí, esa es la de ayer. Ella envió otra hora.
1: Ah, es cierto. Ay, envió fotografía y todo.
2: Ay, hermosa.
1: Mira, yo te iba a decir, parece que le hace falta un dientecito. Y en la foto se ve, mira, le faltan los dos dientecitos adelante.
2: Y mira, se nota que está escuchando la emisora. Qué foto tan bonita. Qué foto tan linda.
1: Dale, Bendy.
4: Hola, Sammy. Hola,
1: ¿viste?
4: Mi nombre es
2: ¿viste
4: Madre?
2: Que cambió la voz.
4: Y cosas
2: Madre.
4: Sí.
1: El fresquito que
4: uy, niño, sí, eso sí tiene mucho. mucho frío. Que voy al colegio con camisa de Colombia.
1: Ah, ¡qué chévere!
4: Y cosas que no. Uy, niños, no, eso no tiene nada de frío.
1: Dale.
4: Que no me gusta la papaya.
1: No le gusta la papaya.
2: Pero cuando tengas 30 te va a empezar a gustar, querida Bendy.
1: Puede ser.
2: No encuentro fallas en mi lógica.
1: Eso es cierto. Lo que pasa es que ahora tienes ese cuerpo nuevecito, Bendy. Nuevecito.
2: Ahora solo quieres chupeta, bombombón, chocolate.
1: Galleta de vainilla.
2: A mi edad también los vas a querer, pero no te los vas a poder comer.
1: O los vas a dosificar. Hola, buenos días.
5: Buenos días, Sammy. Buenos días, Bravo.
1: Buenos días, papá.
5: 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Son súper ricos y sin azúcar.
2: Los brownies de Mafefit.
1: Mafefit.
2: Que nos mande, dile.
1: Hoy jueves, queremos brownie de Mafefit. Dice por acá, oye, Bravo o Sammy, mañana también, ¿eso es de ayer o es de hoy? Mañana también compro vení. Ah, ok, ya lo leímos. Es la mamita que pidió que
2: colocó gracias después.
1: Ok. Dice por acá, hola Sammy, Mr. Bravo, buenos días. Cosas que no tienen flow, que voy viajando a Medellín. Y esa tiene flow. Cosas que tienen flow, que voy viajando a Medellín. Y cosas que no tienen flow, se me pierde la señal desde la app y los escucho a retazos. Bueno, lo que pasa es que en ciertos sectores, pues, nuestro
2: iba
1: país...
2: No, carretera, hace movimiento.
1: Nuestro país no tiene cobertura por todas las montañas.
2: O sea, que nos escucha así. Porque, vuelve... así no me escucha, efectivamente.
1: Otro que escribió por acá, pero porque no envían audio, les da miedo.
2: Ah, que lo regaña la mujer.
6: Buenos días, cosas que no tienen flow. Que mi hija hoy, Isabela, está enfermita. Vamos para la EPS. Cosas que sí tienen flow, que mañana es festivo.
1: Hola por acá, cosas que no tienen flow, envíen audios.
7: Hola Sammy, hola Bravo.
1: Hola mi hermano.
7: Bendiciones.
1: Amén.
7: Cosas que sí tienen flow.
1: Suéltala.
7: Mañana es festivo, el sábado no trabajo.
2: Qué lindo.
7: Por la reducción horaria y domingo, o sea, me voy de triplete. Cosas que sí tienen flow, mi madre cumple años mañana. La bendigo desde acá hasta Neiva, que ella vive en Neiva.
1: Neiva.
7: Otra cosa que sí tiene flow es que hoy voy a recoger a mi hijo. Nos vamos a ver después de casi un mes.
1: Qué bueno.
7: Y se va a pasar el fin de semana conmigo en casa.
1: Qué bueno.
7: Bendiciones, muchachos.
2: Lindo.
1: Qué bueno, mi hermano.
2: Amigo,
1: me alegro.
2: Tienes un gran fin de semana. De todo lo que dijiste, 3 días para dormir.
1: Me alegro que la mamá de tu hijo no te bloquee el WhatsApp del niño. Me alegro. Me alegro mucho.
2: Qué vaina.
1: ¿Será que tagueó a alguien?
2: No, mejor no.
8: Ya, nadie sabe lo que...
1: Ya vienen las noticias. Yeah. La señorita periodista ya está por ahí en camino.
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1: Y también el Toxicapítulo. Si tienen Toxicapítulo, envíenlo. No se hagan regañar de Sam.

0: En minutos regresamos con más en el arranque de Mix 103.9.
1: Son las 6 de la mañana, 59. 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

0: Son las 7:07, bueno, 7 y 7 de la mañana. Mm-mm. Aquí, ¿por qué no dices la hora tuya? No la voy a decir, bravo. Bueno, 7:08. Hoy qué dije, Pepe. Viernes, no es viernes, Jennifer, hoy es jueves. Pero día 6, hoy es 6, 6. Que estamos desayunando porque nos invitaron a un compartir, a una fiestecita, la gente de Radio Tiempo. Porque Víctor Rey cumple el lunes, Víctor Rey de Radio Tiempo.
1: Y no, el domingo, cumple el domingo.
0: El domingo. Y le adelantaron la fiestecita. Hay que conectar los micrófonos para que funcione.
1: Lo que pasa es que en la noche, Orly, con sus ideas todas raras y locas, nosotros encontramos aquí las cámaras enloquecidas, los micrófonos. Entonces, es habitual, o yo, señorita periodista. La señorita periodista está peleando con los audífonos, con el micrófono, con todo.
0: Eso es así.
1: Así funcionamos y así damos resultados.
0: Orly, los jueves o viernes siempre trae unas mujeres raras aquí.
1: Pero anoche no trajo una mujer.
0: Trajo un hombre.
1: ¿Trajo un hombre?
0: ¿De qué fue el hombre?
1: ¿En serio? Anoche estaba un hombre aquí acompañando a Orly DJ.
0: ¿Orly gay?
1: Sí, no, Orly DJ. Ayer vino el doctor González en las horas de la noche a acompañarlo.
0: Ay, me comí algo.
1: El doctor González vino a hablar.
0: El doctor González no le gustan los hombres.
1: Yo tengo aquí los temas que dialogaron anoche. Tengo aquí los temas. Dame un segundo, los voy a buscar porque fueron, de suma importancia.
0: Así como la recomendación mía de la papaya, que si usted sufre de gastritis, coma papaya.
1: Anoche estuvieron hablando de péptidos.
0: Ay, qué bueno.
1: Y de disfunción eréctil.
0: Ah, los péptidos dan disfunción eréctil.
1: No, de ambos temas. Se dialogó anoche en La Parla de Mix Radio. 7:10, llega el momento de la información.
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1: A las 7:10, le damos paso a la información, toda la información, las noticias que usted tiene que verificar porque podríamos estar metiéndole gato por liebre.
0: Señores, buenas. ¿Cómo está, doctora Jennifer?
5: Muy buenos días. ¡Feliz viernes!
0: ¡Epa Colombia!
5: Vengo cargadita de información. Aquí les tengo de todo y vamos a arrancar con una noticia positiva de nuestra ciudad. Porque el alcalde Alejandro Char entregó 30 nuevos buses que fortalecerán las rutas alimentadoras de Transmetro.
0: ¡Ay, son bonitos!
5: Sí, con el objetivo de reducir los tiempos de desplazamiento y mejorar el servicio para miles de usuarios. Según el mandatario, les cuento que esta ampliación de la flota permitirá ofrecer un transporte más cómodo, seguro y eficiente, mejorando la calidad de vida de quienes utilizan este sistema a diario. Así que, para las personas que utilizan Transmetro, hay 30 nuevos buses para que puedan disfrutarlo.
0: Cuídalo, papi, mami, cuídalo.
5: Lo más importante.
0: Sí, porque es que dice, ah, que esos buses no sirven porque uno mismo no los cuida. Lo
1: muy rápido.
0: Yo le tengo fe a la gente.
1: Yo también creo en la humanidad. Yo dejé de creer en la gente desde pandemia.
5: ¿Y por qué fue a comer allá afuera si dejó de creer en la gente?
1: ¿Qué te importa? Oye, tú estás atrevido últimamente.
5: Hoy vino hostia.

0: Olvídate a Margiti, a Margiti, a Margiti.
1: Hazme el favor y ve a pagar esa rabia con quien la cogiste.
0: No tenemos la culpa.
2: Buenas noticias para Barranquilla también, porque del 20 al 23 de agosto vuelve Sabor Barranquilla 2026. Qué rico, abrirá sus puertas en Puerta de Oro, como siempre, con la participación de más de 10 regiones de Colombia y 3 países, teniendo a Curazao como invitado de honor. Ya lo dijo Samara, está enteradísima, me encanta.
0: Yo soy chismoso.
2: La feria contará con 83 actividades, entre ellas cocina en vivo, conferencias, agenda cultural, 24 restaurantes y 150 expositores, consolidándose como uno de los eventos gastronómicos más importantes del país.
0: Buenísimo.
2: Así que enhorabuena para Sabor Barranquilla. Yo siempre espero Sabor Barranquilla, Espodrín, todos estos eventos, porque me parecen extraordinarios. Uno aprende muchísimo. De otra parte, vámonos para el plano, bueno, todavía estamos en Barranquilla, porque una delegación de la Conmebol realizó una visita técnica para revisar los avances de la ampliación y remodelación del Estadio Metropolitano.
0: Así.
2: Que será sede de la final de la Copa Suramericana 2026 el próximo 27 de noviembre. Las obras avanzan según el cronograma y aumentarán la capacidad del escenario, como ya lo hemos venido diciendo, de 43.000 personas a 65.000, consolidando a Barranquilla como anfitriona de uno de los eventos más deportivos más importantes del continente.
0: Buenísimo.
2: Recordemos que hace unas semanas hablábamos de que ya estaba instalando el césped, que también la semana antes pasada estaban con el tema de las sillas.
0: Que entregaron ya
2: el tema de las luces LED, ajá, que es más de 74.000 luces LED, van a estar a las afueras del estadio. Así que va a haber un estadio maravilloso, moderno, y ya estamos ansiosos de conocerlo. ¿Se acuerda que ese día estábamos hablando y usted preguntaba, pero cuándo lo tendrán listo? Y yo, para final de año, pero según la señorita Cori Ureche, dice que para finales de septiembre. Hay que esperar y estaremos muy atentos.
0: Bueno, al parecer, presuntamente,
2: me gusta.
0: Hay un evento para este fin de semana, para este domingo.
2: ¿Qué hay?
0: A la gente le gusta mucho el tema de Sabor Bajero.
2: Ay, ¿sabes? Eso es riquísimo.
0: Eso es buenísimo, es un planzazo para almorzar, parchar. Bueno, Sabor Bajero, este domingo 9 de agosto, desde las 9 de la mañana hasta las 5 de la tarde, presuntamente, porque todavía no salió la información, pero yo la tengo en exclusiva.
2: Dice primicia.
0: Que van a estar en Barrio Abajo, en el Museo a Cielo Abierto, que quedó divino ese Museo a Cielo Abierto, ustedes tienen que ir a conocerlo.
1: No lo conozco.
0: Entre la calle 41 y 42 y entre la carrera 53 y 53B.
2: Maravilloso.
0: Sabor Bajero es un espacio donde también se apoyan mucho los emprendedores de comida, donde muchas personas pueden vender sus alimentos, se reúne toda Barranquilla, música, pick-up, una iniciativa de nuestra alcaldía de la ciudad de Barranquilla, nuestro alcalde Alex y la gerente de ciudad Ana María Aljure.
2: Maravilloso. Bueno, Samara, ponte modo reina.
0: Espérate. Ajá, niña, ¿qué es lo que traes hoy? Que yo quiero ir a eso, Sabor Bajero.
1: Uy, no, qué sarcásticas.
2: Bueno, estamos.
0: Ya te comiste el bollo yuca hoy, el bollo mazorca.
1: Está comiendo bollo ahora en el cumpleaños.
0: Ay, el chicharrón, la butifarra.
1: También comió el chicharrón.
0: A mí no me gusta. Sí, ay, ya me lo comí.
2: ¿Te gustó?
0: Delicioso.
2: La agüita de maíz
0: y la agüita de corozo. Con limón, tal. Pero me gusta la del metro.
1: Estaba tomando jugo de corozo ahora la reina de
0: Nena, me sentí yo cuando vivía en el Barrio Abajo con mi amigo. Yo tenía un señor que me daba jugo, el de la casala.
2: Ah, pensé que el señor era tu esposo. No.
0: Yo vivía ahí.
1: Reina, ¿y usted qué le promete a los barranquilleros si llega a estar en este certamen y salir favorecida como reina del carnaval?
0: Ajá, yo le prometo que la cultura, tú sabes, la cultura, el baile, ajá, la alegría, ra.
2: Yo pensé que ibas a poner un aire central en la ciudad.
0: No, tampoco soy política.
1: La risa al final. Bueno, entonces.
2: Estamos a la expectativa de quién será la nueva reina del carnaval 2027.
1: ¿Lo dirán hoy?
0: Yo creo que se va a saber.
2: Está entre hoy, máximo el 15.
0: Nea, yo eso ya lo estamos. Sé hoy.
2: Ya, sí.
0: No, mentira, yo no lo sé hoy.
2: Hay 6 candidatas, ya todas realizaron las entrevistas, ya todas han estado en el proceso, todas están muy activas a través de sus redes sociales, pero no vengo a hablar de ellas, vengo a hablar de nuestra candidata ya saliente, Presente, de Michelle Char Fernández, quien estrena documental sobre su reinado en el Carnaval 2026. La Reina del Carnaval presentó Aquí suena la Reina 90, el primer documental dedicado a narrar el recorrido de una soberana de la fiesta. La producción muestra momentos inéditos de su reinado, desde su elección hasta la coronación, destacando su apuesta por volver a las raíces del carnaval y rendir homenaje a los hacedores de esta tradición.
0: Eso,
2: el documental ya está
0: hecho
2: disponible. No, este es por primera vez, lo hace una reina. De hecho, ayer estuvimos conversando con Michelle.
0: Es muy buena, mamá.
2: Y ella dice que esto va a quedar como el inicio y que ojalá que otras reinas lo puedan
0: también
2: replicar,
0: lo
2: porque ella narra la experiencia de una manera muy bonita. Estuve viendo los inicios del documental, no me lo he visto completo, pero arranca de verdad muy, muy sentido. Sí, sí, arranca. Ella de las primeras frases que dicen es la lectura del bando o del decreto. Bueno, creo que fue el decreto. Ella arranca con uno de los decretos en este documental y de verdad que me parece muy sentido. Arranca con ella bailando de niña, un documental que demora más de una hora. Y ayer lo tuvieron en exclusiva a los hacedores y algunos invitados especiales con el que ella estuvo proyectándolo en una de las salas de cine más importantes del país. Y bueno, de verdad que qué bonito que Michelle deje un legado.
0: No,
2: la
0: solo
2: chica,
0: eso. Yo
2: la
0: creo
2: chica
0: que
2: ha
0: Michelle,
2: hecho un gran trabajo.
0: Hay que aprovechar estos minutos para decir que Michelle ha sido una de las reinas más innovadoras que ha tenido el canal.
2: Sí, ha hecho de todo.
0: O sea, para
2: chica.
0: No decir la más innovadora, porque es que ella llegó y hizo un montón de cosas que uno dice, pues madre, o sea, las otras reinas tienen que replicar lo que ella sabe.
2: De las cosas que más me gustó y que siento que nunca nadie lo había hecho, me corregirá Samara o Bravo, que tienen más conocimiento.
1: No, a mí no me metas en eso.
0: A mí sí,
1: no, no.
0: Yo te aviso.
1: No, ni idea. Yo
2: el tema de ella disfrazarse de drag, ¿cómo se dice?
1: ¿Qué?
0: Cuando apoyó a la comunidad LGTBIQ más y se disfrazó de drag queen.
2: Nos corrige la gente,
0: sí,
2: de la comunidad,
0: bien,
2: por favor.
1: No, a mí no me miren, yo no estoy en este momento aquí.
2: Entonces me pareció algo muy diferente, innovador. Bueno, en fin, y tantas cosas que la chica hizo, ¿no? Irse para los pueblos, grabar chévere con cada uno de los hacedores, muy narrar chévere estas historias. De verdad que Michelle es una reina para no olvidar.
1: Lo que pasa es que ella está pues en esta nueva humanidad, de la IA y en esta humanidad de los dispositivos.
2: Ella no es millennial, ella es centennial.
1: ¿Ella es centennial?
2: Yo creo que ella es centennial.
1: ¿Aplica para centennial? ¿Cuántos años tiene ella?
2: Debe tener 20 y pico, 22,
1: sí,
2: 23.
1: Ella no es millennial.
0: Lo que pasa es que Michelle es una pelada, es lo que yo conozco acá tras bambalinas, que toda su vida soñó con ser reina y que realmente trabajó toda su vida por eso. O sea, desde que empezó a tener uso, ella dijo, yo voy a organizarme para el día que sea reina. Y se nota.
1: Chévere.
0: No fue improvisada.
1: Ojalá la que venga siga con esa línea de mostrar el carnaval de una manera
2: más cultural,
1: darle esa importancia, que los peladitos que de pronto por el bendito dispositivo no conocen de la cultura de nuestra ciudad, del departamento, también los involucren, y bueno, y la tradición continúe, ¿no? La tradición llega hasta donde dejan de practicarla, ahí termina la tradición.
2: Y se viene el gran reto, Bravo, porque cambian el tema de los recorridos, el desfile, ya va a cambiar de ubicación.
1: ¿Ya es oficial?
2: O sea, según las últimas noticias que conocimos, eso era un tema oficial. Sin embargo, hay que esperar que las autoridades rectifiquen esta
1: información. La batalla de flores va...
2: Por el malecón.
1: Sí. O sea... Yo todavía, bueno, no he tenido la oportunidad de tener esa información, pero quiero saber si el carnaval de la 44 va a continuar en el mismo trayecto o va a desaparecer, porque he escuchado muchos chismes.
2: No, hasta el momento.
1: Solo rumores.
2: Continúa igual hasta el momento.
1: He escuchado rumores, chismes de que el carnaval.
3: ¿Qué se sabe el carnaval gay? ¿Qué se sabe el carnaval gay?
1: No tengo ni idea del carnaval
3: gay. ¿Usted
1: no participa,
3: no?
1: Tú, yo sé que sí participas.
2: ¡Oh, llegó temprano!
0: A mí me encanta el carnaval gay. Qué pena con ustedes, pero yo lo disfruto.
1: El carnaval de la 44 parece que podría... ¿Qué tan cierto es? No lo sé. Podría no continuar. Por eso, podría no... Eso es un chisme. Si alguien puede verificarlo, darle información, decir sí, sí o sí no, pues cool.
2: Fíjese que en estos días estaba el director de Carnaval de la 44 y no le pregunté. Esta pregunta
0: está periodista.
1: Metiche, que es la otra, y no va a preguntar lo que tiene que preguntar. Uy, no, está ni Cori.
0: Corina, tú vas a Messi al frente.
1: Pues no le digo nada.
0: ¿Y dónde está eso?
2: ¡Recójanlo!
1: Yeah, lo que faltaba.
0: Ahorita no le preguntó nada a Messi. No, de verdad.
2: Samari, ¿usted qué va a hablar si usted ahora es de Cristiano?
0: ¡No, no lo dijo!
1: Voltearepas. Eres una voltearepa.
0: A mí me encanta Messi. Solo que Cristiano trata lindo a Georgina. Y ojalá todos ustedes trataran así como trata Cristiano a Georgina.
1: ¿Qué iba a decir, señorita periodista, para finalizar? Gracias.
2: Que se preparen los barrios La Paz, Ciudad Modesto. Por fin.
0: Por fin se va la luz.
2: No, el barrio por fin, Samara. Se realizarán trabajos en la carrera 12E con calle 99D entre las 7 y 50 de la mañana y 8 y 40 de la mañana entre la calle 104 con la carrera 13 y entre las 8 y 51 de la mañana y las 9. Arajo, Samara, me sorprende. Y las 9 y 41 de la mañana en la carrera 12+1B con la calle 99. O sea, van a ver una cantidad de direcciones, no las voy a decir todas, pero el punto es que en el barrio La Paz, Ciudad Modesto, y por fin no va a haber energía durante unos periodos de tiempo porque van a estar trabajando y haciendo mantenimiento preventivo.
1: Y con estos calores, señorita Jennifer.
2: Está haciendo calorcito.
1: Sí, aunque hoy el sol hoy el sol está un poquito. Deja de ser tan guache y corroncho.
0: Pero que se la quita, si no tiene calor, se quita la camisa.
1: Es un decir.
0: Me quito la camisa.
1: Por favor, orden. Yo sé que hoy es jueviernes, pero cálmese. Así es. Muchas gracias, señorita periodista. Chao. ¿Cómo la consiguen en redes sociales nuestros oyentes, por favor?
2: Como Jenny Salcedo-.
1: Jenny Salcedo. Reinaldo, deja.
0: Aquí
1: respeta.
0: Alguien me acaba de enviar una cosa de una imagen que subieron en Carnaval de la 44 hace 3 días que dice Carnaval del Bor. O sea, están como anunciando una vaina ahí, o sea, que eso sí va.
1: Del bordillo. Ok, sí. Cool. Chévere. Pues es una duda que hay. Muchas gracias, señorita periodista.
2: De servir.
3: Por ojo también puede
1: con
3: ser.
1: Con mucho gusto la esperamos aquí el lunes.
4: Mi primera chamba.
0: Me acuerdo que el día que de la chamba yo me enamoré.
1: Para los que están necesitando su primera chamba. Para los chambeadores.
4: Dije que la de chambear me la sé.
1: Escuchen bien. Ojo, si usted aplica para estas chambitas, va a escribir ahí en el WhatsApp mi primera chamba. Y yo le envío la información respectiva. Me ayudan, por favor. Esto es primera vez que lo voy a leer.
0: Dame para ver, bravo.
1: Dice que se necesita un analista HSEQ. Tengo entendido que eso es como de talento, de recursos humanos. HSEQ. Estamos en búsqueda de talento analista HSEQ en Barranquilla. ¿Qué encontraste por ahí, Samara?
0: Salud ocupacional, seguridad en el trabajo, medio ambiente y calidad. Es un analista que es profesional encargado de garantizar que la empresa cumpla con las normas de las que acabo de mencionar.
1: Okay, perfecto. Si usted aplica para eso y tiene por lo menos un año de experiencia, entonces escriba ahí en el WhatsApp mi primera chamba y le botamos la información. Y también se están buscando enfermera jefe.
0: ¡Anda!
1: Están buscando enfermera jefe para el servicio de urgencias, para que lo tenga claro. Así que si usted tiene experiencia y en este momento necesita chambear y aplica para estas dos que acabamos de decir, más adelante vamos a decir muchas más. Si aplica para alguna de estas dos, pues escriba ahí en el WhatsApp 301-301-1039 mi primera chamba. 7:25. Vamos con musiquita y ya regresamos con el Toxic Capítulo en este jueves viernes. Y recuerden que hoy vamos a jugar la verdad.
0: Okay.

0: Estamos de regreso aquí en el arranque de Mix por Mix Radio, la emisora que está comandando. Son las 7 de la mañana, 32 minutos. Voy a poner modo Mix a mi pana Johnny de las Aguas, que siempre está conectado escuchando Mix Radio. A las 7 de la mañana, 32 minutos, vamos a hacer un llamado de atención a todos los oyentes que hoy están súper bollones y picados porque, Sammy, no quieren enviar nota de voz con el toxicapítulo. ¿Qué hacemos?
1: Bueno, entonces no hacemos programa, porque ¿cómo hacemos si no hay toxicapítulo? No vamos a ponernos no voy a contar uno mío. Bueno, si Fredo de pronto tenga uno.
0: Bueno, eso sería espectacular, no. Sammy, que tú contaras uno tuyo. No. La audiencia pide a gritos que tú algún día cuentes. Yo un día conté uno mío que me costó un serio inconveniente.
1: No, yo no tengo necesidad de estar en más problemas, bravo. Ánimo, yo tengo suficientes problemas en mi vida.
0: No, a ti no te va a pasar nada, porque a ti nunca te pasa nada malo.
1: Yo tengo
0: malo.
1: Uno que le pasó a una amiga, que le prestó a una amiga plata y no se la ha pagado.
0: ¿Una amiga?
1: No, a mí no, yo
0: una
1: no presto
0: amiga,
1: plata, mi amor.
0: ¿A quién vas a taguear?
1: La señora esa no le quiere pagar a mi amiga. Y esa señora está en todos lados, menos en el banco, sacando la plata para pagarle. Tú la vieras. Y comprando ropa de 500 y 300 mil pesos, nena.
0: ¿Arroba?
1: No.
0: Por favor, envíen su nota de voz y abajo le colocan toxicapítulo. Para que tengamos hoy ese contenido épico con el que vamos a discrepar. Vamos a mirarnos feos, a levantar la boca así. A la otra. Envíe nota de voz, ya, 301-301-1039. Porque mientras usted graba, vamos a tener en ese momento una conversación con un amigo de la casa, mi querida Sammy.
1: Así es.
0: Que nos viene a invitar a algo súper espectacular que en lo particular a mí me encanta.
1: Okay.
0: Porque fue un deporte que practiqué en mi adolescencia y me gusta mucho. En algún tiempo fui adicto a ese deporte. Sí. Y me sabía los nombres de los jugadores, de todos los jugadores, todos los equipos. Era una loquera impresionante en la época de los famosos Bulls de Chicago y todo lo que tenía que ver con la NBA. Y el básquetbol y todo eso.
1: Bravo,
0: loquera.
1: Espérate, no lo vayas a presentar porque van a grabar y hay que cambiar las lucecitas, nos regaña.
0: Anda, Sammy, es cierto. El director de la emisora le da rabia cuando Sammy no pone las lucecitas de un solo color porque dice que Sammy aparece burdel de con un poco de colores.
1: No puedo.
2: Buena.
0: Buena, mijito.
2: El caso me he puesto mío.
0: Sammy, lo que es. ¿A ti qué te importa? Tú
1: no
0: pues sigue
1: control,
0: pasando.
1: No
0: ¿sabes
1: control.
0: Dónde te puedes sentar? Ahí ve, abajito en la caneca. Dice basura. Ahí te puedes sentar.
2: Bueno, ¿quién es él? ¿Este chino dónde está? Es coreano, gente.
0: No es coreano.
2: Estamos entrevistando gente del K-pop.
0: No.
2: Hola.
0: No.
2: ¿Él es BTS?
0: No,
2: ¿Stray Kids?
0: No, es nuestro gran
2: Kasai.
0: Amigo Sigilfredo Franco.
2: Este no es el que trajo la vara de premio la vez pasada.
0: Deja de decirle vara de premio a... Ey, Reinaldo, tú eres tronco
2: a de Bolchevique, pelado. ¿Cómo que eres?
0: Ey, tú eres tronco de pelado y
2: ni te acuerdas cómo se llama el pelado que trajeron la vez pasada.
1: Hoy, ahora trajo uno bajito.
0: Oye, ¿qué de la vida de Jaime?
1: Te puedes quitar. Hey,
3: saludos, muchas gracias, mister.
0: Buenos días, Silfredo, bienvenido a Mix Radio.
3: Buenos días para toda la audiencia, para todos, Sammy, Tim, para todas las personas. Qué pena, Reinaldo, qué pena.
0: Reinaldo, el Reinaldo.
3: Qué pena. No, pero la verdad, un placer y contento de estar acá acompañándolos y hablándole un poquito sobre baloncesto. Imagínate, Mr. Pippen Bravo.
1: Sí.
3: Mr. Pippen Bravo.
0: Yo era más
3: Jordan.
0: Rodman. No. Más Rodman.
3: Ah,
0: sí,
3: no,
0: sí.
3: Rebotes y codazos.
0: Más, sí.
1: Recoge bola también.
0: Más bestia y codazos.
3: Mejor dicho. No, pero sabes que todo el mundo tiene un fanatismo, así sea pequeño, por el baloncesto.
0: Sí,
3: Sammy lo tuvo.
0: Sí.
1: Yo tuve.
3: Sammy.
0: Solo que no creció, pero bueno.
1: A mí me gustaba cuando Caimanes y hacía sus...
3: Y Titanes también.
1: Titanes. Estaban ahora, lo que pasa es que ahora con todo lo que está sucediendo no ha vuelto.
3: Sí, lamentablemente no ha vuelto el baloncesto a nivel profesional, pero hay un baloncesto que están haciendo y es la parte élite aquí en la Costa Caribe.
1: Okay.
3: Y por eso he venido a hablarles sobre eso.
1: Okay.
0: Hay un evento que inicia mañana.
3: Inicia hoy.
0: Ah, corrijo, hoy.
3: Sí.
0: Hasta el domingo.
3: Sí, señor.
0: Y va a ser en el Elías Chewin. Cuéntanos.
3: Sí, no, el Basket Directo Cup, ese es un torneo élite En el cual participan 6 equipos de la costa caribe colombiana e insular. Van a estar presentándose 3 equipos de la ciudad de Barranquilla. 6.
1: Ah, ok.
3: 6. 3 equipos de la ciudad de Barranquilla.
0: Ok.
3: 1 de Cartagena, 1 de Santa Marta y 1 de la isla de San Andrés.
0: Ah, cool.
1: ¿Y Titanes tiene algo que ver ahí? No,
3: okay. Lamentablemente no. Pero obviamente un saludo al señor Alberto Caparroso, por si acaso en algún momento se quiere unir también. Y a sus socios, ¿no?
0: Hey, Reinaldo. Hey, Reinaldo. Sí, cierra el pico. Cierra el pico, Reinaldo.
3: No, tranquilo. Y de igual forma, la verdad, todos orgullosos de que este tipo de eventos se vivan acá en la ciudad de Barranquilla, porque es lo más cercano al profesionalismo desde la última competencia que tuvo Titanes de Barranquilla, que se retiró del baloncesto profesional siendo campeón aquí en la ciudad. Entonces,
0: El más campeón en
3: Colombia en toda la historia, sí.
0: ¿Fueron cuántos títulos?
3: Fueron 14? ¿Nueve? Sí, fueron 9 títulos, un subcampeonato de Liga Sudamericana y un tercer puesto de esa misma competencia. Entonces,
0: no entiendo, pero bueno, las cosas suceden. Y entonces, pregunta, ¿a qué hora se inicia? ¿Cuáles son los partidos? ¿Cómo hacemos para ingresar? Tengo entendido que es gratuita.
3: Totalmente
0: la
3: gratis.
0: Entrada.
3: Totalmente gratis hasta el aforo permitido, obviamente.
0: Ok.
3: Y nosotros vamos a estar muy, muy pendientes a lo que va a ser el ingreso, para que todas las personas puedan estar cómodas en el Coliseo icónico de Colombia, porque sin lugar a dudas, acá se inscribieron muchas gestas. Colombia ganó en muchas ocasiones ante selecciones importantes, ante la selección de Brasil, se le ganó por primera vez en la historia aquí en Barranquilla. Entonces es importante también tener presente eso, además de que la programación va del día de hoy, desde las 7 de la mañana, en el partido entre Robles Team, equipo de aquí de la ciudad de Barranquilla, del barrio Los Robles, así que la gente del barrio Los Robles puedan acompañar al equipo.
0: Buen básquet de parque, ¿viste?
3: No, y de los buenos
0: nivel.
3: De los buenos. Se reforzaron con Justin Llerena, jugador colombo-venezolano que viene de jugar en la Liga de Venezuela a nivel profesional. Y además también ha representado selecciones Colombia aquí en nuestro país. ¿Ven? Contra la selección de Islander.
1: Venezolano.
3: El equipo Islander, colombo-venezolano.
0: Ah, ¿Islander? ¿De dónde es ese
3: equipo? La isla de San Andrés.
0: Ok.
1: Ya.
0: Ese partido es hoy, o sea, ya.
3: A las 7 de la noche.
0: Ah, te escuché. Siete de la mañana.
3: No, 7 de la noche.
0: Ok.
3: Y después a las 8:20, Tiburones. Tiburones de Barranquilla contra Royals también de Barranquilla. Primero Tiburones es una escuela de formación que también tiene un equipo de élite de muy buen nivel, con jugadores que nos han representado en la selección Atlántico, también en selecciones Colombia menores. Y Royals, que es un equipo nuevo en la ciudad de Barranquilla, pero que tiene muchísima proyección. Está haciendo unas ciertas solicitudes o cositas como para llegar al profesionalismo. Ojalá se le den y haga las gestiones.
0: Y así tendríamos básquet profesional nuevamente en Barranquilla.
3: Y no sé si con el nombre de Royals, pero ojalá vuelva a la marca Titanes, ojalá vuelva una nueva marca a nivel profesional.
0: Sería muy chévere. Silfredo, para finalizar, ¿qué tiene que hacer la gente para ingresar y para acompañar a todos los equipos que van a hacernos disfrutar del deporte de las alturas?
3: Bueno, primero, para recalcar, obviamente, el día de hoy es desde las 7 de la mañana, de la noche.
0: Reinaldo, el que tiene boca se equivoca. Déjalo, es un ser humano. Déjalo. No, él dijo primero 7.
1: Pero tú a mí que le responde, bravo.
3: 7 de la noche.
0: Es cierto,
4: sí. De la mañana o de la noche.
3: De la noche.
1: En esta vez.
3: Practicante de la noche. Okay.
0: De la noche. Cierra el hocico.
4: No puedo ir,
3: tengo un pleno. Ok. Pero igual te espero el día de mañana, que es desde las 2 de la tarde.
4: Desde las 2 de la tarde.
3: El sábado también, desde las 2 de la tarde, va a haber play-in y semifinales ese mismo día. Y el día domingo, desde las 3 de la tarde, va a ser la gran final.
0: 3 de la tarde,
3: la gran final.
0: Ok.
3: Todos, obviamente, aquí del equipo están totalmente invitados para que puedan ser partícipes de este gran evento en el Coliseo de Elías Chewin, icónico, como siempre, y nada, totalmente gratis. Tiene que llegar ahí a la puerta, ahí va a estar una persona. No, sigue básquet directo. Ah,
0: bueno, listo, ok, listo, perfecto. Redes sociales, de pronto, para que la gente pida algo. No, las tuyas no, Sam.
3: Instagram, @basquetdirectoco. Basket, BASKET, directo, okay. CO. Y a través de Facebook y YouTube se van a estar transmitiendo los partidos también.
0: Ah, mira qué chévere.
3: Todos los partidos totalmente. A tres cámaras. Entonces, ahí afortunadamente.
0: Chévere, de pronto para que pillen. Si de pronto no alcanza a ir, pues va a poder verlo a través de YouTube y también a través de Facebook. Silfredo, muchas gracias por la invitación. Gracias por venir. Y mi hermano, que sea un completo éxito esta iniciativa que es apoyada por la alcaldía de Barranquilla, por supuesto, y que seguramente va a trascender.
3: Sí, muchísimas gracias a ti, Bravo, a Sammy, al practicante.
0: No, a él.
3: Ahí, mire, acá. Se le guarda cariño el hombre. De Barrio Montes allá.
0: Bueno, ¿no? Alfredo. Sigilfredo,
5: Sigilfredo.
0: No. ¡Ey, Reinaldo!
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0: les tengo información importante a esta hora, 7:51 de la mañana, aquí en Mix Radio, el arranque de Mix. Estamos tratando de dar una información porque
1: así es, Amara,
0: mañana, no, fíjense que tengo que dar una información. Mañana tenemos concierto, practicante.
1: Así es, Amara Jaida.
0: Cuéntame, practicante, ¿qué vas a hacer mañana desde las 3 de la tarde?
1: Nada.
0: Bueno, te tengo una invitación.
1: Lo que hago todos los días.
0: Me encanta, te tengo una invitación. Nos vamos a ir todos desde las 3 de la tarde al Gran Malecón. Obviamente llegue más temprano, amiga. ¿Por qué? Porque este concierto, que es gratis para celebrar el orgullo de ser colombianos, lleve su camiseta de Colombia, las banderas, va desde las 3 de la tarde.
1: Excelente, Samara.
0: ¿Qué artista te gustaría ver en tarima de los que te voy a mencionar?
1: Ah, okay, sí, vamos.
0: Mira los que van a estar, los que van a estar.
1: A ver.
0: Va a estar Jafid David, la nueva ola del vallenato, con Oscar Gamarra. Va a estar Peter Manjarres, el calibre del vallenato.
1: El caballero del vallenato.
0: Exacto. Va a estar el Checo Acosta, que lo descongelaron.
1: Lo descongelaron.
0: Solo para el
1: agosto,
0: evento. Y lo vuelven a congelar.
1: Para octubre.
0: Exacto. La gran sorpresa de la noche es Hansel y Raúl. Nadie
1: Hansel
0: sabía.
1: Y Paul.
0: No, y Raúl.
1: Raúl.
0: Nadie sabía que iba a ir.
1: Y ahí, ¿cómo así te tiraste la sorpresa?
0: No, ya lo anunciaron por la foto, ¿no? O sea, desde ayer se estaba anunciando, pero apenas hoy ya es oficial que Hansel y Raúl también.
1: Ayer se cumplió el aniversario. Sí, porque nada, como nadie está poniendo música.
0: Entonces, toca cantar, bueno. Y además de eso, va a estar un artista que todos queremos ver siempre, que aunque lo veamos hoy y lo queremos volver a ver en 3 días, porque es
1: no
0: que está
1: diga,
0: muy pegado.
1: No me diga.
0: Adivina.
1: Ah, ya sé quién es.
0: Siéntate también en su camino.
1: Cantará María.
0: Siéntate también
1: La capa de ozono.
0: Esa capa de ozono.
1: No.
0: Luis Terlao. Aplausos, que no hay efecto. ¡Bravo!
1: Oye, ¿bravo dónde está? Dale.
0: Esto es gratis, en el Malecón del Río, desde las 3 de la tarde, lleve su camisa de Colombia.
2: No puedo ir al baño a orinar, Reinaldo.
1: No se puede hoy orinar en esta empresa,
0: porque no
1: sabes.
0: Cállate,
1: no lo puedo decir. No puedo decir del daño que
2: hubo. Entré a una oficina que estaba abierta y ya, bueno, ya.
1: Anda, la de Andro,
0: bueno,
1: la de Daniel.
0: Bueno, pues sí, entonces todos estos artistas van a estar ahí. 130.003.
2: Y lo más chévere de todo, mi querida Samara Haidar, es que es gratis.
0: Así es.
1: Gusta, bravo.
2: Gratis.
1: Gratinado.
2: Gratis. Mañana todo el mundo para el Gran Malecón.
0: Ay, se me olvidó un artista.
2: No, ¿Quién?
0: Que también
2: ¿quién?
0: Es top. MC Car.
2: MC Car,
0: se me había olvidado.
1: Pero no cabemos todos y vamos todos.
2: Vamos, los tiramos al río, cualquier cosa. Fresco,
0: fresco.
2: Dale.
0: ¿Cuál es tu canción favorita de Luister?
2: Tengo varias.
1: Mira, no se sabe ni.
0: A mí me gusta Promesa Sagrada.
2: Esa es buena.
1: Pues no tengo ni idea cuál es. Suena como a película de esas que dan en esos canales que nadie ve en cine latino.
2: Reinaldo, tu música es la de los chinitos. Esto, ¿cómo es?
1: TBS, Stray Kids,
2: eso,
1: Cat's
2: eso,
1: Eye.
2: Eso.
0: Bueno.
2: ¿Cómo es qué?
1: Cat's Eye.
2: Ah, tu comunicato.
1: Son grundundurundos de escape.
2: ¿Viste?
1: Eso se habla en el otro lado de Japón.
2: ¿Viste? Te vas a meter un derecho de petición.
1: No, ningún escopito mío.
2: Bueno, mis queridos oyentes, a las 7 de la mañana, 55. Saben. Bueno, a ver, mi querida Sandra.
1: Nunca digas qué canción es la que te gusta.
0: Yo te voy a proponer algo. Que lo pongamos a las 8 puntos. Ya que estamos muy encima.
2: Eso es lo que te iba a preguntar. ¿Te gustaría que coloquemos el toxicapítulo ahora o esperamos a las 8 de la mañana?
0: A las 8 ya que.
1: Sí, ya.
2: Me faltan 4 minutos.
0: Podemos hablar.
1: En mi reloj faltan 6.
2: Ok, perfecto. Entonces, ya el toxicapítulo está listo.
0: Exacto.
2: Está bastante. Pero ya lo escuché. Tuve la oportunidad de escucharlo. Está. ¡Ey! Hércules.
0: Está pesado.
2: Sí. Van a ser 2 horas bien complejas, la verdad. Así que usted,
0: pesado,
2: tómese la pastilla para la loquera.
0: Porque ese señor lo tienen en cuarentena.
1: Hoy deberíamos trabajar hasta las 12, porque mañana no vamos a trabajar. El programa debería estar a las 12.
0: Aquí no vamos a trabajar hasta las 12.
1: No trabajas mediodía.
2: Lambón.
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2: 7:59. 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
1: Son las 8 de la mañana, 4 minutos, 8 de la mañana, 4. Lo prometido es deuda. Al inicio de esta tercera hora de este magnífico programa, llega el momento de escuchar el toxicapítulo de hoy. Queridos amigos oyentes, yo hoy voy a guardar absoluto silencio. Claro que sí. Hoy yo no voy a decir nada porque este toxicapítulo de hoy me tiene obstinado. Me tiene cardíaco. Este toxicapítulo de hoy me tiene así como mujer menopáusica. Me tiene con calor. Me tiene con calor como mujer menopáusica que no quiere aceptar que ya está menopáusica. Bueno, así me puse.
2: Pero ya, ¿qué pasa con las menopáusicas?
3: Barro con Sammy.
1: Sammy, tú todavía no estás en eso, ¿por qué te tocas?
2: Me tocó salir a buscar café porque no hay café.
1: ¿Y quién te está preguntando? Sí.
2: Para que ustedes sepan por qué vengo ahogada.
3: Por el calor menopáusico.
1: Ella no tiene menopausia. Ella no tiene...
3: faltan 2 años, bravo.
1: Ella no tiene edad todavía para eso.
4: Le faltan 2 añitos.
1: ¿Cuántos años tienes tú, Sam?
2: 38. Yo tengo 36.
1: Y todavía no está para esa edad.
4: Está en radio, mami.
1: Deja de... Ey. Este toxicapítulo de hoy me tiene obstinado porque si fuese a la inversa... ¡Ay! Troya le queda pequeña.
2: ¿Quién?
1: Troya.
2: ¿La tuya? Ey. Porque dije que la de Troya, sí, dijo.
4: Yo no... Troya, Sammy, la película donde sale Brad Pitt que va a buscar a Menelea. ¿Cómo se llama por la que pelean? Que se forma un tropel.
1: Siempre todo lo malo de este mundo ha sido por culpa de una de ellas.
4: Sí, vale.
1: Adán perdió el paraíso por Eva. Sansón perdió su poder por culpa de la otra que le tenía envidia a la cabellera.
4: Dalila.
1: Dalila.
4: En inglés se dice Dalila.
2: Bueno, estamos en español. Dalila.
4: Yo me vi esa película en inglés.
1: Do you speak English, man?
4: Yes, I am Dalila, my man.
5: ¿Qué?
4: And I'm a pain in the ass.
2: What the fuck?
1: ¿Qué? No, ey, no digas eso.
4: Así me decía un novio gringo que tenía una tía mía. You are
1: ey, no digas eso, que hay gente que entiende inglés y lo pronuncias perfecto, ¿viste?
4: No te creo.
1: No digas eso.
2: Hay
1: gente... No, ey, Sammy.
2: Yo no sé inglés, ¿y qué estoy
1: bueno,
2: diciendo?
1: Bueno, no lo repitas.
4: You are a pain in the...
1: Ey.
2: You are my...
1: Ey.
2: My friend.
1: Hey, Sammy. Aquí está.
2: Colombia,
1: deja de decir marcas, pelado.
2: Enseñamos inglés.
1: Aquí está el toxicapítulo de hoy.
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0: Que la prolactina es una hormona que se agrega a la glándula pituitaria que le baja el líbido. Entonces, ya alérgica, hay que buscar ayuda, que tiene que ir nuevamente al ginecólogo para que la mediquen, que le mande pastillas, porque ya yo consulté y si se puede, con medicamento, tratamiento, se baja la prolactina. Y que ella pueda tener una vida sexual normal, pero ella anda como que no quiere, como con flojera. Entonces yo le dije, si tú no vas o no te interesa, entonces vamos a dejar esto hasta aquí, me duele en el alma. Yo te quiero acompañar, te quiero ayudar, pero tampoco yo puedo vivir una vida así. Porque realmente uno como hombre se siente querido es cuando le dan el fruity fruity. Pero si no hay fruity fruity, ¿no? ¿Qué va a hacer ahí? Tiene una amiga más durmiendo con ella. Entonces no sé qué hacer, si la dejo o la termino convenciendo para que vaya al médico y busque ayuda o no sé.
1: Los oyentes de Mix están enloqueciendo. ¡Date prisa, Goku!
2: Bueno, aquí llegaron los embajadores para poner todo en orden, compadre. Échame el cuento a mí.
3: Eso es un tema que pareciera risa, pero es un tema que muchas mujeres viven.
2: Échame el cuento a
3: mí. No, bravo, de verdad. La salud es un tema que no podemos comenzar a discutir, lo que no creer en una persona que está sufriendo algo que está comprobado médicamente que tiene.
2: Médicamente ni que nada.
3: No, simplemente no es fácil aceptar que no, que yo tengo esto y que no puedo tener relaciones sexuales. Y de pronto la vieja siente pena, siente miedo, no sé, o sea, son tantos factores.
2: Véame, dame, hermano, que inseguridad ni que nada. Vea, la mujer le pone límites. La mujer le pone límites al beta, pero le quita todos esos límites al alfa. A mí, mira, eso era hace años atrás que me echaba.
4: El alfa, el de República Dominicana.
3: Ese, el alfa, el de la mamá, de la mamá, de la mamá, de la mamá, de la mamá, de la mamá.
2: Hércules, ¿qué le van a recomendar a
3: rara hoy?
2: El amigo oyente que asegura que su mujer no lo está detonando. Su mujer no le está haciendo el frutifantástico.
3: Anda.
2: Alegando que la glándula pituitaria, que
3: hablas tú ahí, bravo.
2: Que el sorongo de la pita del arroz
4: le dio a borondé.
2: Poco es mentira que se inventa un montón de gente para no cumplir con sus obligaciones maritales.
4: Ya vas tú con tu cuento de que está en otro lado, le están haciendo el chequeo médico.
2: Ya me cuento a mí, mira. Embustera.
3: Aquí alguien en Kik dice, si es verdad, mi esposa tiene el mismo problema y por eso me toca amarrarla cuando...
4: ¿Cómo?
3: Ah, no. Puedo seguir leyendo.
2: Anda.
4: Eso está en Kik.
3: Sí. Ve a verlo en Kik, por favor.
2: Solo en Kik. Oigan, ya estamos en vivo, a todo color, de manera presencial y con tapabocas. Estamos en Kik, @mixradio, y también nos puede ver a través de www.mixradio.co. Hola, buenos días. No, ¿quién está a modo Mix?
5: Voy a decir, a ver, mi punto de vista, el hombre está llevando cacho.
3: Cacho. Una vulgaridad.
4: Tú también me dijiste lo mismo.
2: Está llevando cacho. Está llevando cacho.
4: Señor Bravo, ¿puedo leer lo que está?
6: Yo le mando un consejo.
2: Consejo.
6: Seguir leyendo.
2: ¡Huye! ¡Huye! Hola, buenos días. ¿Qué le van a recomendar al amigo denunciante?
7: Hola, Sammy, mi vida.
3: Hola.
7: Bendiciones para ti. Gracias. La reina de la sintonía. No solo en Mix, en todas las emisoras.
2: Eso es cierto.
7: Eres lo máximo. Esa sonrisa tuya.
4: En lo que ha quedado la radio.
7: Espectacular. No cambies.
2: Bastante peculiar.
4: ¿Qué?
2: Peculiar, bueno, la sonrisa
3: la
2: de Sammy.
3: Gorra que no me favorece hoy.
4: Súper la peculiar. Gorra.
2: Hola, buenos días.
8: Hey, bravo, Sammy, Prati, buenos días a todos.
2: Hola, papá.
8: Hey, bravo.
2: ¿Qué?
8: Que la prolactina y que no sé qué, está pegándote el callo, mijo. Le está dando el fruity fruity a otra persona.
4: Mira cómo se ríe, bravo.
8: Hoy es jueves de crear inseguridad, mijo. Cuando a la mujer le gusta el hombre, siempre tiene deseos. No se te olvide eso.
2: Compañero, cuando la mujer le gusta a su macho, el macho nada más medio sale del baño. Pero ¿por qué me interrumpe?
3: Porque es que no me dejas hablar.
2: Bueno, habla, pues.
3: No, habla tú. Habla tú,
2: bro. Así son las mujeres, así son.
4: Pero en una fracción de segundo.

0: Uno te gritó y después que, bueno, habla tú.
1: Así son.
2: Es el líbido que lo tengo abajo.
0: ¿El qué? El líbido. La prolactina. Aquí no vengo a verlo, cuento.
2: Son tantas vainas que ustedes no entenderían porque no son mujer. O sea,
0: gloria a Dios.
2: Menos mal, porque de verdad.
1: Gracias
2: que...
1: a Dios nací macho.
2: Mira, hay mujeres que, te voy a decir algo, voy a decir un facto. Hay mujeres que hoy, con una edad avanzada, todavía le duele tener relaciones. Se llama vaginismo. Son términos que ustedes desconocen porque ustedes solamente piensan en que es meter el pipí y sacar el pipí, y no es así. Estamos hablando de sexualidad, ¿verdad?
1: No, estamos hablando
0: con la doctora Haidar Haidar.
2: Estamos hablando de sexualidad.
0: ¡El vaginismo del alma! Eso no es una vaina vallenata.
1: Eso no es Silvestre, mi Silvestre.
2: Vaginismo. Averigüen para que vean que existe.
0: No, yo no tengo. ¿Sabes un
1: Yo tampoco.
0: Bravo, ¿sabes cuando uno le dice a Dios gracias por ser hombre? En carnavales.
1: ¿Por qué?
0: Porque uno orina donde sea y uno está, mete frío y uno orina donde sea.
1: Eso es cierto, Reinaldito.
0: Y no, y que hay que pagar $2,000 el baño. Y la doña, el que tiene aire.
1: Allá ve.
0: Del carro atrás.
2: Dependiendo, porque si necesitas hacer popi, te cobran más.
0: Pero viste, ahí es donde uno no necesita hacer popis en la calle porque uno está educado al hacerlo en su casa como hombre.
1: Eso es cierto.
0: Ustedes son unas cagotas.
1: Ey, ojo con esa palabra, Reinaldo.
2: Pues yo prefiero.
0: ¿Qué prefieres?
1: Ya. Buenos días desde el amor. ¿Cómo amanecieron?
3: Hey, bravo, Sammy, Prati, buenos días a todos.
1: Madre. Ahí al panito lo escuchamos. Hola, buenos días.
4: Hola, chicos, ¿cómo estás? Hola, Sammy. Hola,
2: mi amor.
1: Hola, vecina.
4: Te adoro. Tu madre. Chicos, yo opino que de verdad no solamente le pasa eso a las mujeres, sino también a los hombres. Y es un problema que realmente hay que cogerlo desde raíz. Entonces, yo le digo al chico que hable con su mujer nuevamente, que le insista, que vaya al médico, que se trate, porque bajo mi experiencia, a mí ya me pasó, dado que yo tuve depresión y eso realmente bajó todos mis niveles. Y no quería hacer nada absolutamente con mi pareja y fue una situación bastante difícil. Entonces, bajo mi experiencia, yo recomiendo que de verdad se trate con el médico.
2: A mí lo que me preocupa de todo esto no es que la chica no quiera o no pueda o no tenga el deseo de tener relaciones sexuales, es que no quiera recibir ayuda. Porque realmente...
1: Porque es mentira, Sammy,
2: no,
1: es mentira.
2: No, es mentira.
1: Cuando uno tiene una situación y su pareja le ofrece una ayuda, uno acepta esa ayuda.
2: Mira, de ese lado estoy de acuerdo y quiero decir, y voy a decir algo que jamás volveré a decir en este programa. Anda. Quiero felicitar a ese oyente. Caramba. Porque en vez de juzgar, lo que está haciendo es pedir ayuda para que su mujer pueda recibir.
1: ¿Y qué está haciendo ella?
2: Espérate, porque es que no todo es físico, la parte psicológica también es importante. Ay, la salud mental es tan importante como la salud física, bravo.
0: Pero no le pega a la mesa, que no es AM ni.
1: Mira, de tanto pegar a la mesa dañaste la
2: lucecita. No, porque ya André va a poner este que es de caucho para que uno no lo pueda pagar.
0: Se va a poner uno de caucho, André.
1: ¡Ey, Reinaldo, no!
0: O te lo va a poner a ti.
1: ¡Ey!
0: ¿Qué van a hacer? Yo escuché que Andrés se va a poner este de caucho.
2: Estúpido. La luz que tiene la
0: mente. ¿Cuál luz? Dígale a la...
2: Déjame hablar.
0: Si yo voy en mi carro, ¿cuál luz voy a empezar?
1: Dale. Y se va a poner una de caucho con lucecitas.
0: ¡Arajo! Los re millonarios son excéntricos. Estas son vainas directores. Nosotros no podríamos costear una vaina de caucho de...
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0: De caucho con lucecita.
1: Ay, Reinaldo.

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4: Estamos de regreso en el arranque de Mix por Mix Radio, la emisora que está comandando. Si se perdió el toxicapítulo, no se preocupe. Al inicio de la próxima hora, el Money Mix, patrocinador oficial del desayuno de hoy, que fue en el pasillo, porque no podemos comer en la cabina, porque el director de esta fantástica emisora envió un video al grupo, sí, al grupo cerrado. Y estaba de mal genio,
5: grupo,
4: y dijo...
5: Grupo que no estoy.
6: Sí estás, deja sí hablar el miércoles, mentiroso. Que sí estás, porque te estás librando en salud para que no para... Donde mandó lo de las hormigas, no estás.
4: No, no estás, ahí estás. Sí está. Y dijo, háganme el favor y no coman en la cabina porque se llena de hormigas y tal.
6: Mira,
4: y
6: entonces, no,
7: no coman en la cabina que se llenan de hormigas.
4: Exacto.
6: Mira, aquí está el video que no ves. No, este no es. Este es la, la barba de
8: Yuri. Anda, Samara, ese video que vio ahí.
4: Video.
6: Este, donde muestra las hormigas invadiéndonos y tú estás ahí. Que no me digas que no, porque sí estás.
4: Ahí estás, ahí estás.
6: Eso lo hace como para que no lo regañen.
4: Con el patrocinio del desayuno que hoy disfrutamos en el pasillo, para que no vengan a hablar nada, pagará el...
5: ¿Qué?
4: Toxic Capítulo en su repetición central. Hoy solo tiene una repetición porque lo tiramos a las 8 de la mañana.
5: ¿Tú has oído hablar de los gastos hormigas?
4: ¡Ojo! Que...
5: No los paga el
4: Reinaldo, no, eso no los paga el Money Mix. Los gastos hormigas. Ahora, en la próxima entrada, ahora vamos a escuchar a muchos oyentes opinar acerca del Toxic Capítulo. Ah, sí. Y en la próxima entrada vamos a tener la primera entrega de La Verdad.
5: ¿En serio?
6: Sí. ¿En serio la verdad es?
4: Sí,
6: la
4: los verdad. Oyentes son los encargados de hacer las preguntas o de colocar las penitencias. Hay que buscar una botella
6: y
4: para
6: las que
4: poder...
6: teníamos por ahí donde están. Hay o que... puede ser el huevo también.
4: No, porque no, no
6: el tiene, huevo tiene,
4: no
6: punta. Tiene punta.
5: El huevo da vuelta.
6: ¿Tiene
4: ah,
6: punta?
4: Mira, ahí hay una botella. Esa botella
5: de ese, ese es Andrés. No le digas así, parece una botellita.
4: Ey, Reinaldo, yo no estoy metiéndome con el señor productor. Respeta el la bondi. Botella. Mira, ah, pásame la botella, okay. Andrés, por
5: si
4: favor.
5: Parece una botella bucana.
6: No, apreta esa botellita, Andrés.
4: Esta botella,
5: una botella bucana así verde, pero bueno, no.
4: Deja de decir Andrés. Marcas. Puede ser esta botella.
5: ¿Para
4: Andrés.
5: Qué? ¿Para qué?
4: Muchas gracias. Bueno, vamos con los oyentes. No resumen del toxicapítulo. Es un señor que se está quejando.
5: ¿Por qué?
4: Reinaldo.
5: Pero yo estoy preguntando por qué.
4: Cierra el hocico.
6: Ay, Dios mío.
4: Es un señor que está enviando su toxicapítulo porque su mujer.
5: ¿Por qué?
4: Al parecer, presuntamente no. Él asegura que ella no lo está detonando. Y que esto es causal de divorcio legalmente.
5: Oh, señor.
6: Si el man quiere,
4: claro,
6: sí.
4: Uf, claro.
5: Sí, exagerado.
4: No, la ley lo dice. Eso es causal de divorcio.
5: Bueno, yo le
4: creo
5: a usted porque lleva como 6, pero entonces.
4: Mira, yo, pedazo de.
5: Usted tiene PhD en. ¿Cómo se llama?
4: Cuando yo le diga algo.
5: Sí, yo. Ahí sí le. ¡Punto para Bravo!
4: Usted póngale la firma, amiguito.
5: Usted tiene PhD en calamidad doméstica.
4: Ey, Reinaldo,
5: no, pero
4: estás pasado.
5: Bueno, él sí, el señor de que no le quieren dar acoso. Dale, sí.
4: Vamos con los oyentes. Hola, buenos días.
9: Buenos días.
4: Buenos días.
9: Agua.
4: Dale.
9: Escuchando a Bravo, escuchando a Sammy.
4: Aquí estamos.
9: Y, o sea, toxicapítulo no lo escuché, pero ya escuchándolo a ellos y al practicante, a las mujeres joden. Joden.
6: Pero te encanta tener 3 y 2 mujeres que te jodan.
4: ¡Yala! ¡Pelea!
5: ¿Es policía o es taxista?
4: Señora que está escribiendo y que lean, porfa. No, envía audio, no se afloja.
5: Ah,
4: hola,
5: anda,
4: buenos días.
10: Hey, muy buenos días, les habla el Cacha.
4: ¿Es que Cacha?
10: Oye, respecto a Toxic Capítulo.
4: Dale.
10: No, nada, la relación es el 98% estar con la pareja. Y esto ya 8 meses ya es mucho aguante, ya no. Máximo unos 15 días, un mes que uno dice bueno, pero ya 8 meses no.
5: Pero la
10: no se justifica.
4: Esos son hermanitos ya.
5: La ama.
4: Ni primo, porque los primos se caminan entre ellos.
5: ¿Cómo así? Ah, sí, claro, tenemos un caso aquí muy cerca.
4: No, pero no.
5: Que mira, ¿cómo se mete contigo que tu papá preñó a tu mamá y eran primos?
4: Sammy, no lo dije por ti, compañera, qué pena. De verdad.
5: ¿Cuáles son tus apellidos, Samara?
4: ¿A ti qué te importa? Hijo de... ¡Ay! Ey, Reinaldo, hoy estás...
5: La gracia super... que salió sanita.
4: Hoy está súper pesado, ¿viste?
5: Ni tanto. Mira la mira.
11: Practicante degenerado ahí, pero ven acá después todo. ¿Cuál Andre? ¿El Goldie o el director?
6: ¡Anda! Productor, ¿usted usa de caucho?
4: Con lucecitas.
5: Ya le dicen el Goldie, ¿viste? No.
4: Es por culpa tuya. Él se llama Andrés Urquijo Macel Florio. Respetan.
5: Alias Gotti.
4: No, Andrés Urquijo.
6: Bueno, me informan que hoy no va a haber humo blanco en la casa del carnaval. No se va a saber hoy quién es la reina del carnaval.
4: Atención, atención, atención, atención. Recojan todo.
6: Hoy
4: bajó la yuca, bajó el ñame, bajó la gasolina que Petro subió, bajó todo, recojan todo. El acabose total.
6: O sea, mi información vale
4: para. No hay reina.
5: Eso es lo que estás tratando de decir.
6: Solamente les diré que hoy no hay humo blanco, hoy no se va a saber quién es la nueva reina para del nada, carnaval. Para que ustedes sepan y dejen de estar ahí
5: por
6: diciendo.
5: Por debajeando la información que tú
6: das. No estoy por debajeando, que es exclusiva la que jamás. Yo tengo. Gracias
4: a
6: mi. Es
4: una exclusiva que solo tenemos gracias a las conexiones de Samara Haidar.
5: Muchas gracias. Las extensiones de Samara Haidar.
6: Muchas gracias por la información.
4: Ella no usa extensiones.
5: Tú dijiste las extensiones de Samara Haidar.
4: Las conexiones de
6: yo podré no tener nalgas, yo podré ser llevada, yo podré no mantenida. Tener mantenida, pero yo extensiones y pelo en pausa jamás, mi rey.
5: Mira, tenía que hablar del pelo en pausa, viste, ahí está.
6: Porque si de algo yo fui a la fila cuando Dios repartió el cabello, pero, y fui la primera.
4: Regálame un poquito. Sammy, ven, tiempo. Jopito, ¿Qué pasó ese día?
6: No fui ese día.
5: Estaba incapacitado.
4: No, estaba en lo del pelo.
6: Tenía gastritis. Ah.
5: Encántala.
4: Sammy,
5: me odio.
4: Perdón, ¿qué es el pelo en pausa?
6: O sea, el pelo en pausa es el pelo que no crece.
5: Ni echándole tío Nacho,
6: no ni nada.
4: ¡No puede decir marcas!
6: No, el pelo que no crece. Y eso no es malo, sino que hay gente que se las tira y tiene el pelo en pausa.
4: Ok. Como J Balvin con la barba. Porque algo así.
6: Balvin tiene la barba en pausa.
5: Le crecen sectores, parece un hueso lleno de hormigas. Saludos, J Balvin.
6: Saludos, que nos está escuchando.
5: Sí.
4: Hola, buenos días. ¿Qué le van a recomendar
5: a J Balvin con la barba?
4: Amigo denunciante.
12: Muy buenos días, chicos y chicas. Quiero opinar sobre el tema porque una vez me pasó con una mujer mayor que yo.
5: Tiene filtro.
12: Me metí con una más mayor que yo. Y sucedió eso. Hablé con ella lo más abierto posible.
4: Okay.
12: Y comprensible también, porque hay que tener comprensión. Y eso le pasa no a todas, pero hay un número de mujeres que sí padecen ese problemita.
4: ¿Sí?
12: El libido baja, te rechazan, te sientes mal porque uno como hombre se siente por el piso, inseguro.
5: Seguro.
12: Como que, uy, papi, aquí está pasando algo extraño.
4: Es lo más lógico.
12: Y uno puede maquinar cosas que no son. Entonces, papi, hablar con la chica, si ella quiere buscar ayuda, perfecto. Si no hace el intento, pues hermano, ya uno como hombre toma la decisión que deba de tomar. La mía fue, ok, no quiso hacer caso a la sugerencia y uno no se puede atar a una mujer
6: así. Claro, tiene razón, hermano. Tiene razón. Venga, para el señor del toxicapítulo, ¿qué edad tiene la pareja? Porque aquí estoy leyendo que cuando eso sucede es porque también puede ser un cambio de hormonal y puede ser menopausia.
5: Anda, Sammy, entonces, te va a caer eso también. Anda.
6: Por lo Sammy menos no a está, mí no se me muere.
4: Sammy no está en edad de menopausia.
6: Pero algún ya día casi, se te va a morir.
4: Hola, buenos días.
13: Buenos días. Bravo. Sí. Me encantaría que por un día, fueras mujer.
5: Uy, no.
13: Y entendieras todos los cambios hormonales que puede tener una mujer. Solo por un día. Para que no estés criticando y echándole tanta agua sucia a las mujeres.
4: Pero a ver. A ver.
6: Ojalá así fuera es, por un día, ojalá. Mujer, por un año.
5: Y quedaras un día, te tuvieran un día.
4: Sería una mujer bien maluca.
5: No, ya, hombre, eres maluco. Oye, sí, qué vaina. No, barro, señor oyente, barro.
6: Es que este tema del libido es...
5: ¿Qué harías si fueras por un mujer por un día, bravo? A ver, cuéntanos.
4: Mira, Reinaldo.
5: Mira, no mira cómo le sonríe, así no. Como, ¿qué no haría?
6: Sí, así como el payaso.
5: Sí, el guasón le quedó chiquito. Míralo.
4: No
5: míralo,
4: tengo
5: míralo,
4: ninguna míralo. Intención de ser Lea, ¿oíste?
5: En un metaverso, ¿qué haría?
4: ¿Por qué no te vuelves mujer tú en un metaverso?
6: Él está a un pelo de ser mujer.
5: Respeta.
4: Ey, sí, respeta, Sammy, respeta.
6: Él es metrosexual, está a un metro de ser homosexual. Bueno. Sigamos.
5: Gondi, mira, salvan.
6: El tema del libido no es un tema que nos podemos reír, es un tema también de salud, menopausia, ¿ves? Puede ser también tiroides, diabetes.
5: ¿Estás clara en ese tema?
6: Estoy
5: ¿no?
6: leyendo porque leyendo, se yo está voy a. Yo para allá voy algún día.
4: Claro que sí, todos vamos a envejecer.
6: ¿Tú crees que yo le tengo miedo a la vejez? Le tengo miedo a otra vaina.
5: ¿Cómo
6: la
5: qué?
6: No.
4: Yo le tengo miedo a prestarle plata a un pendejo que me diga exacto. Que es mi amigo. ¡Reinaldo!
5: Se me va saliendo un moquito, señor.
4: ¡Qué asco! Señora, le voy a decir una cosa. Usted y sus deseos de que yo me convierta en mujer por un día, guaca. Eso jamás va a suceder. Y yo no le estoy echando vaina a la mujer. No, para nada. Solo que no le creo. O sea, yo tengo derecho de creer o no creer algo.
6: Sí, pero lo que pasa es que también estás poniendo en tela de juicio lo que dijo un médico, porque el médico ya dijo que sí tiene un problema de salud.
4: No le creo, porque cuando...
6: Al médico tampoco.
4: Pero deja de gritarme.
5: Es verdad.
4: No le creo porque el tipo está diciendo que él le brindó ayuda y apoyo y ella no apoyo. Quiere. Y cuando uno quiere apoyo. A una persona, uno hace todo lo que esté al alcance.
5: Ay, sí, es verdad.
4: Para... estar bien con esa persona.
6: Bueno, hay que esperar. Sé,
4: te está picando la lengua, ¿viste?
6: No, yo no.
4: No, que va, nada más se pone no. Que...
6: Estoy aquí con una cosita para calmarme.
5: Bravo, es tan salado que ese día de solo mujer lo preñan. Ese día dura 9 meses preñado. O sea, le toca ser mujer 9 meses, imagínate. La madre decía, a ella le gustaría, al oyente le gusta.
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5: Además, pues la barriga ya está acostumbradito con esa pipón.
4: Mira, Reinaldo.
5: No es mucho que hay que cargar.
4: Reinaldo.
6: O sea que la barriga de Bravo podría ser como la de Isabela Ladera.
5: Exacto.
6: Es grande.
5: Con el ombligo por allá, bueno.
6: No, digo yo.
4: Ya venimos con la verdad.
6: ¡O te atreves!
5: Y la preferencia.

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5: De regreso aquí en el arranque de Mix por Mix Radio, la emisora que está comandando. Y familia, tenemos una noticia súper importante que compartir con todos ustedes. Atención, atención, atención, atención, atención, atención.
6: Atención, señoras y señores, en este momento registramos desde la capital del departamento. Así no hablan la vida cuando vean una noticia.
5: Por lo general.
6: ¿Viste? Yo puedo trabajar ya.
5: Y muestran el celular con las tres camaritas.
7: Y ahora que trabaja.
5: ¿Qué tal, tal, tal, tal?
6: Vas a decir tú que no trabajas.
5: Ella trabaja bastante.
7: Les voy a contar esto en radio. Nadie
5: no nos
7: trabaja.
5: Interesa
7: esto
5: que
7: no
5: nos cuente.
7: Serio. Esto no es un trabajo de verdad. Esto ustedes
6: ahorita que te pregunten
5: esto,
6: eso.
5: Esto sí
6: dices.
5: Es un trabajo de verdad. No, familia, la noticia que tenemos para todos ustedes es que a partir de ese momento usted, a través de su celular, tiene la posibilidad de preguntar lo que quiera, lo que quiera, lo que usted quiera.
6: No, pero
5: y si
6: así
5: nosotros,
6: no es bravo.
5: Así es.
6: No, la primero hay que rodar la cosita.
5: Por eso, como viene la verdad,
7: que
5: hay que
7: rodar la casita.
5: Hay que poner en movimiento la botellita para poder jugar la verdad o te atreves. Y entonces a la persona miembro del equipo que le
6: miembro.
5: El miembro del equipo de la mesa de trabajo que le caiga o que la botellita señale. Déjeme avanzar, por favor. La parte de arriba que señale hacia uno de los miembros, pues entonces esa persona será quien reciba la pregunta. Si la persona no acepta la pregunta, o sea, el miembro de la mesa no acepta la pregunta, rápidamente un oyente le pondrá una penitencia.
7: Ja, ja, ja.
6: Espérate. Cuando esto cae aquí en la punta al miembro, lo que hay que, o sea, la gente dice la verdad o te atreves. Y
5: exacto,
6: si yo escojo la verdad, preguntan, y si no, exacto, la gente pone un reto.
5: No, los oyentes son los
6: por
5: que
6: por eso
5: van a,
6: la gente.
7: Por sí,
6: eso,
7: bravo, la gente. ¿Quién es la gente?
5: Escúchame, la gente es la que va a hacer la pregunta y también es la que va a poner el reto.
6: Pero en mí o en ti está decidir si quieres la verdad o quieres el reto.
5: Eso es cierto.
6: Ya,
5: así
6: eso.
5: Que entonces, ¡vamos a jugar!
6: ¿Y dónde va a rodar esto para que sepamos?
7: No había otra botella.
6: Tiene que ser ahí arriba, pero la cámara lo toma ahí, ¿no?
5: Señor productor.
7: Señor Bravo, ¿usted por qué tenía esa botella en el maletín?
6: Yo me la encontré en tu maletín, Bravo.
5: Sí, no, eso no es
7: eso
5: mío.
7: Eso es un potenciador sexual, señor
5: eso
7: Bravo.
5: No es
6: pero
5: mío.
6: Es que no había más botella porque la de agua del Goldie es muy grande.
5: Dejen de decirle Goldie, Andrés Urquijo, respétenlo.
6: Él es feliz.
5: No, se va a molestar.
7: Él no es feliz.
6: A mí no me
7: gordo
6: dicen
7: feliz.
6: Desnalgada.
5: Ese eres tú, respétenlo.
7: Él no es feliz cuando ha visto un gordo feliz.
5: ¡Ey, Reinaldo!
7: ¿Qué?
6: Bueno, ya, juguemos. Vamos.
7: Bravo, háblanos del potenciador sexual que estaba en tu
5: esto
7: maletín.
5: ¡Esto no!
6: ¿Quién era? Era tuyo, Bravo.
5: Esto no es mío.
7: Lo tenía debajo de la controladora.
6: Era tuyo, Bravo.
5: ¿De dónde rayos sacaste tú esto?
7: De un maletín que está allá en la cocina esa que puso André ahora ahí. Una cocina que pusieron
5: en la cocina integral.
6: Bueno, juguemos que se acaba el tiempo.
5: Pero juguemos en
7: el bosque mientras André no está.
5: Ah, no está.
6: Me estoy lavando los dientes.
5: Estoy
6: limpiándolo. Me estoy
5: rasgando. Bueno.
7: No hay agua.
5: A ver. Entonces vamos a colocarlo aquí.
6: Ahí se
7: no,
6: ve.
7: Ahí se cae.
6: No, ahí no se ve. No ahí se no se ve.
7: Tiene que estar aquí donde está el micrófono.
6: Pero no me
5: dejan. Por favor, quitar el poco de
7: que no comas
5: eso.
7: Aquí, niña.
5: Oye, qué problema con esta pelada si es desordenada.
7: Así
5: debe ser en la casa. Debe tener poca pantaleta.
7: Entra en la licuadora. La madre si tiene
6: los. Por eso es que lo tengo loquito al novio mío porque lo agua de calzón.
7: Turn down for what? Yo sí sabía que esa nariz era bruja, ¿viste? Yo sabía.
6: ¡Samara, la señora Tobas, a la olla!
7: ¿Viste? Yo sabía.
6: Para que hablen con gusto y digan que yo hago brujería. ¡Vamos, vamos, vamos!
5: Que Reinaldo se las pica.
6: Entonces yo me pongo aquí, échate para acá, cabeza de trola.
5: ¡Ey, Sammy! ¡Sammy, no! ¡Ey, Sammy! ¡Ay, Dios mío!
0: dar algo, señor Padre amado.
7: ¡Seño! ¡Samara dijo!
5: ¡Ey, ey, ey! ¡Ey, ey! ¡Ey!
7: ¿Qué te salió?
5: Sammy, Sammy.
6: Perdóname, por favor. Ay, yo no lo vuelvo a hacer. Perdóname. Ya,
5: Sammy, nos vas a meter en un problema.
6: Pero
5: Sammy,
6: ahí no sale, tienes que robarte para.
5: Bueno, entonces. Andrés.
6: Ahora sí, así es él.
5: Andrés, vas a jugar, Andrés.
6: Sí, Andrés, de verdad, ya madura.
5: De verdad, sí. Tienes que jugar, yo no sé.
6: Pero bueno, tú me pongo aquí, séte para allá.
5: Ahí se alcanza, Andrés. Pero una cámara, esa cámara de allá, métele el zoom completo.
7: Y si lo puede. Ah, pero no.
5: Métele el zoom completo aquí.
6: No, pero ahí se
5: puede. Puedes quitar tu.
6: Pero.
5: Me
6: voy, si quieres me voy.
5: Arranca tu tronco el televisor que tiene por celular. Pues, se me parece un.
7: Mira,
5: un 50 pulgadas.
7: A Pedro no había que decirle qué hacer. Este más hay que decirle.
5: Deja de meterte con Andrés, respétalo. Vamos, Andrés. Vamos. Andrés. Esto es radio, no televisión.
6: Dale, vamos, dale.
5: Aunque Andrés, también estamos haciendo televisión. 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
6: ¿Cómo me veo yo? La teja que organice la cámara, bravo, tampoco así. O sea, está bien que no somos televisión, pero tampoco vamos a verlo como un
5: ahí,
6: canal.
5: Ahí se ve. Ahí.
7: No, vamos a ver como Telecaribe, así una vaina mocha ahí por exacto, la mitad.
5: Ey, respeta, que Telecaribe es un canal de un montón
7: es mi
5: de
7: canal,
5: profesionales.
6: Es el canal de todos.
5: Poder bajar el volumen
6: ahí,
5: a tu
6: ahí se ve, ahí sí
7: a
6: se
7: ver,
6: ve.
7: ¿Cuánto?
6: ¡Qué buena toma!
7: 153 sin oficio, gastándose listo los datos y todavía apenas.
6: ¡Dale!
5: A la cuenta de tres, a la una, a la dos y a las tres.
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5: ¡Ah! ¡Andrés!
6: El primero es el productor.
7: El Gondi de la radio.
5: Señor Andrés Urquijo, la verdad. ¿O
6: no se atreve?
5: La verdad. Ok, bueno, una pregunta de la vasta audiencia para el productor. La verdad.
7: Una pregunta de peso. Por favor, hagan preguntas de peso.
6: Una gran pregunta.
5: Listo, listo. Rapidito. Vamos.
6: Pregúntenle al productor algo. Vayan preparando todas sus preguntas para las demás para que no se demore, por favor.
7: Mira, primera pregunta.
6: Pregunta.
5: Que solo estamos escuchando a los vagos y los conductores.
6: Aquí preguntan en Kick. Ya hay una pregunta en Kick.
5: Ok, dale.
6: Dicen que si es casado, soltero, que cómo está su vida sentimental.
5: Responda, señor Andrés.
8: Soltero.
6: Ah, y ganando plata.
5: Mira, plata. Y no comparte su dinero con nadie.
7: Ah. Jennifer, ven.
6: Bueno, okay, sigamos.
5: Vamos.
6: Va a jugar también. Vamos. No, ahora estamos jugando. Si quieres, si llegaste para
7: si jugar. Llegaste para jugar, la verdad,
6: te
7: atreves.
6: Dale, quédate ahí.
5: Listo.
7: Dale, a la Juan. A la tú y a la tri. Jorge, cura que se juegue un rato.
5: ¡Ay, Jennifer! ¡Sammy! ¿La verdad o te atreves?
6: La verdad.
7: Anda, la verdad.
5: Pregunta de la audiencia para Sammy. ¿Qué le quieren preguntar? Que está decidida a decir la verdad de una vez por todas.
6: Toda la verdad.
5: Nunca ha dicho la verdad.
6: Nunca ha dicho ninguna verdad aquí.
5: Aquí llegó una nota de voz. Escuchemos. Hola.
9: Sammy, ¿a los cuántos años detonaste?
7: Desde ayer está tácita esa pregunta, ¿sabes? Gracias.
5: Yo no sé. No.
6: A mí me parece una pregunta muy rara, otra.
5: No.
6: Ay, hay otra.
7: Sammy, pero no. ¿Qué? Ya eso pasó hace más de 20 años.
6: O sea, ¿cuándo fue mi primera detonada?
5: Sí. Sí. Las reglas son claras. Si no dices la verdad, te atreves.
7: Te quitas una prenda.
5: No.
7: Ay, este no es así.
5: No.
7: Ay, yo quería. Ay, ya no juego. Yo vi a Jennifer y dijo que pierda, Jennifer.
5: Pero sí es morboso.
6: Como a los 20.
5: A los 20,
7: pero los 20 entre 21 y 29, Samara.
5: Ya dijo a los 20.
6: Más o menos.
7: Uy, estaba vieja, mami. Ya.
6: No, mamá, yo era evangélica, acuérdate.
7: Yo era evangélica
6: y no podía fornicar.
5: Y era cristiana, ¿cierto?
7: Y después,
5: ¿qué pasó? Vamos, después. ¿Se forma la fornicadera? Bueno, vamos. Vamos.
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5: Vamos, deja de decir marcas.
7: Para eso tienes tú eso en el maletín.
5: Yo no tenía eso en mi maletín.
6: Pilas, hombre.
5: A la una, a la dos y a la tres.
6: ¡Ya, Jennifer! No, se quiñó.
7: ¿Qué?
6: Se quiñó.
7: ¿Eso qué?
6: Ay, Rari. ¡Jennifer!
5: Ese es el espacio es tuyo.
6: Jennifer, pregunta para la periodista.
7: No, espérate, la verdad o se atreve.
5: Ah, sí, señorita periodista, hola. La verdad o se atreve.
8: La verdad.
7: Tómamela bien.
6: La verdad.
8: Nada más que
5: una,
8: la verdad.
5: Una pregunta de la vasta audiencia para la señorita periodista. Rápido.
7: Qué
5: vamos.
7: Rica esa toma de Jennifer.
6: Ay, hay un perrazo que me preguntó que por qué me dejaron, qué perro. No,
7: ya contestó. Ya se gastó la pregunta.
5: A ver si este es para la señorita periodista. Hola.
10: Sammy.
5: No, nada, este es para Sammy. Para la señorita periodista, una pregunta. O ahí en Kick, Sammy, por favor.
6: Ahora no ha llegado nada, esperemos.
7: Bueno, también aplica el por qué la dejaron.
6: No, eso no la preguntaba ella.
5: Ey, Reinaldo.
7: Anda, no se sabía que la habían dejado.
6: Ya, ¿qué dicen? Anda. ¿Qué tipo de copa?
7: ¿Qué tipo de copa eres
6: en Brasil?
8: ¿En serio?
6: Sí,
5: esa es la pregunta.
8: Esa es la pregunta que me van a hacer.
5: ¿Qué pregunta quieren?
8: 36B.
6: Nena.
7: Mira, me entró un calor así de repente.
6: Chao.
5: Chao, señorita periodista.
6: Ahorita lo hacemos.
5: Vamos.
6: Dale, bravo, que de esta no te salvas.
7: Ay, no hay agua hoy para ir al baño, ¿vale?
6: Jennifer.
7: Con el patrocinio de Magán nuevamente.
6: Yo lo hago. No, yo lo hago, eso es trampa.
7: Ahora sí, cuéntanos por qué te dejaron.
5: ¡Sammy!
6: No, ahora me atrevo.
5: ¿Te atreves?
6: Me atrevo.
5: Anda.
6: Me atrevo.
5: Se va a atrever.
6: Me atrevo. Pónganme un reto, pero que sea. O sea, un reto.
7: No se lo podemos poner nosotros, ¿verdad? No, los oyentes.
6: Bueno, pónganlo ustedes. ¿Por qué que los oyentes van a querer que yo que haga cosas y tampoco no se pase algo inalcanzable? O sea.
5: Sí, no sé. Y tampoco se puede.
6: Que tírate un paracaídas. ¿Cómo hago? O sea,
5: no, es absurdo. No,
7: que
5: no.
7: Llegues a Olímpico y pates la puerta. ¡Pah!
6: Y que baile la quemona.
7: ¿Cuál es la quemona?
5: La quemona.
6: O que baile el to.
7: No. ¿Qué le hacemos, bravo? Que se gaste un desayuno a tres.
6: No, que es manda huevo.
5: ¡Sammy! ¡Ya la grosería!
7: Qué horrible.
5: A ver, los oyentes.
6: La gente aquí dice que baile la quemona un montón de gente.
7: La gente no. El mismo pendejo está creyendo cuatro veces que baile la quemona, así que no es la gente. ¿Qué dice el público en WhatsApp?
5: No, nada, esto es una pregunta.
6: Yo no quiero preguntas, quiero reto.
10: Jennifer, ¿saldrías conmigo?
6: Jennifer se fue para...
7: Pero, ¿qué pasa?
5: Andrés, ayúdanos, que tú eres creativo, ¿qué la ponemos a que haga?
6: Que mande 20 lucas al Neki.
7: Que baile el güey limonada.
6: Nah,
7: dicen
6: es
7: aquí.
6: Muy aburrido. Yo tengo el bailecito del toto.
7: Mira, pero es usiacureño, Fercho es usiacureño.
5: Atrévete.
6: Que le dé un beso al practicante. No,
5: que aquí nada de beso.
6: Prefiero encuerarme aquí.
5: Anda.
7: Oh, qué feo. Prefiero encuerarte en la Murillo.
5: Y que prefiero encuerarme.
7: Un besito, Samara.
6: Que muestre el color de la tanga, no, hombre.
7: Sí.
6: Pero un pedacito.
7: Sí, o sea,
6: así.
7: Bueno,
5: okay,
7: listo, ahí vamos.
5: Pregunta, Sammy, ¿te atreves a enseñar el color del panty que llevas puesto hoy?
6: Sí, porque ajá, ¿qué más? Si no quieren que baile, yo quiero bailar.
7: Nadie te quiere bailar.
6: Ni
7: cantar.
5: Atención. Entren aquí. Entren a la página. Porque Sammy.
7: ¡Lo va a pelar!
6: No, yo no lo voy a pelar. Solo voy a mostrar el color.
5: Va a enseñar el color.
7: Si no lo pela, ya lo pelo yo.
6: No, mejor no termine.
5: Va a enseñar el color de la panty que lleva puesta.
6: Se la va a jalar duro.
7: Se la voy a jalar duro para que le quede así.
6: No,
7: para que te.
5: ¡Ey, Sammy!
7: Okay, ya entendí la jalada.
5: Mi querida Sammy, cuando usted quiera, se pone de pie.
7: Mira, McGann 36B.
5: Espera, calma.
7: Ay, ha sacado
5: ¿cuánto?
7: Ese es un vuelto que tiene ahí. ¿Qué tienes ahí que se te ve abuchado? Sácate lo que tienes ahí.
5: Esa es la billetera del marido.
7: No.
5: Esa es la billetera del marido.
7: Se te ve un bulto ahí, ¿qué es eso?
6: El café. No.
7: ¡Anda! Se pone café para verse en alguna. ¡Anda! ¡Mira! ¡Qué feo! Al venir, se van a pelar al panty.
5: Mira. ¿Cómo lo disfruta? Bueno, ¿cuántos tenemos conectados en King en este momento?
7: Ahora van 289.
5: ¿Cuántos?
11: 280.
5: 289,
7: nueva cifra.
5: 289, llegamos a 300 y Sammy hace lo que prometió.
8: Mira que te guapo.
5: Llegamos a 300, ya. Ya.
7: Yo creo que.
5: Ya.
7: Nos falta. Ya. No,
6: José, lo de la Unión y que pila que yo solo me detuve para ver.
7: Paralizada Barranquilla en este instante.
5: Bueno, mi querida Sammy, cuando usted lo disponga.
6: Pero solo un pedacito.
7: O sea, sí, esto aquí. Echa esa cuelca. Vamos, pero espérate.
5: Vamos, Sammy, vamos. Déjala quieta.
7: Yo te ayudo y te asesoro. ¡Anda!
5: ¡Anda!
6: ¡Ay, carajo!
7: Pero, ¿eh? Quiero que tengan algo
6: Nelson,
7: claro.
6: Se escuchó la camisa.
7: Y se vio que el panty le combina con el brasier, señor Bravo.
5: ¡Anda! ¡Eso es porque hay de tu lado!
1: ¡Anda! En la mañana, Barranquilla es.

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0: experimentamos algo muy fuerte en nuestro usuario en Kiki, en nuestra olor. Página oficial, que se cayó el internet a raíz.
1: ¿En serio?
0: Sí, colapsó, mi querida Samara Haidar, colapsó. Kiki. Demasiadas personas conectadas
1: casi
0: al mismo
1: 500.
0: Tiempo. Colapsó el internet.
2: Viendo el panty sucio.
0: Pero ya. Sammy no tenía ningún panty sucio. No.
1: Ese color es así ignorante.
3: Maestra,
1: unos,
3: para mí, maestra,
1: no te lo
3: ahora,
1: nada.
3: Ahora Jennifer aquí, Sammy en panty, qué lindo.
0: Resulta que
1: unos Calvin Klein que vienen en
3: Calvin
1: color Clon. Negro, gris, blanco. Calvin.
3: Ah, sí, yo los he visto en el centro, casi 35 mil los tres.
1: Los compré en Ross en Miami.
3: ¿En qué?
1: En Ross. Que salen a $1.
3: O sea, salen más caros aquí.
1: Exacto.
0: Bueno, y también mientras estábamos en La Verdad o Te Atreves, en nuestra primera edición, la señorita periodista deportiva llegó a la puerta. Y como tenía seguro la puerta, no pudo ingresar, pues porque estábamos al aire. La señorita periodista deportiva.
1: Cori.
0: Y se molestó porque nadie le abrió y yo le envié un audio.
4: Mi amor, ya me llegaron a decir aquí que andas hablando en el pasillo y que no te dejamos entrar a la cabina.
2: Sí, es verdad.
4: Pedazo de ridícula.
2: Que no vengas más aquí porque hay orden de disparar.
4: Ridícula.
3: Pero no sabía que iba a poner esto al aire.
0: Y entonces contestó la señorita periodista.
5: Pero aclaren cuál es la señorita periodista.
0: Deportiva.
3: La que se quedó indocumentada allá en Estados Unidos.
0: Ella no se quedó indocumentada.
1: Sí, la devolvieron.
0: La deportaron.
3: El ICE.
0: La levantaron a puño.
1: El ICE la mandó de vuelta.
0: Colocó en mayúscula: no me dejaron entrar.
3: Samara, yo la vi. Pues,
1: o sea, pero te digo algo. Ella nos trajo algo de Estados Unidos, la
0: y
1: pregunta.
0: Digo, problemas. Nos trajo problemas. Y colocó después: ya voy para el CAI a poner la queja.
1: Ok.
0: Bueno, señorita periodista deportiva, cuando quiera, los micrófonos de Mix Radio están abiertos
3: para
0: nuevamente para usted.
3: La réplica.
1: Venga, vamos a felicitar en este momento aquí en Mix Radio. Hoy cumple 17 años Sebastián David Sotomayor Comas, que su mamá le manda un feliz cumpleaños, toda su familia le manda a decir que lo quiere muchísimo, okay, de parte de Diana Comas. Oye, una colega muy querida. Que
0: Dianita.
1: Ella es de séptimo día, trabaja en séptimo día.
0: Excelente periodista. Excelente. Saludos, Diana. Felicitaciones para tu Bendy.
1: Ok.
0: ¿Cómo llama la Bendy?
1: Aquí tengo, pero estoy buscando, me perdió. Se llama Sebastián David Sotomayor Comas.
0: El propio Sebas. Un abrazo de parte de todo el equipo de Mix Radio.
3: Ayer también felicitaron. ¿Alguien se está lucrando de estos cumpleaños?
0: Oye, sí. Una felicitadera que sí, le cae a la señorita periodista.
3: Porque no es solo audio.
0: ¿Qué? ¿Hay dineros calientes en esa posesión o qué?
3: Caliente no, está otro no. Con todo lo que...
0: Mira, Reinaldo. Niño, oye, ey, respeta. Vamos con la repetición central del Toxicapítulo de hoy.
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7: ¿Qué?
8: ¡Vamos!
9: Buenos días, Mix. Buenos días, Sammy. Buenos días, Bravo. El practicante Carepajaría que me ha llegado. Bueno, este es mi toxicapítulo de hoy. Pues tengo una situación bastante delicada con mi querida novia. Nos fumaba bien hace como unos 8 meses. Que es que ella no tiene deseo sexual, no tiene nada. Entonces, eso prácticamente está muerto. Pero como yo la quiero y la amo, hemos intentado buscar ayuda y resulta que ella tiene un problema de la prolactina.
7: ¿Qué?
9: Que la prolactina es una hormona que se segrega a la glándula pituitaria que le baja el líbido. Entonces, ya le dije que hay que buscar ayuda, que tiene que ir nuevamente al ginecólogo para que la mediquen, que le mande pastillas, porque ya yo consulté y sí se puede. Con medicamento, tratamiento, se baja la prolactina.
0: Oye,
9: y que
0: sí
9: ella
0: se puede
9: tener una vida sexual normal, pero ella anda como que no quiere, como con flojera. Entonces yo le dije, si tú no vas o no te interesa, entonces vamos a dejar esto hasta aquí, me duele en el alma. Yo te quiero acompañar, te quiero ayudar, pero tampoco yo puedo vivir una vida así. Porque realmente uno como hombre se siente querido es cuando le dan el frutifruti. Pero si
0: mujeres.
9: No es frutifruti, ¿no? ¿Qué va a hacer ahí?
0: Hombres.
9: Tiene una amiga más durmiendo con ella.
0: Eso es cierto.
9: Entonces no sé qué hacer, si la dejo o la termino convenciendo para que vaya al médico.
0: Ábrela.
9: Y la y buscar ayuda o no sé.
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0: Señor productor, usted me puede hacer el favor de confirmarme si ya tenemos transmisión nuevamente a través de la internet.
1: Bravito,
0: sí, ok, perfecto.
1: Bravito.
0: ¿Qué, Reinaldo?
1: Me regaño, Sammy.
0: No, lo mereces. Ya estás bastante cansoncito, la verdad. Hoy estás bastante fastidioso.
1: Que peló ella.
2: Ay, ya, por Dios.
0: Cansoncito, fastidiosito.
2: Jodoncito, estupidito.
1: No, pero eso
0: no,
1: es
0: intensote, la
2: mariconcito.
0: Verdad. Eso también es cierto. Vamos con los oyentes. ¿Qué le van a recomendar al amigo denunciante que dice o vas y aceptas la ayuda del médico o esto se acaba? Hola, buenos días, desde El Amor, ¿cómo amanecieron?
3: Compa, recomendación sobre el capítulo de hoy.
0: Por favor.
3: Si no quiere ir al médico y no quiere arreglar su situación, lo mejor es que la deje.
2: Sí, estoy de acuerdo.
0: Ok.
1: Wow.
0: El doctor González, que anoche vino aquí a la cabina a hablar de péptidos y de disfunción eréctil, acaba de escribir y dice...
4: ¿Tú cómo sabes?
0: ¿Qué sé de qué?
1: ¿Cómo que vino anoche?
0: Porque yo anoche estaba escuchando la emisora.
1: Escucha la emisora, tú
0: claro.
1: Estás dormido.
0: Yo periódicamente estoy escuchando la emisora.
1: En la vaina de los coletos que ponen en la tarde vino el doctor González.
0: No, en la noche con Orly DJ en la parla de Mix. El doctor González dice, bromocriptina se llama el medicamento para bajar la prolactina y pues líbido. Tiene relación, pero no es marcada.
4: ¿Me compré uno de eso?
0: ¿Qué cosa?
4: La bromolavaina esa.
0: ¿Y tú para qué quieres?
4: No, porque uno puede buena quieres... cacha, dame media libre de bromolitina.
1: Uno no llega a eso.
0: Bromocriptina.
1: Lo que jode a Superman, esto es
0: no,
1: la bromolitina.
0: No, seas
1: y lo pone como si se hubiera trabado Superman.
0: El Reinaldo es un tarado.
1: Esa no es la que juega Superman.
0: Esa es la kriptonita.
1: Ah.
0: Ey, Reinaldo. Ey, Reinaldo.
1: A mí no
0: tú,
1: me habla.
0: Tú eres
1: no
0: un caos.
2: ¿Y que esa foto qué es, ve?
4: Solo anda. Anda.
5: Claro, mijo. Entonces, pon el audio como es, vale. Claro, vale.
0: Claro.
5: Si no es así, no es así.
0: Si no es así, no es así.
1: Pero
0: compañero,
1: póngalo a velocidad normal porque le quito, le puso
0: no,
1: menos.
0: No,
1: esa es la voz de
0: él. Esa es la voz de él. Y si no es así, no es así, compañero, ¿qué hacemos?
1: Así, no es así.
0: Deja de burlarte de los oyentes. Hola, buenos
2: Francia
0: días.
2: Francia Marque publicó algo.
6: Más, buenos días, Sammy,
0: buenos días.
6: Practicante, bueno para nada. Saludos desde por acá, desde Montería.
0: Montería,
6: Para el Toxic Capítulo. Pues hermano, el hombre está grave. Ese tema del líbido y que no sé qué, que si quiere, que no quiere.
0: Ya me cuento a mí.
6: A mí me huele que ese líbido está por otro lado.
0: Ese líbido tiene nombre y apellido.
1: Ya va usted.
0: Ya me cuento a mí. Buenos días desde el amor. ¿Cómo amanecieron?
7: Mi hermano bravo, Sammy, mi amor. Practicante, inútil, escombro.
1: Uno no llega a eso.
7: Bueno, para el amigo denunciante, hermano, póngala a jugar también la verdad o se atreve. O le dice la verdad porque no se quiere hacer el procedimiento o se atreve en este caso ella a hacerlo. Y si ella no quiere ninguna de las dos, hermano, atrévase usted a dejar esa relación porque eso no va para ningún lado.
2: Vaya, no encuentro fallas en su lógica.
1: Punto para el señor.
0: Yo tampoco encuentro fallas en su lógica. Hola, buenos días.
8: Buenos días, bravo. Buenos días, Sammy.
0: Buenos días,
8: practicante Caretabla.
1: Madre.
0: Ey, respeta.
8: Para el Toxic Capítulo de hoy. Escuche. Lo mismito.
0: También me pasó a mí.
8: Bro, primero que todo, ella debe aceptar la ayuda.
0: La ayuda es lo mínimo.
8: Así también me estaba pasando y peor porque lo que me pasó con mi esposa fue después del embarazo estuvo, digamos, okay, en esa crisis y sí es algo médico. Pues buscando la ayuda médica y demás.
1: El médico la preñó.
8: Si antes no quería, ahora no es porque no quiera.
0: Reinaldo, respeta a la audiencia.
4: La ayuda médica y...
0: ¡No!
2: Una vez me vi...
0: ¡Ay, Dios mío!
2: Una vez me vi un programa que se llama La Rosa de Guadalupe.
4: La Rosa de Guadalupe.
0: ¡Qué lindo programa!
4: Yo pensé que iba a hablar de Nagio.
0: Yo pensé que iba a hablar de un documental.
2: Escuchen, okay. La señora se iba a casar con el man y estaban preparando la boda. Y tenía una wedding planner y se pilló al man haciendo el amor con la wedding planner. Imagínate.
1: Eso venía en el paquete. Despedida soltera incluida.
2: Mira tú. Okay. Ahora ni en la wedding plan.
9: Es que no encuentro fallas en su lógica.
0: Dice la Biblia, maldito el hombre que confía en el hombre.
2: Y otro que me vi.
1: Mira,
0: la boda, ¿esta que era venezolana?
2: No, era la misma, Rosa de Guadalupe.
1: ¿Me la Rosa
2: de Guadalupe? Él se estaba divorciando. Ajá. Y la abogada con la que le estaba haciendo el proceso se la quería detonar.
1: Se la detonó.
2: Hasta ya no supe.
1: ¿Por qué? Te acabaron los datos.
0: Se fue la luz.
1: Me tocó venir corriendo porque Bravo sale a las 2.
2: Exactamente.
0: Vamos con más oyentes. ¿Qué le van a recomendar al amigo denunciante? Hola, buenos días.
10: Bravo, hoy es jueves de fiesta. Ese traficante Reinaldo es un vacilón. Jueves de gozadera, bravo, tírate un twin.
1: Péteme que es el traficante.
0: Traficante, eres un traficante de tonterías.
1: De risas. Soy un traficante del universo.
0: Ey, deja de estar imitando al presidente.
1: A un expresidente.
2: Hablando de eso, ya la vicepresidenta se despidió. Francia,
0: qué bueno, gloria a Dios.
1: Y entregó el helicóptero.
2: No.
1: Lo dejó bien parqueado. Ey,
2: Reinaldo,
1: y taqueado.
2: Ahí le dejó bien taqueado. Solo estaba dando información, Reinaldo, porque la señora colocó un mensaje muy bonito.
1: ¿Y el helicóptero?
0: Ey, Reinaldo, ojo. Pero hola, señor. Buenos días.
11: No jodas, ese hombre está bien grave, porque si no jodas. Le gustan las dos, que le den por adelante y por atrás.
0: No, amigo.
1: ¿Ese toxicapítulo cuál es, señor Bravo?
0: creo que te equivocaste, toxicapítulo.
2: O de emisora.
1: Yo creo que ese Micho chocó porque lo dice, ese es Mancho de Happy.
0: No, creo que él se equivocó.
2: ¿Será que el toxicapítulo allá en Cali está?
0: No sabemos.
1: Esa Paulita es seria.
0: A ver, el doctor González está súper activo enviándonos un audio que quiere que escuchemos al doctor González.
1: Otra vez.
2: ¡Ay, señor!
12: Buenos días, Bravo. Buenos días, Samara. Buenos días, practicante. Bendiciones.
0: Amén, vecino.
12: Bueno, mira, hay que uno identificar por qué se le está subiendo la prolactina. La prolactina se puede subir uno por tener aumento de la manipulación de las mamas. Cuando se le manipula mucho las mamas a la mujer, puede subir la prolactina, por un lado. Hay que ver si está lactando o no está lactando. La prolactina se puede bajar con un medicamento que se llama bromocriptina. Ese medicamento baja los niveles de prolactina. Es decir, cuando la prolactina está elevada, la mujer bota lechecita por las mamas o por las tetas, vulgarmente. Relación con el líbido, sí tiene, pero no es marcado. Yo pienso que habría que investigar otra circunstancia aparte que le esté sucediendo a la chica, y ahí sí hay que ver la parte del amor, del deseo.
2: Ella tiene también.
12: Porque,
0: eso es lo que yo estoy diciendo. Eso es lo que yo estoy diciendo. Ella no siente deseo por su macho, porque una mujer cuando una mujer quiere a su macho, cuando una mujer se derrite por su macho.
2: Ey,
0: Sammy, ya cuento a mí. Cuando una mujer quiere a su macho, comae, hasta en un ascensor le da para abajo a la vaina.
2: Eso pasa cuando uno está en los primeros meses.
0: Por eso es lo que yo estoy diciendo. Cuando una mujer desea a su macho,
2: sí,
0: hasta en un jardín.
2: Le voy a decir una cosa.
0: ¿Y qué
2: el
0: pasa?
2: El deseo sexual en el hombre es muy diferente al deseo sexual en la mujer.
0: Hey, Sammy, las mujeres piensan más diario. Las mujeres piensan más horas al día en frutidetonaciones.
2: Pero la mujer puede controlarse el doble de lo que un hombre puede controlar.
0: Deja la mentira, las mujeres no se controlan.
2: A nosotros
0: fines.
2: No se nos nota, ni siquiera que estamos arre.
0: Ey, Sammy, eso es, en una mujer eso es tan sencillo. Lo que pasa es que los hombres no han aprendido a leer esas... Esas demostraciones. El lenguaje no verbal en una mujer cuando está es extremadamente evidente.
2: Sí,
0: solo
2: Bravo,
0: que los hombres no han aprendido a leer
2: lo
0: eso.
2: Lo que pasa es que para el hombre solo sentir eso necesita una estimulación y pin, se paró.
0: No es cierto.
2: La mujer sufre hormonal, tiene problemas de tiene que la hormona, que lo otro, que esto,
0: no
2: que
0: es cierto.
2: La edad.
0: La mujer se excita mucho más rápido cuando está en su momento, hasta con el panty lo logran.
1: El panty que pelaron ahorita.
2: Yo no estoy diciendo que no se logre. Estoy diciendo. Para que la mujer logre excitarse, tienen que también estudiarse los procesos, la edad, la hormona, la tiroides. O sea, son varias vainas que hay alrededor de
0: Si nosotros también tenemos hormonas, también tenemos edad.
2: La mujer tiene un proceso diferente al hombre en el cuerpo.
0: No quiere ese manco,
2: Y además hombre, qué edad tiene la señora, porque no es lo mismo una peladita de 22 años en plena flor del detonante a una señora que ya va a cumplir 45 años. No, no es lo mismo, bravo. El cuerpo no se comporta igual.
1: ¿Quiere que deje a Sammy quieta?
2: ¿Qué?
0: No.
1: Sí.
0: No.
1: Mire, vea.
2: No, me estoy orinando y aquí no hay agua. No, no, bravo.
0: Pero yo no estoy haciendo
2: aquí
0: nada.
2: ¡No hay agua! ¡Ya!
13: Mister Sammy, practicante de carecombro.
4: ¡Madre!
13: ¡Ey, para la bola! Es lo que dice el doctor, manipulación de las mamas. O sea, que se la están manipulando.
0: Puede ser, según la descripción del médico o del doctor González. Lo que pasa es que ustedes estaban era charlando y gritando ahí, fregando, y no, no le prestaron la atención. Escuché,
1: profe, yo sí vi, yo sí vi.
0: ¿Qué profe ni qué profe te lao?
1: Ay, se me siente en el colegio.
0: ¿Tú eres loco?
1: En Jodetec.
0: Bueno, a las 9 de la mañana, 24 minutos, llegamos a la conclusión del tóxico capítulo. Señorita Samara Haidar, ¿qué le va a recomendar al amigo denunciante?
2: Mire, yo le voy a recomendar al amigo denunciante.
1: Que se compre una muñeca inflable.
2: Y a todos los hombres que tienen una pareja y que ya pasaron la edad de los 30 y pico de años, que ustedes deben por lo menos tener un poco de empatía con el proceso físico, el proceso de salud y mental también en las mujeres, porque las mujeres no son iguales a los hombres, ni los hombres son iguales a las mujeres. Tenemos procesos diferentes, sufrimos de menopausia, sufrimos de un montón de cosas como el tema hormonal, como también el líbido, que era lo que estaban diciendo ahora en este caso, la tiroide también afecta un poco el área sexual. Entonces, amigo, el del tóxico capítulo, el man tuvo una buena actitud, quiere ayudar a su pareja. Ahora, que la pareja no quiera, entonces es un tema ya de ella.
0: Eso es lo que me tiene
2: sí,
0: a
2: pero
0: mí.
2: No podemos decir que es que ella está teniendo con otra persona algo, porque de pronto ella en su mundo está encerrada y dice, hey, no quiero, no me siento mujer. A veces ese tipo de cosas a uno le bajan el autoestima, bravo.
0: Okay.
2: De pronto la señora está pasando por un momento de baja autoestima, donde dice, yo no puedo, no me excito.
0: Pues
2: y
0: ahora ese, acaso el marido no, es terapeuta para subir el autoestima, no, pero, lindo. O sea, uno tiene que ser marido, jardinero, electricista, plomero, psicólogo, orden. Tiene que ser urólogo, metropornólogo, meteorólogo. Tampoco, dejen la loquera.
2: Hay un montón de cosas que ustedes desconocen, endometriosis, vaginismo.
0: Nosotros también tenemos cosas, nosotros no andamos con la loquera todo. Ahora.
2: No, yo estoy de acuerdo, pero el problema aquí
0: yo
2: no es...
0: estoy obstinado, compañera.
2: ¿Pero qué te estás diciendo? ¿Que ella tiene otra relación?
0: Estoy obstinado porque lo que me dio... Yo entiendo todo lo que me estás diciendo. Yo no soy tarado ni bruto. No,
1: yo
0: soy... Mira, Reinaldo, cierra el hocico de una vez por
1: usted,
0: todas.
1: Esa es su conclusión. Usted no puede meterse en la conclusión de ella.
2: Okay. Ahora viene la conclusión de ella.
1: Y espero le contestes.
2: No le voy a decir nada porque yo hablé.
0: Gracias, señorita periodista. Lo que me tiene a mí obstinado de esta relación es que él brindó apoyo y ella dice, no, yo no voy a ir. Eso es lo que me tiene a mí con fastidio, con rabia, porque una mujer... o un ser humano que quiere a su pareja acepta la ayuda de su pareja. Ahora, si es que la dama es tronco de bollona y no quiere aceptar nada de ese malvado hombre, ay, no hay nada,
2: compadre. Pero ven acá y el señor no ha respondido nada.
0: No sé dónde está ese.
2: Ahí está, no es el segundo.
0: ¿Dónde?
2: Mira para ver, no es
1: mira
2: ese.
1: Mira todo lo que ha escrito el señor y habrá uno ha leído.
0: No, no es, uy, no es este. No es este.
2: Es no el bravo.
0: No, mira. Qué linda palabra. No es este.
1: ¿Qué puso?
0: Este sí es el amigo del Toxic Capítulo.
1: Escribió a las 8 y 10 y mira, no. Bravo, qué horror.
0: Él tiene 29 años y ella 26. ¡No! ¿Viste? Y la verdad os hará libres, queridos
2: pero mira,
0: hermanos.
2: ¿Y por qué no sigue leyendo? Dice, sí estamos, pero cada 3 días. Y también, ¿qué pretende él? Todos los días dándose rejo.
0: Oye.
2: No, pero es verdad, o sea.
1: A ti te dan rejo todos los días, ¿sabes?
0: ¿A ti qué te importa? Deja de hacer esas preguntas. Eso lo vamos a averiguar más adelante en La Verdad.
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0: más. 9:35, 9:35. Aquí estamos en el arranque de Mix por Mix Radio, la emisora que está comandando. Y antes de ir con la segunda partida de la superactividad que tenemos hoy jueves, recuerden que aquí en este programa tenemos actividades lúdicas cada viernes, pero mañana, por ser festivo, pues no vamos a venir.
1: No, mañana no venimos. O sea, sí venimos, pero no en el horario normal.
0: Sí, tú no, pero tú te puedes quedar. No, tú quédate en tu casa. Entonces, como los viernes, como este viernes es festivo, corrijo, pues mañana no tenemos programa y la actividad lúdica la pasamos para el día de hoy. La segunda entrega de La Verdad o Te Atreves será en un ratito. Porque ahora vamos a los
1: babaditos.
0: ¡Qué babadito el que trae Samara!
1: Pero babadito que está ahora en redes, porque aquí lo tuvimos en primicia, sino que ajá, no sé si la gente se acuerda, hace unos meses tuvimos a Lowy León aquí en una entrevista, a nuestro amigo Lowy León, porque para que Lowy es de la casa, Lowy León estuvo aquí y una de las preguntas que se le hizo fue, ¿qué tan cierto es que tienes una relación o que esté te estás conociendo, estás saliendo con Dai Vázquez?
0: Yo otra cosa.
2: Yo
0: no. Me tutate.
1: No, con sí, Dai Vázquez. ¿Saben quién es Dai Vázquez, cierto?
0: La que fue mujer de el hijo de Petro. Oye, ¿en qué va ese problema?
1: Pero ese no es el cuento. No vamos a meternos con el hijo de Petro porque eso es otro chisme.
0: Yo solo estoy haciendo una pregunta.
1: Sí, está bien. ¿En qué va? Pero no es verdad, porque después empiezan a decir que estamos hablando mal de la política y del bien. No, entonces no. Vamos a hablar de Dai Vázquez. Vázquez y Lowy León.
0: Vamos a hablar mal de Dai Vázquez y de Lowy León.
1: Ni mal ni bien. Vamos a decir que, al parecer, presuntamente, lo que aquí se dijo en Mix o lo que él aquí medio confesó entre dientes porque no lo aseguró, es una realidad. Lowy León y Dai Vázquez están en una relación amorosa.
2: Así, porque le dije, un video, una vaina.
1: ¿Qué fue? No, pero si los han visto, y me incluyo, los he visto.
2: Yo lo vi en el partido de Colombia, el último.
1: ¡Cállate!
0: ¿Ustedes lo vieron?
2: Yo lo
1: sí,
2: vi.
1: Lo vimos.
2: Sí, ella estaba tirando el piso agachadita, sentadita.
0: Estaba agachadita.
1: Pero porque estaba acomodada viendo el partido, aclara.
2: Sí, es verdad.
1: Después vienen los malos entendidos.
0: Es cierto.
1: Entonces, un rumor ahí, Dai Vázquez ya no esconde su amor con Lowy León. ¿Les parece que esta pareja se ve lindo, se ven cómodos?
2: Le encanta un problema a tu panita, ¿ah?
0: Deja de meterte con Lowy.
2: Pero, imagínate, ¿de dónde viene? ¿De qué barrio viene?
0: A ver, hagamos el recuento. A ver, dale.
2: Viene del barrio Valdiri.
0: Ok.
2: No sé cuál es el. Tuvo una puerta que le patearon una pelea con una mona. No me acuerdo el apellido de ella.
0: Y las monas son problemáticas, ¿verdad?
1: Pues entonces, ¿vamos a hablar de las monas o vamos a hablar de las
2: Y ahora en el barrio
0: Sammy,
2: Dice.
0: Estamos hablando de los hombres, bueno, espérate.
1: Ok, yo también.
2: No te rasques.
1: Okay. No, pero lo que yo digo es que, o sea, el tema aquí es.
2: Omite eso, Ordi.
0: Ven, ¿qué otro barrio visitó Lowy?
2: Bueno, ahora él que está el,
0: espera, él
2: tu panita.
0: Él visitó un barrio.
1: ¿Y no será que Lowy es el del problema?
0: Visitó, vaya uno a saber.
1: Porque
0: puede
1: también
0: ser.
1: Estaba echando de las culpas a todas las mujeres y Lowy de pronto también es así celoso,
0: ser,
1: no sé.
0: Puede ser un celópata compulsivo.
2: No, todo un león.
1: Se metió el león.
0: O puede ser un tigrillito, uno nunca sabe, o sea...
2: A un triste gato.
0: Pues,
1: no lo sabe.
0: ¿Qué otro barrio
1: Pero
0: visitó?
1: Nos gustaría traer a Lowy a que confiese él y diga de verdad qué es lo que está viviendo, si es un amor o es marketing.
2: Me gustaría que viniera con Dai o que viniera a Dai. No, pues cuente el chisme y los otros chimes que no
1: Esos
2: ha querido
1: hablar.
2: Esos
1: son los chimes que más necesito.
0: Me gustaría que viniera Andrea.
1: Andrea no va a venir, bravo.
0: Algún día viene Andrea a esta cabina.
2: Andrea no va a venir por ti.
0: Porque yo que le he hecho.
2: Tú le dices un poco de cosas. Yo no saldría con Andrea, que es la mujer.
0: Niño, yo le digo algo a Andrea y ella me devuelve con lo grosera que es esa mujer.
2: Ahí está. Upa, y todavía quiere que venga, mira, ve.
0: Pero si.
1: Ojalá ve y te toque la puerta a las 3 de la mañana.
0: ¿Tú por qué andas diciendo en la emisora que yo soy grosera, pedazo de
1: estúpido? Mentira, Andrea Valdivia, aquí te amamos.
0: Es cierto.
2: Yo te amo, Andy, también.
1: Yo también. Así es aquí. Más, quiero trabajar contigo.
2: No, y eso es otra cosa, Samara.
1: Si quieres, puedo ser tu presentadora oficial de todos tus eventos.
2: Eso es como conocer a Lechar y darle una hoja de vida enseguida, Samara. Que no se te note el hambre. Uy, no, Samara, Jaida. Uy, no. Si hay gente que hace, don Ale, mire, tengo un primo varado allá.
1: Soy tan lamebotas que me regalo, no te cobro.
0: ¡Anda!
1: No te cobro. peor.
0: De lo que uno se entera, mira.
2: Esto está duro.
0: Estos cuatro.
1: Ay, ¿tú crees que la fiesta que hace Andrés ese poco de artista no se le regalan?
2: Si regala moto a un niño de 4 años, imagínate. Oye, sí. Oye, me llevas. Ven,
0: niño.
2: Me
0: llevas, niño, otro de los barrios que visitó.
2: ¿Cuál? ¿Sí se acuerda cuál?
0: Es que ese fue un problema fuerte allá en España.
1: Pero esa es la rubia, la misma que saca, que es la mamá de la, del hijo.
0: Que,
1: de la
0: que ella es como de Montería, creo. No.
1: Yo pensé que iba a decir como de mente.
0: Yo creo que ella es como de Montería. Creo que
1: pero no sé, no.
0: O de Bucaramanga.
1: Ella no es
0: Manga,
1: como
0: de Cúcuta.
1: Pero es que ella no es famosa. Ella se hizo famosa fue porque creo y tengo entendido que era vecina de Andrea. Mientras luego vivía con Andrea, el amor, y yo creo que fue así la cuestión. No sé, o presuntamente.
0: Ok, Reinaldo.
2: Oye, tu panita. Reinaldo. Tu panita, es cotateria.
0: Va una bella, es verdad. Ven.
1: Lo que sí es que tiene buenos gustos porque todas son súper lindas. Sí. Ha comido a la carta, mi amor.
2: Sí, come bien ese muchacho.
0: Ve, y los barrios. ¿Qué barrio? Ya vimos los barrios que visitó mi panita Lowey. ¿Qué barrios ha visitado mi amiga Andrea Valdiri?
1: Pero ¿por qué te interesan los barrios?
2: Andrea Valdiri.
0: Sí.
2: O mi amiga Dai.
0: Perdón.
2: Tienes una fijación con Andrea Valdiri. No,
1: ¿te gusta Andrea Valdiri?
2: No. ¿Tú quieres que te pare Andrea Valdiri? La madre.
1: ¿Quieres ser pareja y ser un barrio de Andrea Valdiri?
2: Y vivir de las de la tética de Andrea Valdiri.
0: Yo tengo mi mujer muy bonita. Ve.
2: Nadie está diciendo que no.
0: Ve, por eso, ve, ridículo. ¿Qué barrio ha visitado Dai? El más reciente barrio de Dai.
1: Yo solo conozco a Nicolás Petro y ya.
2: Yo la vi como empresario aquí.
0: Ella no salió, ah, sí. Ella no salió
2: ah,
0: con un,
2: sí.
0: Ella no salió con un cantante en el pasado, un cantante vallenato.
1: No, cantante, es el único aspecto que tiene que cantar y no cantar.
2: Samara, Jaira.
0: Sami.
2: Bravo, corta esto.
0: Sami.
2: Orly, olvídate de este pedazo.
0: No saquen este reel jamás.
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3: Son las 9 de la mañana, 50 minutos. Les recomendamos ingresar ya a Kick, @mixradiobarranquilla o también en www.mixradio.co. Ingresen ya, ya, ya, pero ya. ¿Por qué? Porque viene la segunda ronda de...
4: ¡La peladera de Panty!
5: ¡O te atreves!
1: Van a pelar nuevamente.
5: No, ya,
3: tenemos
5: no,
3: una...
1: Que lo pelebra.
3: Calma, calma.
1: La copa es 36.
3: Calma, calma. Tenemos un nuevo método para escoger quién va a responder o quién va a tomarse la molestia de atreverse. Resulta que nuestro nuevo productor...
5: Que es brillante.
3: Brillantísimo. Andrés Urquijo...
1: Alias Gondi.
3: Deja de decirle así. Se ideó un método para no tener que utilizar este viejo método.
1: Respeta el viejo.
3: Tan método rudimentario de poner a mover una botella
1: de
3: ahí.
1: Magán.
3: Entonces,
1: pues
3: ahora.
1: Saluda a Ali Guerrero.
3: Vamos a tener la oportunidad de hacerlo de manera virtual. Así que por eso les estamos invitando a que ingresen rápido, rápido, rápido. Mix Radio Barranquilla. Ya. O también en www.mixradio.co. Señor productor, en sus manos encomendamos la parte final del programa.
5: Y mi espíritu.
3: Cuando usted diga, ¡no fuimos!
5: Levantemos.
1: Lo tenemos
5: levantado. ¿Y dónde sale eso?
1: Él es el único que lo puede ver más en la gente de Kik.
5: Ah, ya lo tengo aquí.
1: A ver.
5: Ya yo lo tengo, mira.
3: ¿Listo?
5: Dale, rueda, rueda.
1: ¿Y por qué me tocó rosado a mí el color?
5: Porque eres... Y a mí azul. O sea, el macho soy yo.
1: ¿Tú eres tú? ¿Y Bravo qué le tocó?
5: El moradito.
1: Pues se parece a Barney. Barney grande.
5: Vamos, dale, rueda.
1: Ya Bravo es un dinosaurio.
3: ¿Quién cayó?
5: Espera, está rodando.
3: ¿Quién cayó?
5: ¡El practicante!
1: ¡No! Voy a reconocer el vaino ese.
3: Ahí está.
5: Dale, pila, que no hay tiempo.
3: ¿Cómo te digo ahora? Cepeda, ¿qué?
5: La verdad te atreves, dale.
3: Apúrate. Dale, la verdad o te atreves. La verdad o te atreves.
1: Me atrevo.
3: ¿Te atreves?
1: Sí, porque después pregunté que cuántas veces te la hace. Yo no voy a contestar eso porque aquí tiene una preguntadera. ¿Cuál es el cuento conmigo?
5: Bueno, entonces te atreves, yo le pongo. No, son oyentes.
3: Va a ser tú.
5: Los oyentes,
3: ¿qué quieren que haga el practicante que se atrevió? Está de intrépido hoy. Está todo intrépido.
1: Abuela, sí, apaga eso. No veas.
3: Está atrevidón.
5: Que baile la quemona, no sé cuál es el afán de que baile la quemona.
1: Es como que le pagan regalías si uno baila la quemona.
3: Aquí llega un audio.
6: Que se atreva a bostezar durante 2 minutos. No.
3: 2 minutos.
5: No, Bravo, eso está hueso.
1: Le hueso ese.
5: No, madre. Yo prefiero que se quite la camisa, una vaina así.
3: No, Sammy, no.
1: Bueno, ya, de una, ¿no?
3: Otra, aquí llegó otro oyente. A ver, dale.
1: ¿Qué dicen los?
7: ¡Es practicante! Te las he hecho a nombre de alguno ahí de la...
3: No, pero es que eso es pregunta.
5: Se atreve.
1: Pero sí, Moni.
3: Ey, hola.
6: Que se atreva a besar a Bravo, que bese a Bravo.
3: No, que bese a Bravo.
5: No,
3: aquí dijimos que nada de beso.
1: Bueno, yo puedo besarlo, no, pero no. Si él se deja.
3: No, yo...
5: El reto loco, es para ti, no para él.
1: Por eso, no, pero si yo digo no, que sí no, y él no accede, no puedo.
5: Que muestre el color del calzoncillo que tiene.
1: No, por...
3: Va a ver qué dicen por acá, hola.
6: Atrévete a soplar el ojo a Sammy, pues.
5: No, qué asco, qué porquería. No, olvídate. O sea, el reto no, es para él, no para mí.
3: Exacto.
1: Te da conjuntivitis si lo soplas. Te queda una conjuntivitis y una lagañera.
3: Se le queman las pestañas.
1: Los párpados.
5: Que baile la quemona, Bravo.
1: Que Sammy me maquille. Maquíllame, Sammy.
5: No se demora mucho.
3: Eso se tarda demasiado. Y ya son las 9:54 de la mañana.
5: Que le dé un abrazo a Bravo.
3: No, yo no quiero hablar, pero porque el reto tiene que utilizar a otro ser humano, no. Es él.
5: Que muestre lo que tiene puesto de panty también.
3: ¿Tienes panty?
1: No tengo panty, pero tengo un boxer senador.
5: ¿Senador?
1: ¿Qué?
5: Sí. ¿Cómo así?
3: Aquí hay más oyentes. A ver, vamos a escuchar. ¡Hola!
7: Que se atreva a expresarle el amor que siente por Bravo.
5: ¡Ese me gusta! ¡Ese me gusta! Que seas amable y le digas... todo lo lindo que piensas de Bravo. No, sí. Ese me gusta. ¿Qué dice el productor? Aprobado, gracias.
1: Aprobadísimo. Joda, qué reto difícil.
5: Dale, que no hay tiempo.
1: Toca echar mentira, ¿para qué voy?
5: Dale. Pon música romántica. Pon...
1: Querido Nael. Mire la cara de María. No puedo, si sí, no puedo. Pues
5: sí. Dale.
1: Querido Nael. En esas letras que te escribo esta mañana, cuando estamos a punto de despedir a un señor que hemos querido estos últimos 4 años, quiero decirte que siento lo mismo por él que por ti. Atentamente, el practicante. Siempre tuyo.
3: Qué tan mal.
5: Muy lindo, muy lindo.
1: Me vi lindo escribiendo.
5: Hasta te creí. ¿Pero qué sentías por el señor?
1: ¿O
5: por...
1: No me haga hablar.
3: No le haga... sí, Sammy, mejor no, mejor no. No política en ese programa. 9:56. No,
1: no, no, no, no, no, otra
5: una
1: ronda.
5: Más,
1: otra...
5: Una más, no, ya te va, no, más. Una más.
1: No, no te vas no, a ir.
5: Andrés dice que podemos demorar.
3: Hemos caído de tiempo, hay no, varias leídas.
1: Más. Bravo, otra ronda más.
3: No podemos, no, en serio, no podemos.
5: ¡Andrés!
3: No podemos.
1: No, sí podemos.
3: No, no
1: sí.
3: podemos.
1: Cuando uno quiere, puede.
3: Te lo juro, no podemos. 9:07.
5: ¡Andre,
1: espérate! No, no, no, espérate, espérate, espérate. ¡No, no!
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8: Yo sé que no pueden negarlo.
9: Si tú estás jugando, Bravo, tienes que terminar los juegos. Tienes que terminar los juegos porque entonces, ¿para qué juegan?
3: Ya se acabó el programa.
9: ¿Cuál es la pregunta?
3: ¿Viene? No, no hay ninguna pregunta, no hay nada, ya se acabó. Ya acabó. ¿Quieren otra ronda?
9: Son una ronda, mil... una ronda, una ronda.
3: No, no, no. Ya, vení, ya vienen los anunciantes.
9: Aprobado.
3: Para todos, que estén muy bien, adiós.

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5: 10 de la mañana en punto, 10 en punto. 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
9: Son las 10 de la mañana, 5 minutos, 10 de la mañana, 5, la hora de Café Águila Roja en Mix Radio.
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0: 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Porque la tendencia nos pertenece, baby, come on.
1: La tendencia nos pertenece.
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1: Sí, estoy tragado, compadre. No se lo niego.
2: Esta canción...

0: todo.
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0: ¡Eva! ¡Ahí está!
1: O va a estar de locos.
0: ¡Qué ingrato que!
1: Mañana todo el mundo para el malecón del río. El tema que le encanta de King DJ. Solo cantó el fin de semana. Toda la noche, el patrón.

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1: Aquí no hay que demostrar nada. Esto se trata de respeto.

0: como Brian Barrio Obrero.
1: Hey, vamos a darte una leve explicación del modo operandum que tenemos nosotros.

¿Qué andas haciendo en modo mí? Suéltame todo a través del WhatsApp. Quiero que se reporten, ¿vale? Escríbeme por ahí, Andrés, estoy en el trabajo, estoy en la oficina, estoy en el carro. Envíame tu nota de voz, me dices, Andrés, que estoy en modo mix, escuchando mi radio, mi nombre es, voy a saludar a tal persona, quien está de cumpleaños, de Capi Verde. Y está activa porque mix. Hoy modo...

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1: Estuvimos escuchando mi radio, papi. Hoy estoy de cumpleaños, hoy.
0: ¿Cómo va a ser, Giancarlo, mi brother? Happy birthday to you. Giancarlo Sorteo.

0: Carlos. Hello.
1: Viejo André, hola, un gran modo mix.
2: Eso.
1: Oh, viejo André, me tienes pendiente con unas boletas para el Looping Park. Ojo con esa vaina. Llevo como 3 semanas intentando y nada.
2: Te tengo montado en la montaña rusa. Bueno, voy a entregar manillas pendientes el día de hoy. Es que imagínense, todo el mundo queriendo ganar boletas o manillas. Y bueno, tratamos de complacer a la mayor cantidad posible, pero es complicado. Hello.
3: Hola, mi corazón, ¿cómo
2: mi amor,
3: estás?
2: ¿Cómo estás?
3: Saludito.
2: Igual.
3: Ay, confírmame, mi amor, si yo voy a ir a la emisora, busco las boletas para entrar al concierto del 7 de agosto. Si puedo llevar a mi combito, que es de 6,
2: claro,
3: con mi aplicación de mi celular.
2: Claro, claro, claro, claro que sí, mi amor, vente por tu boleta, vente de una. Calle 72, número 4837. Te viene con la aplicación, dice, mire, necesito 6 boletas, porque voy con mi cómoda amiga, con mi parchecito de la oficina, vamos a pasarla bien. Además, una tarde para integrarse, ¿no? Bien bacano, malecón, tremendos artistas, y a celebrar el orgullo de ser colombianos. Si no, me avisa, mi amor, que yo salgo y te las entrego. Hola.
4: Buenos días, estoy activa escuchando mi radio La Imparable.
2: Qué bueno, mi amor, gracias por escucharnos. Shaira. Gracias por acá, modo mix, André. ¿Quieres escuchar mi primera chamba? Ok, mi primera chamba. Mi primera chamba. Saludos, bendiciones. Amén, amén, amén. Quiero participar por el tanqueo, la tanqueada Mix.

0: Andrés tiene cumpleaños el día de hoy. Ok, Moisés Mateus. Feliz cumpleaños, brother. Happy birthday to you. Dios te bendiga. Feliz cumpleaños, bro. Celebrando en modo Mitch. Come on.
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0: ¿Qué tal si nos vamos con un artista que será mañana? Malecón del Río. Les voy a tirar ya el horario de presentación de Luis de la Voz para que no se lo pierdan, porque sé que mucha gente quiere ver al Animal de Animales. Va a estar a eso de las 6 de la tarde, más o menos. O sea, usted tiene que llegar temprano. Las puertas del evento se abren desde las 2 de la tarde. Usted va a poder ingresar desde las 2 de la tarde al Malecón del Río. Entrada gratis, pero con boleta en mano. Venga por su boleta de calle 72, número 4837. Vienen escuchando Mix a través de la aplicación en su móvil y le entregamos las boletas que necesite de una. Quizás Luis es la voz. Mañana, mañana, mañana. En el Malecón del Río. Luis es la voz. En Sicar, Peter Manjarres, Checo Acosta, Afi David, Oscar Gamarra y mucho más.

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1: Anoche oscuritas en el terror.

0: Creo que se lee así, ¿no?
1: Y ya,
0: Dichabat.
1: Rebringa, vamos allá. Que vamos,
0: los íntimos mix, ¿eh? ¿Cómo se dice? Jueves, un verdadero jueves en modo mix. Porque mañana es viernes festivo. Mañana vamos a celebrar el orgullo colombiano, 7 de agosto, en el Malecón del Río. Y vamos a pasarle increíble, increíble. No se lo pueden perder mañana, desde las 2 de la tarde, en el Malecón.

totalmente gratis mañana. 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Necesito dos boletas de una. Cuatro de una. Hasta seis boletas por persona, para que puedan ir con su combo, su familia, sus amigos, los compañeros de trabajo mañana.

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0: verdadero jueves hoy, mañana festivo. Sírvela, sírvela, sírvela, brother.
1: Let's go. No me voy a ir, vete, no me voy, ok. Puerto Rico.

Ya tengo las boletas. Perfecto. Así que podéis por las boletas el fin de semana. El evento es mañana, ¿oíste? Mañana. Tienes que venir hoy por tus boletas.

0: 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Está en una fiesta increíble del orgullo colombiano.
1: Uff, ¿cómo se llama esa canción?
0: No me lo vas a creer, Valdemaro. Se llama McDonald's.

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3: 12, un minuto en Mix Radio.
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0: Tampoco. 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Solo ponte modo mix. Olvídate.

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1: Ladies, bienvenidas al hogar del castigo. 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Lo indestructible.

Hansel y Raúl. Y gratis, como te gusta, gratis, gratis. Gratis. 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Cumpleaños del Junior. Sorpresas de principio a fin. Ve lo que te digo.

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0: Familia, en esta segunda hora de Palante y para atrás tengo unas canciones. Uf. Tanto las nuevas como las viejitas. Recuerda que de 12 del día a 2 de la tarde, de lunes a viernes, aquí en Mix, lo ponemos y la ponemos pa'lante, pa'lante, pa'lante y pa' atrás. Pa'lante, pa'lante, pa'lante y pa' atrás. Una viejita y una de la actualidad. Una viejita y una de la actualidad. Pa'lante, pa'lante, pa'lante y pa' atrás. Por Mix Radio. Uy.
2: Majestic.
0: Ah.
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0: Sé que se había formado.
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0: Nicky Jam, yo. Nicky Jam, yo. Oye, mami, lo que te voy a decir.
3: Bravo.

0: Jay Wheeler, de lejitos, de lejitos, de lejitos. ¿De lejitos o cerquita, mami?
1: Bravo, qué rico.
0: Cerquita, mejor, sí. 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Estamos de cumpleaños mañana por todos lados.

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1: Yandel, Cocuyuela, this is the fucking remix.
2: Ah.

0: El Príncipe Cosculluela, que vuelve a estar en problemas. Y Cosculluela sí se mete en problemas. Ese man sí es peleonero. Con todo el mundo termina embroncado. Hay gente así, ¿no? Que pelea con todo el mundo. Menos mal tú no eres así, ¿cierto? Salta. Tú estás en modo mix, escuchando Mix Radio, la emisora que comanda. Saludos para Samara Haidar. Siempre conectada, escuchando Mix. Aquí está Ryan Castro, familia. Recuerden que mañana estamos de fiesta aquí en Barranquilla, en el Malecón. Es la cita. Conciertazo gratis. En modo Mix. 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
0: Sandunguero, Chencho y Melty.
4: Lambe.
0: Vamos ya.

0: Con esta canción voy a cerrar esa segunda hora de Palante y Patr. Saoko, Saoko, Saoko, Saoko. El Big Boss, el jefe, el reggaetón de calle y en serio.
1: El sobreviviente.
0: La vieja escuela. Sonando aquí en Palante y para atrás. Que viene Samara Haidar para acompañarnos en el mixeo de Mix. Ustedes y yo nos escuchamos mañana a las 10 de la

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4: En Mix 103.9 son las 12 en punto.

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1: Comenzamos este programa, programa de jueves, pero con cara de fin de semana, porque mañana es festivo. Que disfrute cuando hay un festivo. Dios mío, yo sí amo los festivos. Pero bueno, vamos a vivir el presente. Acabamos de comenzar este show, el show del mixeo con Sammy, la del Sobe el Humor.
0: Sammy, Sobe el Humor, Sobelo.
1: Y de una voy a habilitar el WhatsApp para que todos puedan empezar a saludarme, puedan decir presente, quién llegó, quién quiere, cómo es, qué necesitan, manda tu nombre. Y te empiezo a saludar en este jueves, jueves con cara de fin de semana. Y aprovecho para darle la bienvenida a una hermosura, Andrea Casadiego, que acaba de llegar a Barranquilla, que ajá, que la cosa, que bienvenida, que viva el amor. Bienvenida, Andreita. Nos vemos mañana en el concierto del Malecón con Luis Ter La Voz y con todo tu combo. Sí, mañana tenemos concierto, canta Luis Ter La Voz junto al Checo Acosta, MC Car, estará Jafid David, Oscar Gamarra, Hansel y Raúl, también estará por ahí Peter Manjarres. Esto va a estar increíble en el Malecón del Río, y aunque es un evento gratis, quiero que sepan que es con boletería. ¿Cómo así? Si quieres asistir, tienes que tener una boleta, no tiene costo. ¿Cómo la adquieres? Escuchando Mix Radio. Es más, vamos a hacer algo. Los que lleguen aquí ahorita en el programa, escuchando Mix y con la app oficial descargada de Mix Radio en tu celular, yo te voy a dar boletas para ti y para tu combo. No me dices, hey Sammy, somos tres, somos cuatro, de una, yo te las entrego para que mañana puedan estar con nosotros en el Malecón del Río, en el gran concierto del orgullo colombiano. Mañana es festivo, el que quiera que pase ya, pero ya. Me.

0: poco Aria Vega, la nena de Quilla que está volando como siempre. Nos encanta Aria Vega aquí. Mi gente, aquí estoy con ustedes acompañándolos. Esto es Mix Radio y quiero decirles que el WhatsApp ya está listo, listísimo para saludarlos a todos. Así que vamos a pasar lista, vamos a ver quién anda por ahí. 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Hey, Sammy, mira, yo necesito 4 boletas. Y tienes la app descargada de Mix Radio Oficial y de una te las doy. De una.
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0: Que se sienta que es fin de semana. Vamos con esto de las.

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0: música a esta hora aquí en Mix Radio. Es fin de semana, sí, es fin de semana porque mañana es festivo. Y aquí estamos, dándole play a tus canciones favoritas, poniéndote modo Mix. Hamilton, ¿qué dice? Hey, por acá están saludando, dicen, Sammy, mi amor, me reporto, soy Luis David, en el 036 de Contras... Espérate, Cotransoriente. Ah, estoy pronunciando bien lindo. ¿Qué más están diciendo los oyentes? Hola, feliz tarde. Hola, ah, esto es una canción que me mandaron, me mandan canciones y todo, me la están dedicando, ¿qué? Sammy, necesito boletas para mañana, listo, si necesitan boletas para mañana, lleguen aquí con la app descargada de Mix Radio, la oficial, y les damos las boletas de una aquí a Mix Radio. Hola.
1: Hola, Sammy, buenas tardes, yo estoy modo Mix, escuchando Mix Radio. ¿Cómo Sammy, estás? Yo quiero boletas, pero de Lupin Park, que estoy cumpliendo año hoy, Sammy, dame ese regalo.
0: Dale, mi amor, pero todavía no estoy entregando boletas para Lupin Park. Hola.
2: Amor, Sobelo.
0: Sobelo.
2: Samara, ¿eh? Día número 3 esperando el baile de Aria Vega.
0: No,
2: entonces,
0: yo no voy a bailar.
2: O me lo imagino.
0: Imagínate.
2: Revisa eso, por favor.
0: No, esa mañana ustedes tuvieron la oportunidad, en La Verdad Te Atreves, de ponerme a bailar la cancioncita de Aria Vega, pero la desperdiciaron, ni modo. Hola.
3: Mi modo, mi escuchando mi radio, presente, Sammy, mi amor, Sobelo, mi reina. Beso en esa nalga.
0: Besito en esa nalga, mi amor. ¿Qué dice, qué dice?
3: Ay, no, sí, que me regale algo.
0: ¡Ay, feliz cumpleaños! ¡Feliz cumpleaños para Giancarlos Ortega, que está hoy celebrando en modo Mix! Mañana en vivo esta canción. No, esto es otro nivel.

0: Maestro, practicante, ¿cómo vamos?
1: Aquí con una invitada.
0: ¿Tienes una invitada? Háblame de tu invitada.
1: Que me quieres reconocer. Tú la conoces.
0: Ok.
1: Mi público, mis reinaldistas la conocen.
0: Nuestra amiga que nos acompañó a...
1: Taganga Place.
0: No es Taganga Place. Es el Mirador TNT.
1: Por eso Taganga. ¿Eso es que es la pendeja?
0: Sí, pero no es Place, porque no es como la discoteca esa donde hay mujeres así, Place, no, o sea, ¿sí me entiendes? No.
1: Es Place, no Play.
0: Bueno, yo no sé tú qué estás hablando, tú dijiste Place.
1: Como Play Club, no.
0: Exacto, no es. No, no. Estamos hablando de que estábamos en Taganga.
1: La que sí, esa misma que me dejó enamorado y otra vez volvió. Espera. Como se enteró que iba otra vez para el paseo 2.
0: Vamos a poner en contexto a la gente. ¿Quién es la chica y qué hace aquí? Cuéntanos primero qué fue, porque es famosa ella.
1: Porque se fue con nosotros para Taganga el año pasado.
0: Y cada quien debió llevar su pareja.
1: Su pareja.
0: ¿Tú llevaste la tuya?
1: Sí, yo el más me llevé, ¿cómo se llama eso? Leña para el monte.
0: O sea, tú llevaste a tu amiga Charit, que tú dijiste, coroné.
1: Coroné, aquí me desvirgo porque me...
0: Y lo peor es que a todo el mundo le tocó cuarto cajante.
1: Sí,
0: tú dijiste, tenemos las declaraciones de Charit ahora mismo.
1: No.
0: Aquí, claro que sí. Charit, bienvenida a Mix, ¿cómo vas?
2: Hola, gracias, súper bien.
0: La famosa Charit.
2: La famosa
1: me
2: Charit.
1: Siento como en caso de familia, una vaina así.
0: Tú, cuando viajaste con nosotros a Taganga, ¿tú ibas con la mentalidad de darle algo a él o tú ibas de...
2: No, simplemente iba con la mentalidad de darle muela.
0: ¿Viste?
1: ¡Oh! O sea, que si me iba a dar algo.
0: ¡Muela!
2: Era lo único que te iba a dar.
1: Pero...
0: ¿Y qué haces de vuelta aquí, Charit?
1: Ahí se enteró
0: que
1: nosotros...
0: del concierto de mañana.
2: Sí, y sabía que iba a llevar al pobre Tom. Y tenía que aprovechar.
1: Al pobre Tom.
2: Tengo que aprovechar.
0: Al pobre Tom.
1: Ella me dice el pobre Tom. Porque yo no. Porque yo nada más le doy chococono.
2: Porque no probé.
1: Y nada más le puedo pagar un chococono. Y ella dice que las. ¿Cómo es la
2: vaina? No, no.
1: Dilo.
2: A las blancas, a las niñas blanquitas se le da polet. A las negras, chococono.
1: Mira, ahí está lo que acaba de decir hoy.
0: ¡Qué fuerte!
1: Entonces ella no quiere que yo le dé chococono y es lo único que me alcanza.
0: Bueno, pero ¿la vas a llevar mañana al concierto?
1: ¿Tú quieres conmigo?
0: Pero él tiene...
1: Te voy a dar dos chuzos.
0: ¿De gato?
1: Sí, de gato.
2: De gato,
1: no, sí, porque...
2: De gato de perro.
1: Ay, pero ella come polet, pero le encanta un cuajo. Es cuajo lover. Mira esa.
2: Puti chorizo.
1: ¿Qué?
2: O sea, no le.
1: ¿Puti chorizo? ¿Eso qué?
0: Puti chorizo.
2: Puti chorizo.
1: Pero ¿tú has comido buti chorizo, Samara?
0: No, primera vez que escucho eso.
2: Chorizo.
1: ¿Da chorizo?
0: ¿Te gusta el chorizo?
2: Me encanta el chorizo.
1: La Samara sí habla del chorizo.
0: A mí habla
2: del chorizo.
1: Los embutidos.
2: De comer, de embutido.
0: ¿Cuál otro chorizo conoces?
1: Los que te embuten. Esos son.
0: Vamos con música porque ustedes están.
1: ¿Dónde queda el concierto mañana? Que
0: en el malecón.
1: Ajá.
0: La vamos a llevar. Que vaya contigo.
1: Ah.
0: Tú la invitas. Estás acostumbrado.
1: Money Mix, hay para eso.
0: No hay ni beso ni nada.

0: Seguimos en este fin de semana, jueves con cara de viernes, disfrutando de la buena música de Mix Radio. 301-301-1039, me están pidiendo música de Plan B. Plan B, Plan B.
1: Mucha gente pensaba que este era el límite, pero...
0: Musiquita de Plan B hasta ahora. ¿Quién

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3: En Mix 103.9 son las 3 en punto.

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0: Es una fecha muy importante para los junioristas. Mañana cumple Junior. Y con esa noticia, con esa información, les doy la bienvenida a una nueva hora de música. Y sí me gustaría hacerles una pregunta que de pronto ustedes se la han hecho en otro lado, no sé. O tal vez no, nunca han respondido esto. Para ti, como juniorista, como hincha, como barranquillero, ¿quién ha sido el jugador? Ojo a la pregunta, porque son varios, pero tienes que escoger uno. El jugador más importante que ha tenido el Junior, por lo menos en los próximos, no sé cuántos años, en los últimos años. Porque de pronto hay muchos años atrás que no conozco los jugadores mucho. Pero en los próximos años, ¿cuál ha sido la figura que tú dices, este ha sido el mejor jugador de Junior? Y seguirá siendo porque todavía lo es. Aunque juegue o no juegue en Junior actualmente. Para mí, o sea, yo estoy entre dos jugadores. Estoy entre Teófilo Gutiérrez y entre Viera. Estoy con esos dos, no sé si estoy equivocada. Hola.
1: Hola, Mix, ¿cómo estás? Bueno, la pregunta que tú haces, Sammy, es Sebastián Viera.
0: Okay.
1: Pues Sebastián Viera tiene un récord mundial con Junior de Barranquilla. Okay. Eso va a ser difícil que lo supere. Entonces, para mí, Sebastián Viera.
0: O sea, tú dices que Viera por... Ah, bueno, aquí me dicen Giovanni Hernández también. Ahora, por el tema de récords, pues de pronto Viera sí va a ganar. Pero tú, como hincha del Junior, en la historia dices, no, es que este jugador marcó la diferencia. Hola.
2: Para mí, Sammy ha sido la mejor, la jugadora número 12.
0: Hermosa. Alentando, mi amor, aún cuando me han echado de todos lados. Y que yo soy salada, yo no soy salada. Yo he visto a Junior campeón.
3: Pues, Sammy, te voy a hablar de lo más grande que ha tenido el Junior, que se llamaba Giovanni Hernández.
0: Ay, güey, madre.
3: Como ese jugador, no hemos podido tener más aquí en Junior.
0: Yo creo que algo sí tiene muy parecido a los jugadores que ustedes han mencionado, en este caso Teófilo, Viera, Gio, y es la pasión y el amor que han sentido por el equipo. Es una vaina
4: importante. Hey, Sammy, yo soy Bobo Mix, escuchando Mix 103.9. Sammy, el jugador más grande en la historia del Junior se llama Teófilo Antonio Gutiérrez Roncancio, el más grande del barrio La Chinita.
0: De La Chinita,
4: y después de Teófilo le coloco a Carlos Arturo Vaca.
0: Ok.
4: Son para mí los dos más grandes, pero Teo tiene un escaloncito más que Vaca.
0: Teo está más arribita que Vaca, dicen acá.
5: Hola, hola, Sammy, buenas tardes, mi amor.
0: ¿Cómo está mi vida? ¿Cómo te ha ido?
5: Sin escuchar tu voz.
0: Allá,
5: Sammy, respondiendo a tu pregunta, Teófilo Gutiérrez.
0: Ok.
5: Teófilo Gutiérrez.
0: Teófilo.
5: Sin pensarlo, Sammy, mi amor.
0: Perfecto.
5: Saludos.
0: Aquí la gente coincide mucho con que es Teo. Hola.
6: Sammy, sin duda, el mejor, el más referente del Junior ha sido Tolosa.
0: Ay, no, pobre Tolosa. Tolosa sí la pasó muy mal aquí. Hola.
7: Hola, Sammy. Besos.
0: Ajá.
7: Para mí sería el ranking Teófilo.
0: Ok.
7: Por ser jugador de América.
0: Ok.
7: Sería América. Giovanni Hernández por la calidad, y Viera por todo lo que dejó en Junior.
0: Ok, voy a seguir escuchándolos en minutos. 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

0: el WhatsApp está disparado.
1: Que no haga frío.
0: Porque ahorita hace como 7 minutos hice una pregunta. Mañana cumple Junior y estamos pues hablando de Junior. Y la pregunta fue para ustedes en la historia de Junior o de los próximos años, los más recientes. ¿Quién ha sido el mejor jugador que ha tenido el Junior de Barranquilla? Muchísima gente ha dado el nombre de Teófilo, otros han dicho que Giovanni Hernández, otros que Sebastián Viera. Vamos a seguir escuchando a ver qué dicen los oyentes. Hola.
2: Hola, Sam, yo Timo Mico Yanomis.
0: ¿Qué más?
2: Bueno, para mí hay muchos referentes, pero en lo personal para mí hay un jugador que quedó en la historia de Junior, Giovanni Hernández, teniendo en cuenta que Giovanni Hernández nos salvó de un descenso. Cuando estaba Junior, imagínate, en su peor momento.
0: Eso es cierto, ese dato es supremamente importante. Hola.
3: Bendiciones, Sammy.
0: ¿Cómo vamos?
3: Saludos desde el barrio Ciudad Jardín. Para mí, el ídolo que mis ojos vieron y mi época es Giovanni Hernández, porque tiene un doble propósito, nos sacó del descenso.
0: Mira, dos.
3: Y nos volvió a la alegría.
0: Dos personas que dicen exactamente lo mismo. No olvidamos la historia. Aquí en Junior, los junioristas sí conocemos la historia. No como se dicen por ahí, que nosotros no conocemos la historia de nuestro equipo. Y jamás olvidaremos al príncipe, ¿eh? El príncipe Giovanni, hola.
4: Hola, Sammy. Para mí, el jugador más determinante y con más jerarquía que ha tenido Junior se llama Carlos Bacca.
0: Carlos Bacca, Carlos Bacca, hola.
5: Hola, Sammy, mi amor, saludos desde acá. Para
0: ¿De
5: mí,
0: dónde?
5: Teo.
0: Ok, Teo.
5: Teo siempre será y siempre. Y juniorito y barranquero como él solo.
0: Eso sí es cierto.
5: Saludos, Sammy.
0: Teófilo tiene no solamente el título del jugador de Junior, así bien apasionado, sino que es un barranquillero, o sea, de esos que uno dice, ese más barranquillero. Hola.
6: Hola, Sammy, yo estoy con Miss, escuchando
0: ¿cómo
6: Miss.
0: ¿Cómo está, mi vida?
6: 103.9, sóbelo, amor.
0: Sóbelo, amor, un beso para ti, gracias por estar en modo
7: yo
0: Miss.
7: Yo estoy en modo Miss, escuchando Miss 103.9. Para mí, Sammy, el jugador firme de Junior es Harlan Barrera.
0: No, que Harlan Barrera, estamos hablando de jugadores de... Ey, yo puedo decir una vaina. Harlan Barrera, ajá, está nuestra historia y no tenemos muy buena relación con el man, pero el man no se le quita que el man juega bien, el man no juega mal. Hola.
8: Hola, Sammy. Buenas tardes.
0: Buenas tardes.
8: Y para mí tengo dos.
0: ¿Quién?
8: Giovanni, que nos ayudó a salir del descenso, y Teófilo Gutiérrez.
0: Ahí están las respuestas. Me.

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3: Pilla. Hay ojos que no se hacen los ciegos porque las paredes no solo tienen oídos, ¿viste? También tienen.

0: esta preguntita causó revuelo, ¿ah? Que para ustedes, ¿quién ha sido el jugador más importante del Junior? Y ha causado revuelo porque han salido varios nombres. Mañana cumple nuestro Junior. Estamos aquí celebrando, recordando un poquito la historia. Hola.
1: Hola, Sammy.
0: ¿Cómo estás?
1: Para mí el mejor jugador de Junior es el Piojo Acuña, con ese penalazo ante América.
0: El Piojo Acuña, dicen acá. Ok, vamos a ver quién más. ¿Quién más dice algo? Hola.
2: Sammy. Mamacita.
0: Ajá, mi amor.
2: Ídolo, ídolo, Viera.
0: Viera. Sebastián Viera, sin duda alguna, o sea, muy crack Viera, demasiado. Hola,
3: hola Sammy, la miseria, el fantasma Ballester.
0: El fantasma Ballester, uy, qué locura este WhatsApp, me encanta, hola.
4: Hola Sammy, mi amor.
0: Se demora 47 segundos.
4: Mi amor, ajá. Mi amor, lo que pasa es que la historia de Junior con respecto a jugadores es complicado. Pero, o sea, como el mejor jugador que ha tenido Junior, no siendo costeño, es Giovanni Hernández.
0: Okay.
4: O sea, el mejor jugador que nos sacó de un descenso. Okay. Referente, mejor cobrador de tiro libre.
0: Okay.
4: O sea, en todo fue el mejor jugador de Junior, en la historia de Junior. Obviamente como ídolo, como referente, porque por lo que representa en Barranquilla, Teófilo Gutiérrez. Para mí esos dos. Y el otro que es el arquero, que vieran, que es otro referente, porque ha sido el mejor arquero que ha tenido Junior en la historia. Oh. Esos tres para mí.
0: Me tocó ponerte un poquito por dos, papá. Hola.
5: Hola, Sammy. Te habla Riri Pérez.
0: Riri.
5: El mejor jugador del Junior se llama el pibe Valderrama.
0: Ah, mira, aquí dicen que el pibe. Brian dice, para mí Giovanni es el mejor jugador. Hola.
6: Hola, Sammy. ¿Qué más?
0: ¿Cómo vamos?
6: El mejor jugador históricamente es Teófilo Gutiérrez. Teófilo. Don Teo. El perfume.
0: Esto
6: no le crea a Jorge Pulgar, que ahorita opinó y ese nunca jugó a fútbol en su vida.
0: Ay, ustedes son muy malos. Mañana celebramos nuestro cumpleaños, el del bicampeón, en las buenas y en las malas con Junior, ¿ah? ¿Eh?

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9: En Mix 103.9 son las 4 en punto.
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2: Dale, Don, dale, de Don Omar, canción que suena en este fin de semana. 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
2: Mañana tenemos concierto. Mañana, señoras y señores, ustedes que están ahí súper parchaditos siempre conmigo, dicen, Sammy, me encanta porque tú siempre nos ofreces planes increíbles. Mañana canta Luister en el Malecón del Río junto al Checo Acosta, Peter Manjarres, Jafid David, Oscar Gamarra, va a estar Hansel y Raúl, y queremos que todos los oyentes de Mix nos acompañen en este gran concierto festivo, viernes, sábado, al día siguiente, la vaina más suavecita. 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Ey, somos seis, te damos seis boletas. Pero la idea es que mañana desde las 3 de la tarde comience la fiesta en el Malecón del Río en modo
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0: llama Fantasías de Rauw Alejandro. Recuerden que todavía están a tiempo de venir por sus boletas para el concierto de mañana en el Malecón del Río con Luister, la voz. Checo Acosta estará también por ahí, MC Car, Jafib David, Oscar Gamarra, Hansel y Raúl, una nómina de lujo para celebrar el orgullo de ser colombianos. Colombia, mañana, llévate la camiseta, la bandera, en el malecón. Si quieres ir, tienes que venir por las entradas aquí a Mix Radio, ya mismo, ya, acá, te las entregamos a ti y a tu combo. Pilas, pilas, pilas, pilas, pilas. Voy a repetir esta canción, voy a repetirla.
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0: Esto hay que repetirlo porque suena muy bien aquí en Mix.

0: artista que estará mañana en el concierto en el Malecón del Río. Este tipo que ustedes escuchan ahí se llama MC Car y tiene muchas canciones como El Motel, como Tú No Hay Dos, La Silla. Mañana desde las 3 de la tarde se abren las puertas en el Malecón para que usted nos acompañe, amigo, amiga, que siempre está pendiente de todos los buenos conciertos en modo
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0: 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De una pueden pasar por sus boletas. Algo de Chrisin, Totó y el Frío y muchos más aquí en Mix Radio Poblado.
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0: Señoras y señores, esto lo hace Bless, canción con la que se supone que ya casi voy a terminar. ¿Por qué digo se supone? Porque a esta hora se nos mete aquí una invitada de lujo, una invitada que viene a traernos su nuevo álbum, a compartir sus nuevas canciones. Ella es Natalia Curbelo y le damos la bienvenida así al estilo Mix. Un aplauso a la gente que está aquí, fuerte el aplauso.
1: Mix Radio, gracias por abrirme.
0: Aquí tenemos,
1: gracias por abrirme las puertas. Bueno, siempre es un placer verte, Sammy.
0: También, mi amor.
1: Me siento muy contenta de que puedas escuchar esta hermosa producción. Sé que te va a encantar, no, sé que te vas a identificar.
0: Yo ya la he escuchado en tus redes sociales,
1: sí.
0: Dios es mi voz, así se llama el álbum de Natalia Curbelo. Pero estamos escuchando puntualmente tu reemplazo.
1: Así es.
0: ¿Por qué tú me dijiste, Sammy, pon esa?
1: Bueno, porque Miss es candela, Miss es... Miss es otra cosa. Entonces te presento las canciones que creo pueden gustar en esta emisora y que bueno, se adecuan más al tipo de música que suena aquí.
0: Ok, ¿cuántas canciones tiene este nuevo álbum, Nat?
1: 12 canciones, 12 hermosas canciones.
0: Tu favorita, la verdad.
1: Excelentes compositores, bueno, ay Dios, o sea, a mí que decirte una. Yo creo que cada una tiene su público, todas me encantaron y por eso a todas pertenecen a este álbum, porque yo quería que sonaran canciones que me identificaran a mí como mujer.
0: Yo te vi que voy a hacer aseo en mi casa y voy a poner una canción. Estuvo haciendo aseo al vallenatico y la vaina.
1: Sí,
0: story.
1: No, muy rico. Aparte que, bueno, han sido canciones que las mujeres se han identificado mucho y necesitábamos canciones que las mujeres pudiéramos dedicar, que pudiéramos enamorar.
0: Dices que las mujeres todavía pueden decir, echar el cuento. Yo quiero que seas mi novio. ¿Tú apruebas
1: obvio,
0: eso?
1: Claro, ¿cómo
0: cierto,
1: no?
0: Que
1: claro
0: las mujeres que sí. Se declaren, que pidan matrimonio.
1: También.
0: A nuestro amigo así. Aquí que nos está dañando la grabación, ruédese para allá, señor. Usted es muy simpático y todo, pero la protagonista es Natalia. Nati, ven acá. Hace días te vi, bueno, antes de ayer, que tú estás dando y que agua de calzón, ¿cómo es esa cuestión? Sí, está dando agua.
1: Mi amor.
0: Practicante.
1: Ay, yo te hubiera traído un poquito.
0: Habla ahí, practicante.
2: ¿A dónde? Aquí.
0: En el otro, tonto.
2: Igual, pero mira.
0: En ese,
2: tonto,
0: dale.
2: Aquí, hola.
0: Ese no, bueno,
2: uno,
0: ese sí.
2: Tres, uno,
0: dale.
2: Dos, tres.
0: Ya, tenemos el agua de calzón de Natalia Curbelo, que si quieres.
3: A como el litro, mi amor. Es una garrafón.
1: Muchacho, una pimpina.
3: Sí, también.
0: Eso es cierto, que el agua del calzón amarra. ¿Qué dice Nati?
1: Bueno, ay, son jocosidades, pero la verdad es que sí, los hombres me han pedido mucho ese hilo, ¿viste?
0: Es más, nosotros estábamos hablando antes que tú entraras aquí y mi jefe, André, dice, bueno, pero dile a Nati que nos mande un hilo y aquí entre
1: la
0: los
1: preparamos.
0: Oyentes, no, regalamos el hilo de Natalia Curbelo.
1: Okay, claro.
0: Mándanos uno bien bacano y hacemos un concurso.
1: Bueno, ya casi. Vamos a empezar a dar el hilo.
3: Sudado. Después de un concierto, una presentación. Por favor.
0: No, Susa. ¿A qué crees que huele el hilo de Natalia Curbelo? Como a fresita.
3: No, como a...
1: No, a fresa no.
3: Como
1: no,
3: a vainilla.
1: Señor. Muchacho. No,
0: sí, como... Ella huele sabroso.
1: Huele sabroso.
0: Nati,
2: por
0: también...
2: Paseando.
0: No, tienes que comprarlo porque lo vamos a vender, no emprendimiento. Yo voy a montar ese emprendimiento, los hilos de Natalia Curbelo.
3: Sí, porque los tuyos no los compraría.
0: Ay,
1: bueno, vienen sorpresas, por ahí vienen sorpresas.
3: Viene hilo, viene el brasier.
0: No, brasier, no. Nati, ve, Natalia, te digo Nati de cariño porque siento que somos como conocidas. Yo la sigo en redes.
3: ¿Estudiaron juntas?
0: No, casi, jugamos los
1: chocolitos. No, pero Sammy me ha visto desde hace muchos años.
0: Y yo soy fan de su hijo.
3: Yo creo que Sammy te cargó, pues Sammy tiene su avanzada de edad.
1: No, desde que inicié, bueno, yo tengo 23, Sammy, ¿qué edad tienes tú?
0: Yo tengo 36,
1: bueno,
0: mamá, yo soy mayor,
1: un poquito mayor que yo, pero sí, Sammy me ha visto desde mis inicios.
0: No, esta canción está espectacular, tu reemplazo tiene un viaje muy sabroso, me gusta, hay otras más, ¿cuál otra nos recomiendas así para que la gente descargue?
1: Bueno, más nada, con nadie, tenemos El Amor Está de Moda, que también es buenísima. Tenemos Si Fuera al Revés, Sammy, que es una excelente canción.
0: Uy, esa es buena, esa fue la que tuviste que
1: ¿Qué tal si fuera
0: esa?
1: Yo la que Oye. Pasa tomando trago? Oye. ¿Qué tal si fuera yo la que vive de fiesta en fiesta? No quiero imaginarme si me pierdo a cada rato, porque a una mujer le critican lo que te celebran.
0: Esa canción hay que dedicársela a Mr. Bravo. El lunes se la voy a dedicar a Mr. Bravo.
1: Machista.
0: Mi compañero que dice que no, que las mujeres. Esa es la que vamos a dedicarle.
1: Sí, esa es.
0: Hablando de esa canción, por ahí un tipo en una presentación te dijo unas cosas, te tiró espuma y tú le dijiste, ¿cómo que fue eso, Natalia?
1: Bueno, lo sacaron de contexto en realidad.
0: ¿Qué fue lo que pasó, Natalia?
1: El video original de lo que pasó lo tengo yo.
0: ¿Y qué pasó?
1: ¿Y qué pasó? Que al momento de yo acercarme con cariño, ahí pasó netamente una falta de respeto, Sammy, porque es como si yo entrara aquí y te lanzo espuma en la boca, sí, en la cara, porque me dio la gana. Ese es mi trabajo.
0: Claro.
1: Y nadie sabe cuánta noche de trasnocho, el cansancio que uno tiene y para presentarse uno bien bonita ante su público.
0: Y lo que vale también.
1: Entonces, yo me iba a acercar a un seguidor con cariño que me estaba pasando su teléfono para tomarnos una foto. Y en ese momento, el tipo que está atrás, que no era mi seguidor, porque mis seguidores me quieren y me respetan.
0: Así es.
1: Porque le dio la gana, me echó fuma en la cara. Ahora, a mí no me da rabia, digamos, en el momento eso. Yo empiezo a limpiarme y como a procesar el por qué lo hizo.
0: Okay.
1: De hecho, me acerco y le digo, ¿por qué pasó? Le digo yo. Y de verle el gesto en su cara de burla, porque se me burló en la cara. Y la gente le decía, ey, ¿por qué lo hiciste? Respeta y tal. Y él se reía, o sea, risa. Entonces, esa fue mi molestia y por eso exploté. A mí, yo no tengo ese historial
0: no
1: de reaccionar de esa manera.
3: No. Fue la Ana
1: porque
3: que lo mandó.
1: Nunca me había pasado ese tipo de
0: situación. Yo nunca había visto a Natalia rabiosa y digo, güey, madre, esta mujer es de carajo.
3: Se le salió el curvelo.
1: No, a mí se me sale el curvelo. Se me sale. Y trato de controlarme por eso. Porque claro. Yo me conozco.
0: Tú te conoces. Tal que no se hubiera controlado.
3: La Ana esa que lo mandó.
0: Que nadie mandó a nadie. Deja de tanto. Oiga, no, este álbum está increíble. Dios es mi voz. Hay que escucharlo. Invita a todos los oyentes de Mix a que lo escuchen.
1: A todos los oyentes de Mix, aquí está Dios es mi voz, disponible ya para ustedes en todas las plataformas digitales. 12 hermosas canciones. 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
3: Acompañado de un hilo viene el álbum.
1: De un hilo sudado.
3: Sí, sudado sabroso. Después de presentación. Allá en Lorica, por allá.
0: Dígase,
3: en
0: ¡ay, no, muchacho! Dije, se encontró con Ana del Castillo. Se viene canción.
1: Sí, bueno, no estamos en eso todavía. Tuvimos un mano a mano en la ciudad de Medellín.
0: Ok.
1: Excelente presentación. Nos fue muy bien la acogida del público, todo. Y no, nosotras no tenemos una amistad así profunda, no, pero tenemos respeto, que es lo más importante y lo que siempre debe primar.
0: Ok, ojalá se venga canción. ¿Te imaginas, Natalia Curbelo, Ana del Castillo?
1: Una bomba.
0: Y le meten reggaetón para que suene aquí también.
3: Se llamaría La Nusita, se llama. Ese junte, La Nusita. Ana Blanca, y mira si ella toda así chocolatada.
1: Buen
3: así,
1: nombre.
0: La Nusita. Coge ejemplo.
3: Cuidado, la van a poner el nombre porque te mando yo aquí. Autorita.
0: Natalia, ¿cómo apareces en redes sociales para que todo el mundo vaya a seguirte?
1: @ Natalia Curbelo en todas las redes sociales, así tal cual. La Curbelo, la original, la propia.
0: Natalia Curbelo es la única que nos hace irnos tarde a la pausa.
3: Sí,
0: nos
3: señor,
0: vamos a la pausa. Chao, Nati, te queremos mucho. Natalia Curbelo.
1: A todos.
0: ¡Fuerte el aplauso, oiga!
3: ¡Fuerte el aplauso! ¡Que lo pele!
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5: Son las 5:06. 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

0: Hoy estuvo en Sicar con nosotros en el Sena. Una locura total. La gente se lo disfrutó al máximo. Hoy en la tarde estuvo Michael Insoportable también. En la mañana estuvo Oscar Prince. También la rompió el Oscar, ¿eh? Artistas de la casa Mix. ¿Cómo Mix no ha ido? ¿Cómo Mix no ha ido? Eso me gusta full, ¿eh? En Sicar.
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0: 6 de la tarde con 6 minutos en Mix Radio.
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